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3: Ocho de la tarde de 6 minutos, tenemos algunas noticias para ustedes en Punto 7. Bueno, en la región de Valparaíso, hombre muere tras ser atropellado en Quilpué, habría cruzado con semáforo peatonal en rojo. Un accidente de tránsito ocurrió cerca de las 6:45 horas en las inmediaciones de la estación del metro Quilpué, dejó un peatón de 55 años fallecido. De acuerdo con los primeros antecedentes, el conductor de un vehículo particular de 69 años circulaba por calle Condel Sur en dirección de Poniente a Oriente con luz verde cuando la víctima cruzó con el semáforo peatonal en rojo, siendo impactado y falleciendo en el lugar. Bueno, y en la región del Biobío, el MOP ingresa a evaluación ambiental proyecto Costanera Rivera Sur con inversión de $400 millones. De manera reservada y sorpresiva, el Ministerio de Obras Públicas ingresó al Servicio de Evaluación Ambiental del Proyecto Costanera Rivera Sur, que se extenderá por un tramo de 7,1 kilómetros en la comuna de San Pedro de La Paz, entre los puentes Bicentenario e Industrial. De acuerdo a los antecedentes ingresados a través de un estudio de impacto ambiental, la obra tiene por objetivo mejorar la conectividad de la comuna, reducir la congestión vehicular y optimizar los tiempos de desplazamiento, incorporando altos estándares de seguridad vial y espacios públicos para la comunidad, tal como lo subrayó el seremi del MOP, José Piña.

de la Araucanía, rachas hasta de 80 kilómetros por hora emiten aviso de vientos para 4 regiones del sur para este martes y miércoles. La Dirección Meteorológica de Chile emitió un aviso por viento normal a moderado que se registraría entre este martes y miércoles en las regiones de la Araucanía, Los Ríos, Los Lagos y Aysén. De acuerdo con el reporte, el evento causado por un sistema frontal afectaría principalmente al litoral y la cordillera de la costa de estas 4 regiones. A nivel general, la vigencia del aviso es desde la tarde del martes 7 hasta la noche del miércoles 8 de julio. Sin embargo, en algunos sectores es solo para esta jornada.

0: en la región de Los Lagos tenemos noticias policiales. Fiscalía pide 60 años de cárcel para acusados de secuestrar y torturar a universitario en Puerto Montt. Un total de 60 años de presidio solicita la Fiscalía para los tres acusados por el secuestro y robo con violencia que afectó a un estudiante universitario en el centro de Puerto Montt, en la región de Los Lagos. La víctima permaneció retenida durante cerca de 5 horas y el 14 de abril del 2024 salió del recinto del Duoc UC, ubicado en calle Gaña, con destino al mall Paseo Costanera, donde retiró 50.000 pesos desde un cajero automático cerca de la 1 de la tarde. Posteriormente, el estudiante de ingeniería emprendió el regreso a casa de los estudios, pero fue abordado por 3 desconocidos a metros de la intersección con Covadonga. Según la acusación, los sujetos lo apuñalaron por la espalda, lo envolvieron en una sábana y lo encerraron en el maletero de un automóvil blanco en el que se desplazaban. Bueno, y estábamos comentando con relación a este clima que va a afectar en las diferentes regiones, ya lo comentábamos, en la Araucanía, en los ríos, los lagos y Aysén, también rachas de hasta 50 kilómetros se emiten aviso de viento para estas regiones de la Araucanía, los ríos, los lagos y Aysén. 8:10, algunas noticias a esta hora acá en Punto 7. Te quiero dejar invitado a continuar con la programación y a escuchar El Romántico de las 8.
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0: Aló.
1: Aló.
0: Hola.
1: Hola, ¿qué tal? ¿Cómo estás?
0: Bien, ¿y usted?
1: Bien, ¿sabes con quién hablas?
0: Sí, con el locutor de la punto 7.
1: ¿Cómo estás, amigo?
0: Bien, bien, ¿y usted?
1: Aquí trabajando, feliz de la vida. ¿Estás escuchando la radio?
0: Sí, todo el rato.
1: Todo el rato. Oye, me contó un pajarito por ahí. Me contó un pajarito por ahí que estaba ahí de cumpleaños. ¿Ayer? ¿Hoy día?
0: Sí.
1: ¿Cuándo estuviste?
0: No, ayer.
1: ¿Ayer estuviste de cumpleaños? ¿Cómo lo pasaste?
0: Sí. Bien, bien.
1: Oye,
0: bien, familia.
1: Tu nombre me dijiste, ¿cuál es? Felipe, no, Yayito. ¿Cuánto es?
0: Raúl Eduardo Ferreira.
1: Don Raúl, Raúl, Raúl. Oye, Raúl, ¿cuántos años cumpliste?
0: 34.
1: 34, todavía estáis joven. Oye, ¿y tú, toda familia?
0: ¿Cómo?
1: ¿Estuvo toda la familia o algunas personas nomás?
0: Algunas personas.
1: ¿Como quiénes? ¿Estuvieron, por ejemplo, tus papás y tus hermanos?
0: No, mi mamá, la pareja de mi mamá.
1: ¿Ya?
0: Mi esposa.
1: ¿Tu esposa?
0: Y faltaron mi hermano.
1: ¿Quién faltó?
0: El Felipe y el Jorge.
1: El Felipe y el Jorge. Bueno, sí. Raúl, te quiero comentar algo.
0: Dígame.
1: Quiero que después que hablemos por teléfono, quiero que escuches algo que voy a soltar al aire, que es para ti. Pero primero,
0: ¿ya?
1: Primero quiero decirte que tienes un hermano maravilloso que se recuerda mucho de ti, que te quiere mucho, te piensa y se dio el tiempo en este preciso momento, el Felipe, de hablarme para saludar al hermoso hermano que tiene. Me dijo, hemos pasado por altos y bajos como hermano, pero lo sigo amando hasta el final y que siempre va a contar con él. Así que Raúl, Felipe te manda un abrazo tremendo, te ama mucho, que cuentes con él para lo que quieras y que sigas cumpliendo muchos, muchos añitos más. Eso me mandaron a decir y eso no es todo. Te queremos cantar el cumpleaños atrasado, pero que no valga. Así que Raúl, siéntete privilegiado porque hay mucha gente en este preciso momento que te está escuchando y también desean lo mismo. El amor de hermanos no puede faltar. Así que feliz cumpleaños, amigo. Páselo increíble. Tiene un hermoso hermano que lo ama y lo quiere mucho. Y él se encargó de que yo te llamara para saludarte el día de hoy.
0: Muchas, muchas gracias. Se agradece de corazón.
1: Así que ahora quiero que escuches el audio que me dejó Felipe para ti, ¿vale?
0: Yeah.
1: Ya, te quiero mucho. Un abrazo, cuídate, feliz cumpleaños.
0: Gracias.
1: Chao, Raúl.
0: Chao.
1: Raúl emocionado en este preciso momento. Felipito por aquí.
2: Felipito, quería pedirte un gran favor. Pues ayer estuvo de cumpleaños mi hermano. No le puede decir feliz cumpleaños en persona, pero quiero desearle un feliz cumpleaños atrasado, que cumpla muchos años más. Hemos tenido alto y bajo como hermanos, pero decirle que cumpla muchos años más junto a nosotros, que él no es un hermano cualquiera, es un hermano especial. Y él se llama Raúl Eduardo Ferreira Espinosa. Que cumpla muchos años más. Te quiero mucho. Y nada, que sigas muchos años más con nosotros. De parte de tu hermano Felipe Ferreira.
1: Ahí está. Ahí está. Ahí está el saludito de entre hermanos. Qué lindo, qué lindo, qué lindo, qué lindo. De verdad que estos momentos no solamente sonrisa, echar la talla, ¿cierto? Que también tenemos estos momentos de corazón, que como familia Punto 7 nosotros nos sentimos muy contentos porque hoy día, claro, están escuchando el saludo de estos dos hermanos. Mañana ustedes pueden, tendré la posibilidad también de saludar aquí a algún ser querido y nos vamos a escuchar, le vamos a dar el espacio para poder saludarlos también. ¿Cierto?

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0: todas las personas que me dejaron el teléfono, no contestan. Lo siento. Lo siento, lo siento, te intenté llamar, pero necesito avanzar. Por aquí. Hola, Paulito. Hola.
1: Pero tía, no llores. Una canción nomás.
0: Muy bien. Qué buena, qué buena. Ya, chiquillos.
2: Ya, le puso tanto tu tío, ya, hombre, ya. Se acabó la fiesta, nos vamos por la casa, ya. Vamos, vamos.

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Vuelta. Muy bien, amigos.

0: Aló, buenas tardes.
1: ¿Aló? ¿Cómo está, don Andrés?
0: ¿Cómo está el Panchito?
1: Bien, bien, aquí pasando mi cumpleaños en el portal.
0: ¡Feliz cumpleaños!
1: Oh, muchas gracias, Andresito, por acordarse.
0: Me acordaron, si yo lo tenía anotado, pero me acordaron. Oye, ¿y con quién andáis en el mall, en el portal?
1: Ando con mi cachorro pequeño, Javier, y con mi señora Viviana.
0: Toma. ¿Y qué andan haciendo? ¿Comieron algo rico, no?
1: Estamos esperando recién aquí, no sé si se puede dar la promoción al FC.
0: Oye, apúrense con el cumpleañero. Oye, ¿puedo hablar con la persona que está atendiendo?
1: Está por allá, sí. No, creo que te pesqué.
0: Ah, pero acércate un poco, dile que la están llamando a la radio.
1: A ver, espérame. Voy a estar un poquito.
0: Vamos a ver, ¿qué hacemos?
1: Sí. A ver, ¿qué nos dicen?
0: ¿Es una niña?
1: Sí, una niña.
0: Es una niña.
1: Dame un segundo.
0: Señorita.
1: Espérame un poquito.
0: Ya.
1: ¿Señorita?
2: ¿Quieren hablar
0: su
2: teléfono? Están llamando a la radio 107.
0: ¿Aló? ¿Aló? Hola, buenas tardes, ¿cómo está? Disculpe que la moleste. Hablas.
3: Hola, buenas.
0: Hola, disculpa que te moleste, hablas con Andrés Herrera, locutor de Radio.7. Amiga, bien cortito, lo que pasa es que el joven que te acaba de pasar el teléfono está de cumpleaños el día de hoy. ¿A los cumpleañeros no le dan regalo ahí?
3: Uy, no, lo que podemos hacer es cantarle feliz cumpleaños.
0: Ya, cantémosle. Estamos en vivo y en directo, ¿ah?
3: ¿Está de cumpleaños?
0: Sí, estamos en vivo y en directo nosotros aquí en la radio. Sí, cantémosle.
3: Mira, me pasó el teléfono, me estaba hablando con la Radio.7.
0: Sí, hola, muy buenas tardes. Cantémosle, viene.
3: ¡Ay, caballero!
0: ¿Qué?
4: ¿Cómo se llama? Francisco, aquí estamos desde el KFC del portal. Habla el locutor Franklin González. Aquí estamos disponibles para cantarle cumpleaños.
0: ¿Cómo estás, Franklin, mi hermano? Oye, mi hermano. Tres. ¡Cumpleaños feliz!
5: ¡Feliz!
0: ¡Te deseamos a ti! ¡Cumpleaños, Panchito! Se pasaron, chiquillos. Muchas gracias.
1: Vale,
0: Panchito, mira, no te atendieron al tiro, pero sí te cantaron el cumpleaños. Qué mejor, ¿sí o no?
1: Sí, no. Ahora van a retirar el pedido.
0: ¡Los mejores pollos fritos! Ya. Chao, Panchito, pásalo bien. ¡Feliz cumpleaños!
1: Vale. El 83,
0: oh.
1: Vale, chao.
0: Oye, que somos unos locos con el guatón. ¿Te das cuenta que nos...? Ya. Muy bien. Hemos intentado... Oye, qué tarde, ¿eh? Qué tarde de locos. Y eso no es todo. Les tengo otra locura. ¿Tómbola? ¿Tenemos tómbola? Tómbala el día de hoy. ¡Adivina la película! Muy bien. Atención, señores, esto es muy fácil y sencillo. Usted pare la paila, escuche bien, porque están re fáciles las películas del día de hoy. Vamos a soltar la primera película. Solamente vamos a escuchar el audio de esta película y usted a través del WhatsApp tendrá que decir qué película será. Hoy día no nos quisimos esforzar tanto con el guatón porque dije, ¿para qué los vamos a estresar tan temprano en la semana, cierto? Algo fácil. En nuestra tómbola del día de hoy, adivina la película.
6: 452-59-2210.
0: Aquí vamos, ¿eh? Atento al WhatsApp. La película número uno es la siguiente.
7: Hola, Sherry. De nuevo juntos. ¿Es el destino? Debe ser él. ¿Está escrito en las estrellas que estamos destinados a intimar?
6: Más 56
2: 3452-592210.
0: ¿Qué película es esa, guatón? ¿Cuál era esa película? ¡Oh! Mira cómo quedaron. ¡Quedaron flow, guatón! ¡Quedaron flow! Lo sabía. Tiene que ser con audio. Tiene que ser con audio. Tiene que ser con audio, con audio, con audio, con audio. Ya, bueno, seis tramposas a buscarla, ¿o?
5: La máscara.
0: A ver, a ver, a ver, a ver.
8: Esa es la película de la máscara.
9: Andresito, esa es la máscara.
0: ¿La máscara?
10: Es la máscara.
0: ¿La máscara? ¿La más cara o la más barata?
11: La máscara, la máscara.
0: La máscara. ¿En qué
12: momento? André, esa es la máscara.
0: La máscara. Oye, que son buenos para ver tele. Oye, apaguen la película, apaguen la tele. Ya. Muy bien. A ver, guatón, ¿cuál era la película?
7: Hola, Sherry.
0: Sí.
7: De nuevo juntos.
0: Increíble, ¿no?
7: Es el destino. Debe ser él. Está escrito en las estrellas que estamos destinados a intimar.
0: La máscara, cuando va en el parque y se encuentra con la... La rubia. Siguiente película en competencia. Atención. Atención. Siguiente película. Esta está muy fácil. Está muy fácil esta guatona.
13: Señora Cole, ¿esta es una copia de su permiso de conducir?
0: Está muy sí. fácil, guatona. Está.
13: Aquí muy dice fácil. Que es rubia, ¿lo es?
14: Ay.
13: Si no lo recuerda, tal vez el señor Fox sí. Podríamos abrir la cinta, tal vez ahí lo diga.
0: Está súper fácil. Oye, guatón, hoy día no nos esforzamos tanto.
9: Maldito, necesito ese. Mentiroso, mentiroso.
0: ¿Mentiroso, mentiroso? A ver, a ver, a ver, a ver, por aquí, ¿qué me dice?
15: Oye, yo no veo tele, ¿quién es ese?
16: Esa es tu película.
0: Esa es tu película, ¿ves?
17: Irene, yo y mi otro yo.
0: Irene, yo y mi otro yo. No, Carlita, te equivocaste. Detective de mascotas. No es detective de mascotas. Tampoco es la máscara. Si ya salió la máscara.
18: La máscara, la máscara.
0: No, no es la máscara. No es.
17: Mentiroso, mentiroso.
0: Mentiroso, mentiroso. Esa era. Ya. Esa era, a ver, vamos con otra. Esta puede que esté un poquito más difícil. No, yo creo que esta está muy oreja. Esta es la película, ¿eh? Esta es la película. Esta es la película.
17: Se me confunde Jim Carrey.
0: La Carla. Se me confunde el Jim Carrey. Se me confunde.
17: Perdón, Jim Carrey.
0: El Jim Carrey. Ese, ese mismo. Ya. Siguiente película, siguiente película.
19: Tomi esto, Tomi aquello, no tienes tiempo para nadie y yo no tengo tiempo para ti.
20: Oye, ¿qué me estás diciendo?
0: ¡Oh! Esta está difícil. No, esta está difícil. ¿De nuevo? ¿De nuevo? ¿De nuevo? ¿Lo alcanzaron a escuchar o no? Vamos de nuevo, esta está un poquito más difícil. Vamos de nuevo.
19: Desde que él llegó esto, mi esto, Tomi aquello, no tienes tiempo para nadie y yo no tengo tiempo para ti.
20: Oye, ¿qué me estás diciendo?
0: ¡Oh! ¿Qué me estás diciendo, hijo? Dijo al final. Yo creo que esta está difícil, guatón. A ver si apagan la tele por acá.
21: Rocky 5 con Tony Gong.
0: ¡Oh! Guatón, ahí quedaste. No me mandaron a decir con...
22: Es Rocky.
0: No te la mandaron a decir con nadie, guatón. No, si dijo el guatón, dijo, con esto los mato.
19: Desde que él llegó esto, mi esto, Tomi aquello, no tienes tiempo para nadie y yo no tengo tiempo para ti.
20: Oye, ¿qué me estás diciendo?
23: Estaba fácil, fácil, fácil.
0: Estaba fácil, ¿cierto?
23: Guatón, estaba muy fácil.
0: Estaba fácil, guatón. Estaba fácil, guatón.
24: Esa película es de Rocky, pero no me acuerdo qué número.
0: Ya, y la última. La última. La última película. Espérame, espérame, espérame, perdón, perdón, perdón, perdón, perdón, perdón, perdón. Ahora sí, ahora sí. Esta es la última película.
25: Larga.
26: Señor Graham, dígale a ese hombre que me dispare.
25: Perdón, ¿cómo dice?
26: Dígale que si no me dispara, lo mataré.
25: Capitán, ¿podemos hablar?
26: ¡Vamos!
0: película, ¿eh?
2: ¡Esa película es de Rocky! ¡Rocky 2!
0: ¡No es Rocky 2!
2: ¡No es Rocky 2!
0: ¿Qué pasó? Yo sabía que con esta iban a caer. Comodín. Vamos de nuevo.
25: Carga.
26: Señor Graham, dígale a ese hombre que me dispare.
0: Ya la cacharon.
25: Perdón, ¿cómo dice?
0: Ya la cacharon.
26: Dígale que si no me dispara.
0: Ya la cacharon.
26: ¡Lo mataré!
25: Capitán, podemos hablar.
24: Los pingüinos van a cascar.
0: No son los pingüinos de Madagascar y no son pingüinos. Ah, sí, pues.
3: ¿Ese es el último samurái o no?
0: No sé, pues dígame usted, pues amigo, confírmelo.
4: Andresito, buenas tardes.
0: Hola.
4: No sabemos que esa es el último samurái. Excelente película.
5: ¡Ácara!
0: ¿Ah? ¿Qué dijo?
5: ¡Ácara!
12: ¡El club de la pelea!
0: ¡El club de la pelea! No, el club de la pelea.
4: No. Este es Madagascar.
0: No es Madagascar.
3: Y el último samurái con Tom Cruise.
14: ¿Ah? ¡Ay, ayuda! El último samurái.
0: Esta es la escena cuando él está enseñando al ejército a disparar.
25: Perdón, ¿cómo dice?
0: Para enfrentar a los samuráis. Buena película esta, cabrón.
26: No me dispara.
0: Muy bien.
26: Lo mataré.
25: Capitán, tenemos.
0: Señoras y señores, ahí está. Aplauso para los que participaron. Son geniales. Oye, son buenos para ver tele, la embarrada. 10 minutos nos separan de las 9 de la noche. Te dije, te lo dije, te lo advertí que iba a pasar volando estas 2 horitas. Hasta las 21 horas, Andrés Herrera por aquí acompañando a toda la familia Punto 7, desde allá, desde la quinta región hasta el sur de Chile.
22: Primero, no soy mexicano,
4: André,
22: pero si me pides un muriel entre los campos como...
4: Fácil, po, guatón, fácil. Rocky 5, Tommy Gom.
22: Si soy gringo, si soy argentino, por eso todo me llama el señor destino. 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

0: dos horitas, chiquillos. Lo pasamos increíble. De verdad que yo lo pasé súper bien. Espero que ustedes igual. Por allá nuestros amigos de Puerto Montt. Amigos de Osorno, amigos de Valdivia. Que lleguen súper bien a sus casas, los que estén en la casita allá, los que van en el vehículo, la locomoción colectiva. Un gran y tremendo saludo a cada uno de ustedes. Que lleguen bacán. Y mañana hay que enfrentar un nuevo día, el ombligo de la semana. Día miércoles mañana. Sí, pues. Ya nomás, despidámonos como corresponde, claro.
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0: Dale.
1: Yo soy Punto 7.
0: Buena, buena. Gracias a ti, amigo, por estar ahí. Chao, Leslie. Espero que tu hermanito haya quedado feliz. El manso salvo que nos sacamos. Dejamos al manso desorden en el patio comida. Todo el mundo le cantó al Panchito. Feliz. Qué bueno. Qué bonito. La somos bacán. Felipito, que estés muy bien, chao, muchas gracias.
2: Muchas gracias por el saludo de feliz cumpleaños, mi hermano.
0: Dale,
2: te pasaste, eres lo mejor. Que Dios te bendiga.
0: Muchas gracias,
2: a tu
0: amigo.
2: Familia y que tengas un buen regreso a tu domicilio.
0: Vale, gracias.
3: El último samurái, un lencito.
0: El último samurái, muy buena película.
3: Ya, un lencito, perdón. El último samurái.
0: Ya, está bien, está bien. Hola, chao.
4: Chao, Andresito, que tengas un buen regreso a tu casa.
0: Gracias, niña.
4: Y nos escuchamos por ahí. O si no, hasta el domingo. Cariños, Jimena de Puerto Montt.
0: Jimenita
4: donde
0: de Puerto
4: la lluvia Montt. Se hace canción. Que descanses.
0: Oye, yo no sé. Mañana creo que viene. Mañana voy a ser yo de 5 a 7, creo. Y la Karencita va a estar de 7 a 9, al parecer. Bueno, ahí lo vamos a ver. Pero lo vamos a estar viendo y escuchando esta semana. Así que no se preocupen, ¿ya? Les mando cariñosos saludos. Yo mañana a las 7 de la mañana vamos a estar saludando a todos los pequeños y a todos nuestros amigos de Los Ángeles. ¿Ya? Así que duérmanse temprano, lleguen muy bien, descansen, no esté mirando reality porque después anda con sueño el otro día. Gracias, Leli. Muchas gracias. A ti, hola.
5: Ya, Andresito. Nos aguaitamos mañana a las 7 de la mañana hoy, vale, cuando vaya a dejar al nieto al colegio, así que un abrazo, buen día, buena tarde, bueno, que se pasó bien.
0: Vale, qué
5: grito.
2: Andresito,
0: vale.
2: Andresito acá de Viña, despidiéndose, un gusto haber compartido esta horita con usted.
0: Vale, amigo.
2: Yo también ya estoy matando ya aquí en la peguita, así que un abrazo, mijo, se me cuida acá de Viña. Un abrazo.
0: Saludos, chiquillos. Ya, amigas y amigos, cuídense mucho. Muchas gracias por los cariños. Lo pasé increíble. Espero que ustedes también. Acortamos las dos horitas. Y mañana, que sea un lindo día. Y recuerden, nada ni nadie te arruina tu día. Chao, chiquillos. Hasta mañana. Los dejo con este tremendo tema. Al rato. Kilómetro 55.

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0: vamos levántese. Señoras y señores, muy buenos días. Muy buenos días. Estamos listos por acá para comenzar con este show de la mañana, edición del día miércoles, ombliguito de la semana. Con todas las ganas, con todo el ánimo, aquí estamos para acompañarte en la parte más difícil, complicada y jodida del día, que es levantarse. Oiga, que duele, ¿eh? Duele, duele cuando suena la alarma, pero vamos a conquistar con todo este día miércoles 8 de julio, cuando estamos saludando hoy a todos los Eugenio y también Eugenia. A todos los Keno, a todas las Kena, un saludito. Y también a toda la gente que está de cumpleaños o celebrando alguna fecha en especial. La verdad es que han pasado varias cosas y también van a pasar el día de hoy otras cositas que te las vamos a contar. Vamos a estar revisando la mejor música del momento y, por supuesto, el contacto con ustedes a través del WhatsApp. Si en caso que es primera vez que escuchan la radio y no se saben el WhatsApp, o es segunda vez, tercera vez, pero no tienen el número, es cosa que nos agreguen nomás, ¿eh?
1: +56 45 2 59 22 10.
0: ¿Viste? Es facilito. Repito.
1: +56 45 2 59 22 10.
0: Y para llamar, 45-2-59-22-10. 45-2-59-22-10. Te vamos a contar absolutamente todo lo que pasa en la ruta. También algunos datos importantes para ti. Y, por supuesto, la mejor buena onda de Punto 7. Comienza a comunicarte, ¿eh? 1, 2, 3. Bienvenido.

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0: Muy bien, exactamente las 6:12, 6:12. Para comenzar el día de hoy con Zion y Lennox, con la canción Hola, y también Santa Feria con los Zúmbale Primo. Que te vaya bien, que te vaya súper bien. Hace poquito estaba entrando el auto y de repente se mandó un bajón la luz, digo... Así que, rapidito, como estaba el tablero ahí, revisé y estamos tiquitaca. Al parecer, estuvimos con mucho viento en la noche. Yo digo al parecer porque está Zeta, yo. Está Zeta durmiendo. Pero eso, les voy a contar ahora lo que pasa con el tiempo en esta jornada, ¿ok? Y también con la calidad del aire. Oye, me siento un poquito estafado, ya voy a hablar del Mundial, porque ayer jugó Argentina, ¿cierto? Con Egipto. Oiga, el partido bueno. Lo único fome es que estábamos en la pega esa hora la mayoría, entonces vimos el partido, pero no de la forma que uno quisiera, ahí echadito para atrás en la casa, ojalá con un bebestible al lado, una sobaipilla, ¿cierto? Lo vimos como a la pasada. Y ayer jugaba Suiza con Colombia, entonces yo me fui rapidito para la casa para poder ver el partido en comodidad, de disfrutar. Yo dije, no, Colombia va a ser mínimo 10 goles, decepción. Oye, devuélvame la entrada. Qué partido más fome, ¿eh? Oh, fome, fome, fome el partido. Ya les voy a contar lo que pasó ayer y lo que se nos viene para los próximos días, porque lamentablemente hoy ya no tenemos Mundial. No. Mañana sí, pero hoy no. Revisamos lo que es la calidad del aire. Atención, tenemos buena calidad del aire en Temuco, Padre Las Casas, Valdivia, Osorno, Puerto Montt y Puerto Varas. Y tenemos la condición regular solamente en Los Ángeles. Respecto a la temperatura, atención mi gente, Los Ángeles máxima de 12 grados para hoy, cielo cubierto, lluvia, viento de hasta 60 kilómetros por hora. Atención Temuco, máxima de 13 grados, nublado, chubascos, viento de hasta 60 kilómetros por hora. Valdivia, máxima de 12 grados, cubierto, lluvia, viento de hasta 70 kilómetros por hora. Osorno, máxima de 12 grados, cubierto y lluvia durante todo el día. Puerto Montt y Puerto Varas, máxima de 10, cielo cubierto y lluvia. Ancud y Castro, máxima de 10 grados, también cielo cubierto con lluvia. Es lo que dice el tiempo, al menos para el día de hoy, en las comunas y ciudades donde estamos sonando a través de la FM. Vamos, levántese, vamos, levántese, vamos, levántese.
1: Buenos días, Julián, qué rico escucharte, como todos los días. Un gran saludo a toda la familia, punto 7, acá con todo mi equipo en Santa Rosa. Está lloviznando, pero está todo mojadito. Con cuidado, no, somos 7, chao, chao.
0: Chao, chao, gracias amiguito. Estamos con Jonás, recorriendo las principales calles de Temuco a primera hora. Grande Jonás.
2: Buenos días, mi chulo, ¿cómo estás, Julián?
0: María,
2: yo
0: Cristina,
2: tengo lista la camisa al gordito. Oye, Julián, ¿sabes tú que anoche como a las 11:30 estábamos ya acostados, ya durmiendo? Sentimos un ruido con el gordo así como trueno. Al final ninguno se levantó a mirar en realidad. Pero mi baltito ladraba y ladraba. Y era un ruido muy fuerte. Yo creo que eran truenos. No sé, no sé si alguien más escuchó acá sector norte. Pero te juro que un ruido muy, muy extraño.
0: ¿Sí? Qué raro. Mira, dos opciones. Puede ser que efectivamente se presentó un trueno, o puede ser que el gordito comió poroto y no te dijo, ¿no? También. ¿Cómo le va, amigazo?
3: Hola, hola, buenos días, amigo Julián. Un abrazo gigante para ti. Pasamos frente a la radio y estaba recién entrando, ¿te parece? Los paramos un ratito afuera con mi esposita y no te vimos. Así que nos fuimos nomás. Oye, anoche mucho relámpago y cualquier trueno, pero los truenos de esos, largote, tuvo mayor parte de la noche desde el trueno. Así que harta lluvia, harto relámpago y harto trueno. Un abrazo para todos los amigos de Radio 7. Abrazo y bendiciones. Soy Eric y Patricia de Temuco.
0: Gracias, amigo. ¡Oh! Ahí está el trueno, bo. Ahí está el trueno. Pucha, no me digan esas cosas porque les voy a contar que hace un poco más de un año me cambié de una casa a un departamento. Y una de las cosas fome, o sea, ya, la seguridad de vivir en un condominio, buena, un conserje, no cualquiera pasa, pero lo malo es que al vivir en un departamento, oye, no escucháis nada, bo. Claro, extraño. Sexy. Extraño esa lluvia en el techo, en el zinc. Eso es lo que yo no escucho ahora, bo. Buenos días.
4: Amigo Julián, ¿cómo está, amigo Jaime? Por acá, línea 18 presente. Aquí nos vamos a estar acompañando desde el centro hacia Pedro de Valdivia. Por lo menos en este momento dejó de llover. Y lo que dice María Cristina, verdad, anoche en la... A pesar que yo estoy para el otro extremo, para el lado sur.
0: Sí.
4: Escucho un estruendo muy, muy fuerte, tipo 11:30 precisamente. Pero fuerte, fuerte. Y después se largó a llover y la tiraron con balde. La magia del sur.
0: Es la magia del sur, Colún. La magia del sur. Saludos, don Jaime. Y Betita me pregunta si, amigo, ¿verdad que no escuchaste los truenos? No, si no escuché nada. Aparte que estaba zeta, me quedé dormido muy cansado y les cuento que más encima tuve una pesadilla. Sí. Desperté, estaba peleando con un zombie. Yo creo que es porque me quedé jugando Free Fire hasta muy tarde. Jugué mucho Free Fire. Sí. ¿Aló?
5: Buenos días, Julián. No, pues diferente, vivir en departamento. Ahí uno escucha los tacos de la vecina nomás.
0: Claro, oye, no se imaginan las cosas que he escuchado yo. Estaban matando a alguien como a las 3 de la mañana, ¿no? ¡Ay! No, pero hay aislación, así que no se escucha tanto ahora mismo.
6: Hola, Juliancito, ¿cómo estáis? Buenos días, Julián. ¿Para qué andamos trabajando desde temprano? Oye, dile a don Jaime que tenga cuidado con el Nahuel Antur.
0: Bueno, parte de los saludos que tengo por acá a través del WhatsApp. ¿Algún reporte en ruta? ¿Alguna copucha? ¿Algún saludo?
7: Más 56-452-59-2210.
0: Eso. Pero lo más importante, si te preguntan qué radio escuchas, sigue respondiendo que eres un 7 y que escuchas .7 desde las 6 de la mañana, desde las 7, desde las 11, desde la 1, todo el día.

0: La música de Ricky Martin, exactamente las 6:26. Ahí estábamos recordando con Chip Banks.
1: Buenos días, amiguito Juli. Uy, esta canción de Ricky Martin hace mucho tiempo no la escuchaba. Qué bacán escucharla. No me gusta Ricky Martin, pero esa canción es buena.
0: Es buena, ¿cierto? Ahí estábamos recordando porque de vez en cuando sorprendemos a la gente con algún temita viejito, viejito, pero bueno. Ahí estábamos con el Chip Banks. Amiga Carlita, lindo día, te mando un abrazo. Abracita, amiga. ¡Aló! Lo manso trueno.
1: Hola, Julián, muy buenos días a todos. Oye, sí, lo que dice el don Jaime respecto a esos truenos, el de las 11:23, 11 y tanto, fue muy fuerte. Yo, como estaba medio enfermita, me acosté muy temprano y desperté con ese ruido. Oh, y después la lluvia, pero como dicen, la tiran con balde.
0: A la antigua.
1: Y después igual, inclusive, bueno, yo estoy acá en el campo, ¿cachai? Yo grabé todo eso y se lo mandé a mis hijos y a mi esposo. Cómo sonaba la lluvia de fuerte, ¿cachai? Y los dos truenos que siguieron después, ¿cómo?
0: Sí.
1: Se los grabé. Se lograba escuchar. Como yo no vivo en departamento, escuchaba en el techo y escuchaba en el patio y los relámpagos te alumbraban, pero sabes que de repente la casa de una y tengo ventanales grandes, te juro que era así impactante. Y estaba con mis perritos aquí, escuchando. Bueno, Julián, era eso. Yo soy un 7 y tú.
0: Yo, como les decía hace poquito, una de las cosas buenas de vivir en departamento, en condominio, el tema de la seguridad, conserje, etcétera. Lo malo es que no se siente la lluvia. Es como romántico, como que estás ahí con tu pareja y comienza la lluvia, los truenos y ven, abrázame. Y sí. Ya, abrazo, aló.
2: Buenos días, Juliancito, saliendo de la República Independiente de Solchol, Temuco, Metrenco.
0: ¡Eso!
2: Con harta agüita. Nada que hacerle, no somos de azúcar, así que hay que ir a mojarse, ¿no va?
0: Exacto.
2: El trabajo nos espera, esperando que tenga un lindo día, miércoles ya, ombligo de la semana. Y bendiciones para todos los puntos 7, somos un 7 y tú.
0: Gracias, amiguito Arsenio, reportando sintonía tempranito. Qué crack, Arsenio.
3: Sí, Julián, los truenos fueron intensos y eran para el sector norte de Temuco. Así que era el sector norte. Yo estaba acá en Pedro Arriba, pero lo escuchaba igual fuerte. Pero eran de esos truenos no cortos, sino que venía el relámpago y a los ratitos venía, al ratito venía el trueno, pero truenos muy, muy largos y fuertes. Pero muchos truenos, largos, largos, largos. Así que a taparse bien tapadito, a disfrutar la lluvia y los truenos.
0: Sí, pues, tápese nomás. Los truenos. Hola, buenos días.
1: Buen día, Juliancito, por acá reportando sintonía, ya preparando a las pequeñas para ir un día más a clases. Y te cuento que yo tampoco sentí nada, ni de trueno, ni lluvia, ni una cuestión, si me quedé seta.
0: Oh, estaba cansada igual.
1: Me acosté y no desperté más hasta las 6 de la mañana para escuchar la mejor radio punto 7. Juliancito, Juliancito, saludos, amigo, que tenga una buena jornada.
0: Gracias, Yanita, linda mañana, lindo día para ti, para tu familia. Parece que los truenos, parece que la lluvia con Tuti no llegó para la Branza. Parece que fue en Temuco nomás. Hoy estábamos revisando la prensa un poquito por acá, la verdad es que aparecen varias cosas. Escuchen bien porque hablaron desde el gobierno. Gobierno estudia curso de acción tras fallo del Tribunal Constitucional por escuelas protegidas. No descartamos, hoy en día, ninguna posibilidad. Desde el Ejecutivo mantenemos el objetivo de disponer las mejores herramientas para que los colegios puedan protegerse y evitar hechos de violencia, expresó la ministra de Educación, María Paz Arzola. Senado aprueba y despacha ley mayor endeudamiento fiscal por 6.200 millones de dólares. El proyecto fue respaldado con 28 votos a favor, 15 en contra y una abstención. Bueno, ¿qué es lo que dice la oposición? Oye, llegaron al gobierno diciendo que no se... Y ahora se andan endeudando. Si iban a bajar el gasto fiscal. Y bueno, desde el oficialismo dicen, oye, es parte de la embarradita del gobierno anterior. Por eso te digo, hay dimes y diretes con este tema del endeudamiento. Oposición anuncia comisión investigadora tras dictamen de Contraloría contra Steiner. Parlamentarios no descartan presentar una acusación constitucional contra la ex secretaria de Estado, repetimos, ex ministra de Seguridad, Trinidad Steiner. El Senado despachará la mega reforma a mediados de julio. Cámara Alta fijó cronograma para el emblemático proyecto del gobierno. Habrá que esperar un par de días más. Operación Renta. Escuchen bien este dato que les voy a dar. Oh. Ojo, ojo. Operación Renta. Tesorería retuvo casi 22 millones de dólares a 131 mil contribuyentes deudores del CAE. De acuerdo al balance del proceso, las compensaciones se aplicaron en 13 emisiones de devolución de impuestos. Bueno, y esto fue la noticia policial del día de ayer. Detienen a 35 miembros del Tren de Aragua durante mega operativo en la región metropolitana y la Araucanía. Según indicó la policía, 3 meses de indagatorias y se logró allanar una serie de domicilios, tanto en la región metropolitana como en la Araucanía. Oye, 35 personas, así que impecable trabajo de la policía de investigaciones, ¿ah? Bueno, cositas que te contamos a esta hora, cuando marcamos las 6:32 y a la vuelta revisamos ya lo que es el modo mundial. Punto 7.

Temazo, temazo, la música de los Enanitos Verdes. Lo que estábamos revisando, la muralla verde, 6:35. Y nos vamos al modo mundial, porque yo comenté hace algún ratito que ayer el partido de Argentina lo vi, o sea, lo vi, pero no es lo mismo verlo en el trabajo, así como pendiente de la pega, que verlo en tu casa, echadito para atrás. Entonces, y estuvo muy bueno. Y en la tarde dije, ya, ¿sabes qué? Me voy soplado porque me voy a ver el partido de Colombia. Colombia le va a llenar la canasta al otro equipo. ¿A dónde? Por eso exijo la devolución de los tickets. Devuelva la entrada. ¡Pome el partido! Bueno, el día de ayer, mi gente, jugó Argentina con Egipto. Realmente no le tenía ninguna fe a Egipto. Pensé que Argentina lo ganaba claro. Y en un momento, Egipto lo iba ganando 2-0, incluso con un gol anulado. Messi se había perdido un penal, ¿no? Si era todo perfecto. Pero nunca pensé que iban a dar vuelta el partido, de que no le iban a cobrar un penal claro a Egipto. Pero también, ojalá en Egipto hagan una autocrítica, porque lo único que tenían que hacer era irse para atrás, ratonarse un poco, cuidar el resultado, y eso fue lo que no hicieron. Así que pasa Argentina, todos llorando, después los argentinos emocionados. ¡Pum! Apretadito con Egipto, apretadito con Cabo Verde. ¡Ay, ay, ay! Argentina. Pero lo que sí fue un partidazo muy emocionante. Y luego jugó Suiza con Colombia. A este partido también le tenía fe. Creía yo que iban a haber muchos goles, pero terminaron los 90 minutos a cero, después de la larga a cero, y se fueron a penales. Suiza estaba más preparado que Colombia, lo ganó Suiza y avanza a los cuartos de final. Estos son los cuartos. Anoten, porque hoy no tenemos fútbol, pero mañana comienzan los cuartos de final. Mañana jueves, 4 de la tarde, Francia con Marruecos. El viernes, 3 de la tarde, España con Bélgica. Sábado, 5 de la tarde, Noruega con Inglaterra. Y también el sábado, 9 de la noche, Argentina con Suiza. El domingo, no tenemos fútbol el domingo, va a ser un día de reflexión. Ahí están los cuartos. Después tenemos que esperar las semifinales, que comienzan el martes de la próxima semana, martes y miércoles, y después la gran final del Mundial, que es el sábado de la próxima semana. Así. Bueno, cositas que te contamos, modo Mundial a través de Punto 7. Así que reflexionemos el día de hoy nomás. Copa Chile no tenemos hasta el día sábado para los fanáticos del fuchibol, que también ahí me están preguntando. Algunos saludos. Dice, saludos Juliancito desde Payaco. Por acá el Dante reportándome. ¿Cómo anda Dante? Y me manda ahí los memes de Argentina. Infantino con la camiseta argentina. En un momento enfocan a Infantino cuando estaba perdiendo Argentina, y hoy está así como comiéndose la uña. Se nota mucho. Habló el crack de Egipto, Mostafa Sico, después de la eliminación. Y dijo, el torneo está amarrado, la copa está dirigida hacia Argentina, ¿por qué nos hacen perder el tiempo de invitarnos si van a hacer ganar a Argentina igual? No, así se fue con todo. En un momento, el técnico de Egipto también, y cuando muchos pensaron, ¿y cuál es el gesto que está haciendo? Porque hizo un gesto raro con los brazos. Bueno, ese gesto no es que le estaba sacando la mamá a lo otro, es el gesto anticorrupción. Lo estaba tratando de corruptos. ¡Wow! ¡Oh, wow! ¡Oh, wow! Bueno, modo mundial, corrupto, todo corrupto. Como dicen las palomas. ¡Corrupto! El amiguito Alexis está por acá, dice, buenos días, amiguito Julián. Te contaré que hoy, con destino de Los Ángeles a Laja, La Aguada y Salto de Laja. 2 semanitas y salgo con vacaciones, así que vamos con todo. Ahí está Alexis desde Los Ángeles. Grande Alexis.

0: Por acá Jorge Burgos está en el bus número 4 de la empresa Rosen, trasladando a todos los trabajadores en este momento. Así que, Jorgito Burgos, saludos para ti y al bus número 4. Un gritito ahí, po. Que no es mi amiga personal, la profe Carla.
1: Hola, amigo, buenos días, que estamos con mi trencita arreglándonos para un nuevo día. Hoy esos argentinos siempre se salen con la suya. Por eso yo también, junto a muchas auditorias, yo creo, soy Team María Cristina. Somos un 7.
0: Sí, oye, le mando un abrazo. El día de ayer en el bloque de avisos estábamos comentando el partido en vivo y en un momento cuando decíamos ¡gol de Egipto! Hoy los auditores vueltos locos. Una fiesta que teníamos acá.
2: Buen día, Julián.
0: Buen día.
2: Saludos, viejo, aquí saliendo con un viento torrencial de la casa hacia Temuco, desde Nueva Imperial. Saludos, Julián.
0: Buena. Saludos, amigo. Y les cuento que también se comunicó con nosotros nuestra amiga Dani Garavito. Tanto tiempo, Dani. ¿Cómo has estado tú? ¿Todo bien? Bueno, la Dani nos habla por acá para comentarnos que hoy es un día muy especial porque está de cumpleaños su papá, a quien muchas veces le han gritado suegro en la calle. Sí. Bueno, está su papá de cumpleaños. Y el Emilio está muy contento, porque para él es como su superhéroe, el campeón de su vida. Claro. Y también lo saludan sus mujeres, dice la Dani, mi mamá y yo, pues, ninguna otra. Lo cierto es que tienen una hermosa familia, así que, amigazo, un feliz cumple. Disfrute mucho con su familia. Que sea un día especial, bonita celebración. Aquí, Emilio.
3: Feliz cumpleaños, campeón.
0: ¡Campeón! El Emilio le dice campeón a su tata. Así que, amigo, hoy encendemos la parrilla por usted.

0: La música del grupo Disparo, bailando un poquito contigo, tomando desayuno, saliendo de la cama, lavándote la carita, lavándote los dientes. Vamos arriba. Saludos para todo el sur de Chile. Ya estuve revisando el tiempo hace algún ratito y se nos viene hoy mucha lluvia. En algunas partes del sur, la mezcla de lluvia con viento. Así que ¡afírmate! ¡Ayúdate! Yo cuando era más flaquito me aplicaba piedras, pero el día de hoy ya estamos tiquitaca ya. No me llega el viento ya, gracias a los completos y las obispillas. Algunos saludos. Hola.
1: Hola, mi churrito con manjar. Muchito rico, precioso. Corazón mío, ¿cómo estáis? Oye, ya voy por Argentina nomás. Voy por Argentina. Los argentinos están tristes. Oye, amigo, lo otro hoy día a las 11 de la mañana en la cancha número 2 del Germán Becker juega Deportes Temuco Femenina. Pero qué mal. Qué mal Temuco, qué mal la organización. A la hora que van a jugar, estamos muchos trabajando, no podría apoyar. Muchos estudiantes en clase. Entonces, qué mal por Temuco, ni siquiera lo van a televisar. O sea, mal, mal, mal. Y me da mucha pena por las profesoras y de la academia que juegan ahí en Deportes Temuco y por los jugadores de Deportes Temuco. Así que, pucha, ojalá se puedan organizar y jugar un fin de semana.
0: Claro.
1: Que pueda ir más gente a apoyar a la academia, perdón, a Deportes Temuco Femenino. Ya, Juliencito, vamos, Argentina. Yo soy un 7.
0: Y a la Argentina, a la Che. Qué importante lo que comentas, amigo mío, porque es una crítica. Ojalá que con el tiempo todo eso se vaya mejorando, en especial para los que queremos ir a apoyar el fútbol femenino. Sí. Gracias, amigo.
2: Buena, buena, Julio. ¿Cómo estamos, Julio? Oh, hermano, qué manera de llover hoy, cualquier viento. Árboles caídos por todos lados. Yo pensé que un árbol había caído arriba de una vaca hoy. Yo pensé que la había matado. Y nada, que la condenada estaba al lado de las ramas nomás. Milagro nomás que no la mató. Ay, por Dios. A cuidarse la gente porque hubo mucho viento, mucha lluvia.
0: Sí.
2: Está muy peligroso. Acuérdense que todos tienen familia. Yo soy un 7 y tú.
0: Gracias, amigo. Hola.
3: Hola, Juliencito. Buenas, buenas. Por aquí ya en tu compañía. Saludos a mis tíos, que tengamos buena ruta acá en La Branza. Nos mal dejó un poquito de llover. Que tengan un lindo día, bendiciones para todos y para ti que sea un hermoso día. Nos vemos, Juliencito.
0: Para ti también, amiga, mi querida Sonia Bascuñán, abrígate y cuídate de la lluvia. Ahora sí,
4: ¿cómo? Hola, Chili Chili, ¿cómo estás, Chili Chili? Oye, mándame un saludo a la Leslie, a la Fran, a mi mamá, a mi hermano, a mi cuñado allá en Pitruquet, que me saludaron ayer por mi cumpleaños. Hoy día nos toca ruta Angol, así que vamos saliendo recién de Temuco. Está un poquito cayendo lluvia, para que manejes con cuidado. Yo soy un 7 y tú.
0: El día de ayer estuvo de cumple Francis. ¿Usted cree que en algún momento Francis mandó un mensaje para la radio? Chiquillo, los espero en mi quincho. Nada. Se comió la carne solo. Vamos ahí.
5: Buen día, Julián. Un accidente de bomberos con un vehículo particular en la intersección de Javier Carrera con Pablo Neruda. Hace más o menos 5 minutos.
0: Uy, uy, uy, ya. Javier Carrera con Pablo Neruda en Temuco. Javier Carrera con Pablo Neruda. Averiguo de inmediato.
6: Buenos días, Julián. Aquí saliendo a trabajar de Uber desde La Branza. Un saludo para mi hija Amanda Lagos, que va al colegio Congregación Los Olivos. Gracias.
0: Eso.
7: Hola, Juliancito, buenos días. ¿Cómo estás? Nosotros ya en la carretera con rumbo a Temuco. Adivina qué.
0: ¿Qué?
7: Trinidad te va a saludar por primera vez. Se motivó.
0: A ver.
7: Vamos, Trini.
0: Trini. La Trini, qué linda la Trini. Te mando un abracito y se alcanzó a escuchar, ¿cierto? Ella es un 7. Ya, Trini, quiero que me mande audio todos los días ahora.
4: Juliancito, Juliancito, el sábado se viene el mambo, ya que no podemos celebrar porque estamos trabajando, así que el sábado se viene con todo.
0: De allá somos.
8: Buen día, Julián, por acá el papá de Martina.
9: Buenos días, Julián, por acá la mamá de la Martina Fuentes.
10: Yo soy la Martina Fuentes. Yo le quiero mandar un saludo a mi hermana que está en Valdivia y que le vaya muy bien en su prueba. Somos un 7 y tú.
0: ¡Eso! mira, apareció por acá nuestra amiga Andrea Rojas. Hola, Andreita, ¿cómo está ahí? Dice, buenos días, amiguito, qué rico escucharte. Yo aquí preparándome para llevar al colegio a mi Flo y mi Facu. Aunque Facu no quiere levantarse. Oh, en serio, yo juraba que Facu era el primero de la casa en levantarse. Estoy decepcionado. Ya, Facu, es hora de levantarse, levántate. Si tú te levantas temprano, tu mamita te va a comprar un auto muy lindo, ¿ya? Un autito de estos bacanes, de los Hot Wheels, ¿vale? Ah, dice que aparte tiene dentista, así que espero que te vaya bien, Facu, en el dentista. Le mando un abrazo. La Andreita nos cuenta que estuvo muy, muy enferma. Estamos preocupados por ti, Andreita, porque imagínate, si julio ha sido complicado, no queremos que agosto te lleve, amigo. Ya, tápate. Tápate ahí.
11: Hola, Juliancito, buenos días. Yo no me había reportado porque estaba esperando estar súper, súper para contarte las novedades. Así que al último no quedé en el hospital. Estuve con antibióticos y en casita todo el fin de semana hasta hoy día. Hoy día voy a trabajar, yo intensamente en Los Ángeles.
0: Ah, qué bueno.
11: Y qué manera de salir mujer de ayer. Se te juntó el ganado, parece. Yo que me reí ayer.
0: Sí, lo que pasa es que manda audios Connie, mi amiga Connie de Argentina, y la chiquilla se pone toda celosa aquí. No, estuvo muy bueno el programa. Te mando un abracito. Abracito. Abracito. ¿Se escucha, no? ¿Aló?
12: Hola, hola, Juliancito. Por acá de Valdivia reportándome ya, terminando mi turno nocturno. Te lo encargo, guacho. ¿Cómo llovía anoche cuando entré a turno?
0: Hoy hacía...
12: El viento que se levantó.

0: sacando remo y todo lo posible, oye. Pero bueno, nada que decir. Pasamos invicto la noche sin problemas, sin novedades, así que ahora a descansar. Nos vemos, Juliancito, se me cuidan.
1: Hay unos vidrios, Valdivia 97.9, saludos para Valdivia, amigo. Temporada, ay, ay, ay. Antes de ir a la pausa, nos vamos con las efemérides. Atención, porque hoy te cuento que es el Día Mundial de la Salud de la Piel. Exactamente, para generar conciencia en la población sobre la salud de la piel, dar a conocer las enfermedades cutáneas y ampliar el acceso a los servicios dermatológicos para que cualquier persona que tenga problemas en la piel pueda acudir lo antes posible a un diagnóstico y tratamiento adecuado. Día Mundial de la Salud de la Piel. También te cuento que hoy es el Día de los Paramédicos, una celebración impulsada para crear una mejor comprensión del trabajo que realizan los paramédicos en todo el mundo. Esta celebración viene desde Reino Unido y son varios los países que se sumaron también para celebrar hoy el Día del Paramédico. Y también te cuento que hoy es el Día Mundial de la... ¡Ash! Día Mundial de la Alergia. Sí. No, no de la alegría, de la alergia. Con el objetivo de generar conciencia a la población acerca de la importancia de educar para la prevención de las enfermedades causadas por las alergias, así como de la búsqueda de tratamientos efectivos que mejoren la calidad de vida de las personas que las padecen. ¿Usted cree que las alergias solamente es que a uno le pique la nariz? No, hay mucha alergia. Incluso esta alergia que cuando comen, no sé, salmón, chocolate, se les inflama la boca, por ejemplo. Aquí el colega Nelson sufre de esa alergia. De repente llega con toncha, este goloso igual. Mi hermano sufre de lo mismo también. Come chocolate y al tiro. Bueno, saludo a la gente que sufre de las alergias. Cosita que te contamos cuando son las 6:58.
2: Hola, Juliancito, aquí estamos escuchándote, ya aquí trabajando con vientecito y lluvia aquí en Los Ángeles. Besos para ti, que sea un bello día para todos.
1: Para ti también, Paulita, abracito. Junto a la Paulita vamos a la pausa. Ya vienen mis colegas en Cada Punto 7 y yo a la vuelta para Temuco y Valdivia. ¡Seguimos!
3: Saludo a mi tío Luchín, que es el rey de las alergias.

0: Hola, hola, muy buenos días, Juliancito. ¿Me puedes saludar a mi hijo y a Jessica Miquel, que vamos para el colegio San Rafael?
1: ¡Buena, buena!
0: ¡Gustavito!
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0: Exactamente las 7 de la mañana con 8 minutos, las 7 con 8 y así también estamos comenzando con esta segunda hora de programa. Saludos para toda la gente de Valdivia, nos escuchan por allá en la 97.9. Bueno, recordar que hoy en Valdivia la máxima será de 12 grados, cielo cubierto, lluvia en la mañana y en la tarde van a estar con chubascos. Claro, agüita con menos intensidad. El viento el día de hoy en Valdivia va a llegar a los 70 kilómetros por hora, sobre todo en la mañana. Atención Temuco, Padre Las Casas, Labranza, nos escuchan en la 101.7. Para hoy, máxima de 13 grados, cielo nublado con chubascos. Probable tormenta eléctrica en la mañana. El viento puede llegar a los 60 kilómetros por hora. Eso. Pero, ¿cómo comenzó la agüita? No tenemos frío. Ojo, ojo en las acumulaciones de agua. La gente que vaya conduciendo un vehículo, una micro, un auto, una camioneta, no se olviden que hay personas en los paraderos para que no mojen a la gente. ¿Ya? Ya, tiquitaca. María Cristina.
2: Cada vez que escucho esa canción me acuerdo de la Karinita. Ojalá que se mejore luego, que descanse. Que se recupere y vuelva pronto.
0: Oye, está bien la Karinita, está súper bien, pero lo que pasa es que Cari también tiene algunos días de vacaciones. Así que aprovecho de saludar a mi coleguita que está ahí descansando. Mi Cari. Mi Karina Gutiérrez. ¡Aló!
3: Buena, buena, buena, Juliancito, ¿cómo estás, amigo?
0: Buena.
3: Aquí tu mejor amigo radial reportándose en tu grata compañía de Labranza para de las Casas, amigo. Ruta semi-expedita. Ni un gorreado hasta este momento por la verma.
0: Vamos bien.
3: Así que nada. Hoy día va a ser un excelente día, lo decreto, amigo. Así que nada, que sea un excelente día para todos. Cuídate mucho y recuerda, te quiero.
0: Gracias, amiguito Ítalo. Usted sabe, por cualquier cosita en la ruta, nos cuenta por acá para pasar el avisito al aire. Buen día.
4: Juliancito, pasando bombero y ambulancia. A todo lo que suene, vaya para Camino Labranza. No sé qué habrá pasado.
0: Ya, averiguo de inmediato. Me estaban comentando hace algún ratito un accidente ahí en Javiera Carrera. Voy a averiguar cómo está eso también. ¡Aló!
5: Hola, Julián. Soy la Juli. Voy al colegio San Francisco. Soy un 7. ¿Y tú?
0: ¡Hola, Juli! ¡Saludos para ti, Juli!
5: ¡Hola!
0: Hola, buen día, Julián, dice por acá la Averito. Saludos para mi hermano Chelito, que viaja desde el sector de General López, Vilcún, escuchando la radio todos los días. Ahí está la Averito Trangolao. Buen día, Averito.
6: Hola, Juliancito, buenos días, ¿cómo estás?
0: Hola,
6: ¿cómo
0: amiga, amaneciste? Leslie.
6: Juliancito, aquí ya estoy de pie para empezar una nueva jornadita laboral y escolar para mi pequeña Fran. Ahí escuché que se reportó a mi hermano, así que tenga precaución al manejar. Sé que siempre es responsable, pero nunca está de más un consejito extra.
0: Eso.
6: Claro, el sábado tal vez vamos a dar por allá, a celebrar al muchacho. Así que ahí te vemos, Julián, ahí te vemos. Ya, Juliancito, un abrazo. Somos un 7, lindo día para todos.
0: Amiga, quiero decir
6: Francisca,
0: algo.
6: Francisca, levántate.
0: ¡Levántate, por Francisca! Ya, lo que pasa es que Leslie reporta siempre sintonía y nos dice que muchas veces va su hermano Francis a su casa a pegar en la pera, eso casi todos los días, ¿ya? A bolsear desayuno. Entonces, Francis, este fin de semana va a hacer un carretito en la casa, así que amiga, anda nomás, anda, come harto. Recupera todo lo que él ha comido de tu refrigerador. Ya, le mando un abrazo.
4: Ya, con los muy buenos días para cada uno de ustedes, en especial para el señor locutor.
0: ¡Buenos días!
4: Quiero mandarle un gran saludo a mi querida y amada mujer que se va a trabajar en este momento a Pitruquén. Tan esforzada ella, única e inigualable. Te quiero, te amo, mi flaca, que te vaya súper bien.
0: ¡Qué lindo! Ahí tenemos un amigo enamorado, ¿eh?
7: Hola, Julián, yo soy la Consu.
8: Soy del gimnasio.
9: Soy la Jessy.
10: Soy el Ricardo.
11: Y juntos somos los
0: Gumas.
12: Somos un 7. ¿Y tú?
0: Los Guzmán son un 7. Grande los Guzmán. Estamos con Solange que dice: hola Julián, saludos para mi Antonella Suazo, que no quiere abrir los ojitos aún y debe ir al colegio. Pobrecita, tiene sueño. Antonella, levántate porque no nos vamos a dar ni cuenta cuando ya estemos en el fin de semana. Ánimo, Antonella.
1: Hola, abuela Julián, Wilfredo por acá, línea número 7.
0: Wilfredo.
1: Buscar un alquilito acá abajo, a San Antonio. Oye, mucha precaución. Sector San Antonio completamente cortada la luz.
0: Uy.
1: Por si acaso para los toreros. Oye, en medio tiempo de la noche ya cayó cualquier agüita. Buena onda para todos, muchachos.
0: Ojo ahí, peligroso lo que nos cuenta el amigo, sector San Antonio. Gracias por avisar. ¿Dónde esto? A ver.
8: A su casa, a pegar en la pera.
0: Nos mandan foto. No, es un video.
8: A bolsear desayuno.
0: Es un video que nos dejan con la presencia de bomberos. Amiguito, ¿dónde esto? Para que nos mande un audio. Están los bomberos ya trabajando, al parecer en un accidente. Ya, ahí está grabando audio. Mientras... les voy a contar que no estamos solos. 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
9: Julián, es el accidente que decían de Javier Acarrera con Pablo Neruda. El chomoncito, los autos de adelante. No fue mucho, al parecer.
0: Ya, pero están los bomberos en el lugar, justamente, Javier Acarrera, ahí están los bomberos atendiendo la emergencia. Y los bomberos, cuando alguien me comentó, Julián, van los bomberos, soplado. Bueno, van a Labranza porque hay una emergencia a esta hora. Fuego en casa habitación, Los Tulipanes y Crisa.
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1: 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Hoy es 7 de la mañana con 24 minutos. Mar Anthony. Versión salsa. Nadie como ella. Hoy qué buen tema estar en la mañana. 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

son las 7 de la mañana con 35 minutos. ¡Qué buen tema a esta hora! Sonaba acá en la punto 7. Oye, Zumba le

0: 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Ya, oye, nosotros lo vamos a ir a la música. Una pausa comercial, usted no se mueve de la radio, ¿ah? Lo vamos a la pausa de la media hora. Y ya volvemos. Llega Voltaje. Y ahora regresas. 7:37. Aquí en la punto 7.
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0: esta hora de la mañana. Oye, solamente 13 minutos para las 8 de la mañanita. Nuestro WhatsApp totalmente habilitado a más 56-642-21-7191. ¿Cómo están nuestros auditores a esta hora de la mañana? Vamos con reportes. Ahí está ahora en la mañana. Vamos a escuchar a nuestros auditores a esta hora. ¿Cómo está? Buenos días, buenos días, buenos días.
1: Buenos días, mi querido amigo.
0: Hola, buenos días. Está
1: esperando que llegaba el Chico Campo.
0: ¡Ay, buenas, Chico Campo! Mira, gracias, amigo.
1: Auditores.
0: ¿Ya?
1: Osorno y alrededores.
0: Mira, amigo. Oye, saludo para ti, Chico Campo. ¿Cómo estás? ¿Cómo amaneció hoy día, miércoles 8 de julio? Saludamos a todos nuestros auditores que están en sintonía. ¿Cómo está Lilian, que nos escucha en Santiago a esta hora? Buenos días, Lilian. Buenos días, buenos días, buenos días. ¿Cómo amaneció la Lilian en esta jornada? ¿Cómo están nuestros auditores? Nuestro WhatsApp totalmente habilitado. Más 56-642-21-7191. Pero que nos digan dónde están escuchando la punto 7 de esta hora de la mañana.
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0: Oye, te comento que a esta hora tenemos una temperatura de 12 grados a esta hora, mayormente nublado. Estamos en la máxima de hoy día, sí, estamos ya en la máxima de hoy día. La humedad del 93% y el viento 24 kilómetros por hora. Para hoy día habrá una mínima de 7 grados, mayormente nublado en Osorno. Oye, por acá mi salud, Luchito. Que tengas buen día. Muchas gracias. Gracias por la buena onda. Vamos a continuar con buena música. Diga, Garra de Amor. Esto se llama Caprichito. 11 minutos para las 8 de la mañana.

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1: Ahí tenemos a Wisin y Yandel, Don Omar. Nadie mejor que tú, lo que sonaba y estaba en la mañana. 7:56. 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Oye, por acá nos reporta sintonía nuestra amiga Lilia de Santiago a esta hora. Lo dice aquí atrasadísima en el metro, se demoró la micro, dice... ¡Ay, qué atroz! ¡Ay, qué atroz! Hoy saludo a nuestra auditora. Un besito tremendo para la Lilian, que nos escucha de Santiago a esta hora. ¡Buen día para ti, Lilian! Oye, ¿quién más por ahí despierto a esta hora de la mañana?
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1: Nuestro WhatsApp más 56-64-221-7191. Yo me falta mi cafecito hoy día. Me falta el café, sí. Me falta su cafecito diario. Ahí está ahora en la mañana. Cuando son las 7:58. Vamos a ir a la música. Me preparo el cafecito y estamos listos. Estamos listos para comenzar este día. Día miércoles. Aquí en la .7.

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1: 8 de la mañana exactamente con 8 minutos. Revisamos el boletín informativo aquí en Radio.7. Declaran culpable a hombre que mató a otro en discoteca en Puerto Montt. Piden 10 años de cárcel. Fue declarado Javier, quien asesinó a Fabián Tariñano, en el medio de una riña que inició al interior de un club de una antigua discoteca. Esto es en sector Peyuco, en Puerto Montt, en la región de Los Lagos. El hecho ocurrió en agosto del año 2024, cuando la fiscalía está pidiendo 10 años de un día de cárcel para el acusado, quien no tenía un conflicto directo con el fallecido, sino que era un conocido de este, relató por la persecutora Pamela Salgado, ratificando en el fondo de la víctima murió por defender a ese más cercano. Al parecer, el imputado habría tenido un problema con un tercero dentro de la discoteca y este tercero era conocido de la víctima. Entonces, este tercero habría sido salido y dicho a la víctima: tuve este problema, me quieren pegar. La víctima, que conocía a una de las personas que ayudaba a los amigos, en el fondo, invertido, o sea, finalmente no era problema de este victimario ni la víctima, era de un tercero. La víctima perdió la vida en una puñalada en el cuello, habiendo recibido también otra en la cadera. De acuerdo a los videos y testigos, el hombre estaba retirando de la discoteca cuando empezó la riña y culminó con su asesinato. En otras informaciones, Fiscalía pide 60 años de cárcel para acusados de secuestrar y torturar a universitario en Puerto Montt. En total de 60 años de presidio solicita la Fiscalía por 3 acusados por el secuestro y robo de con violencia que afectó a un estudiante universitario en el centro de Puerto Montt, en la región de Los Lagos. La víctima permaneció retenida durante cerca de 5 horas el 14 de abril del año 2024, quien salió del recinto Docusé, ubicado en el calle Igaña, en el mall Paseo Costanera, donde retiró 50 mil pesos desde un cajero automático cerca de las 13 horas. Posteriormente, el estudiante de ingeniería emprendió el regreso a clases y regresó después a su casa de estudios. Fue abordado por 3 desconocidos a metros de la intersección de Covadonga. Según las acusaciones de los sujetos, apuñalaron por la espalda y lo envolvieron en una sábana y lo encerraron en el maletero de un automóvil blanco que se desplazaban. Los acusados, identificados como Johnny, Araón y Julio, trasladaron a la víctima primero hasta una vivienda y luego a un camping en Chinquihue, donde le exigieron dinero y clave de su tarjeta bancaria. En otras informaciones, bomberos de Puerto Montt trabajaron en una vivienda y un vehículo incendiado durante la madrugada. Y la madrugada de este lunes, bomberos de Puerto Montt en la región de Los Lagos debieron atender 2 importantes emergencias registradas en distintos sectores de la comuna. El primero de ellos se trató de un incendio que afectó a una vivienda del pasaje en la población Lynch. Al llegar, los voluntarios encontraron una casa de segundo piso ardiendo, con propagación de las casas vecinas y un vehículo estacionado en el lugar. Pese a ello, la emergencia terminó sin personas lesionadas y con el fuego completamente controlado. La otra emergencia, voluntarios debieron acudir a la costera de Chinquihue, donde un automóvil volcó y posteriormente resultó incendiado. La emergencia ocurrió en el estado de Chinquihue y la Universidad de Los Lagos, hasta donde se trasladaron los equipos de la emergencia, donde lograron atender al conductor, quien resultó lesionado. Te comento que a esta hora en Osorno tenemos una temperatura de 12 grados, el viento 24 kilómetros por hora y la humedad el 93%. Son las 8 de la mañana ya con 12 minutos. Ha sido todo el boletín informativo aquí en Punto 7.
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2: La 8 de la mañana con 17 minutos. Pablo Alborán, lo que sonaba. El romántico de las 8 de la mañana. ¿Quién? Oye, tremendo tema esta hora, por supuesto. Para acompañarte con pura buena onda, pura buena entretención. Oye, saludamos a nuestro amigo Giovanni. ¿Cómo está, Giovanni? Buenos días. Buenos días, Giovanni. ¿Cómo anda, Giovanni, a esta hora de la mañana? Oye, saludo a nuestro auditor que está ahí en sintonía de la radio, acompañándose con pura buena onda, pura buena entretención, acá en la punto 7.
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2: Oye, ¿quién más por ahí reportando? Nuestro WhatsApp totalmente habilitado. Más 56-642-21-7191. 8 de la mañana con 18 minutos. En esta jornada del día de hoy, miércoles 8 de julio, para acompañarte con pura buena onda, acá en la punto 7, somos en la 105.5, en esta jornada del día de hoy, nosotros vamos a continuar con buena música. Llega Daddy Yankee, esto se llama Tu Príncipe. Lo escuchas aquí en la punto 7.
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1: Ya, señor productor, hoy son las 8 de la mañana con 24 minutos. Ahí teníamos María Becerra junto a Ráfaga. Adiós, lo que sonaba. Ahí está ahora en la mañana, por supuesto, aquí en la Punto 7. 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
1: 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Ya, señoras y señores, nosotros vamos a seguir acompañándote acá en la Punto 7 en este miércoles 8 de julio. Oye, pasando rapidito la semana, volando, no lo vamos a dar ni cuenta cuando estemos a fin de media. Cuando ya estemos en septiembre, pasa volando, Oye, julio está pasando volando. Sí, pasa volando julio. Saludos para todos nuestros amigos que están en sintonía, para todos nuestros amigos de la locomoción colectiva que van escuchando la Punto 7 esta hora en la mañana. Buenos días, buenos días. Nosotros continuamos con Pedro Suárez Vértiz. Esto se llama Me Estoy Enamorando. ¡Ay! Parece que me estoy enamorando, ¿ah?

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3: 8 de la mañana con 39 minutos. Hoy en tema plan A, plan B, plan C. Note lo más nuevo que sonaba aquí en la punto 7. 8 con 39 minutitos. Saludamos a todos nuestros auditores que están en sintonía de la radio. Esta hora, por supuesto, de la punto 7. 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Sí, están con nosotros ahí esta hora de la mañanita. 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Continuamos con Ángela Leiva. Esto se llama Gato. Lo escucha aquí en la punto 7.

13 minutos lo restan para las 8 de la mañana. No, 9 de la mañana. ¿No es de la mañana? Ah, 12 minutos ahora. 12 minutos, cambié el... justo el... Hoy es día miércoles 8 de julio, por supuesto, seguimos acompañándote acá en la Punto 7 con pura buena onda, pura buena entretención en esta jornada. Sí, saludamos a todos nuestros auditores, auditores de la radio a esta hora de la mañanita. Hoy día es Día Internacional de qué? A ver, Día Mundial de la Alergia, sí, y el Día Mundial de la Salud de la Piel. Y también recuerda, porque hoy día es el Día Internacional de los Paramédicos. Saludamos a todos los paramédicos que están escuchando la radio, de los CEFAM, de los hospitales que escuchan mucho, de las clínicas privadas. Saludos, chiquillos, que tengan buen día. Y hoy día, Día Internacional de los Paramédicos. Una gran labor, ¿eh? Sí. Solamente 11 minutos la resta para las 9 de la mañana. Ya viene la Carita un ratito más para estar con ustedes, pasándolo pero maravilloso que es la radio. Yo a la vuelta me despido. Y Álvarez, Arcángel, regálame una noche nomás. Regálame solamente una noche.

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0: picarón, lo que se llama picar a picarona. Picar y picarona. Hoy es solamente 3 minutos de la mañana. En esta jornada del día de hoy, saludamos a todos nuestros auditores, auditoras que están en sintonía en la radio. Para acompañarte con pura buena onda, acá en la punto 7, somos la 105.5 en esta jornada de día miércoles 8 de julio. Saludamos a todos nuestros auditores, auditoras que recién están despertando esta de la mañana. Un abrazo tremendo para ustedes, chiquillos, chiquillas.
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0: Hoy se habla Luchito, saludos, que tengas buen día. Todo igual, un besito tremendo a nuestro auditor y auditora. O sea, o auditora, porque sonaría raro, ¿ah? Sí. Ah, no me moleste, ¿pa' qué? Ya, oye, ya viene la carita para seguir con usted. Sí. Hasta la 1 de la tarde, yo regreso a esa hora de la 1 para estar con todos nuestros auditores y auditoras. Por acá.
2: Ya, buenos días, Regia. Esa era mi canción. Picada, picada. ¡Ah! Esa era.
0: Oye, saluda a nuestra amiga Berito. ¿Cómo estás, Berito? Ella, pues, la picara picarona. Oye, saludamos al Chico Campo, a la Lilia, a nuestro amigo de la Locomoción Colectiva, a nuestro amigo Robertito. ¿Cómo estás, Robertito? Saludos para ti, para Francisco, la María Contreras, para nuestro amigo Hansel, John Wick, Alejandra. ¿Quién más está por ahí? Leito, ¿cómo están, chiquillos? Buenos días, buenos días. ¿Cómo está Yana? Buenos días. Nuestra amiga Yasna, que está ahí en sintonía en la radio. ¿Cómo está, Yana? Mándame tu mensaje de audio. Quiero escucharte a esta hora de la mañana.
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0: Saludos a todos nuestros auditores y auditores de la radio. Sí. Así que le mandamos un abrazo tremendo. Un abrazo tremendo para todos.
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0: Ahí sí. Gracias ahí por seguirme a esta hora en mi Instagram, Luis Lagos Oficial. Saludos a Alejandrito, que me dice saludos, Luis, aquí estamos escuchando la radio desde Temuco. Saludos para nuestro amigo de Temuco. Un abrazo tremendo, chiquillos. Pura buena onda a esta hora.
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0: Oye, viene la Carito. ¿Estamos listos con la Carito? Estamos listos. 9:00. Sí, 9:01, pero 9:00. Ya. 9:01. Saludamos a todos nuestros auditores que recién están despertando. Algunos todavía siguen durmiendo, disfrutando de sus vacaciones. Algunos van a salir de vacaciones. O algunas también salen de vacaciones. ¿Sí o no? Algunos se van de vacaciones como el 13 por ahí. ¡Qué rico! ¿Quién como tú? ¿Quién como tú que te vas de vacaciones?
2: Siento una maravilla.
0: ¿Quién como tú que te vas de vacaciones?
2: Maravilloso, maravilloso.
0: Oye, dirían algunos, maravillosa, ¿eh? Maravillosa. ¿Cómo estás, Carito? Muy buenos días.
2: ¿Cómo estás, Luis?
0: Bien, ¿y tú? ¿Cómo estás ahí?
2: Bien, ayer con el frío, la garganta.
0: Andáis más o menos en la garganta.
2: Sí.
0: Te recomiendo usar propóleo.
2: Sí.
0: Sí, yo sí. Ayer me compré un propóleo y ando mejor de la garganta.
2: Sí.
0: Ando más distinto.
2: Ay, ando más distinto, sí. Sí. Distinto.
0: También tengo un remedio casero, pero eso no lo puedo decir acá.
2: No, yo con el tema de... Bueno, hace rato que tengo problemas con las cuerdas vocales. Entonces hay días que estoy con la voz muy parejita y hay otros días que no.
0: ¿Y te sale con gallito?
2: Sí, me sale con gallito. Yo creo que eso va marcando ahí la... Va marcando el estilo. Ponte tú, yo hoy día ya no puedo decir que nos levantamos temprano y que fui a dejar a mi hija. No, no me sale.
0: No te sale ni la voz, cariño.
2: No me sale. No sale.
0: Yo ayer andaba así, pero hice un remedio muy bueno anoche.
2: ¿En serio?
0: Me mejoré un poquito.
2: Y bueno, mira, yo sé que hay que tomar mucha agua.
0: Sí, tomar mucha agüita.
2: Hay que hidratarse mucho. Hidratarse. De hecho, esta semana no fui a la donde el fonoaudiólogo, así que...
0: Por eso.
2: Claro, pero por lo menos me dieron la pauta que tengo que hacer todos los días para... ¿Ya? Para tener la voz un poquito más clarita. Oh. Es que va también con un tema de los músculos, sí, del cuello.
0: Los músculos del cuerpo, sí.
2: Del cuello.
0: Ah, del cuello.
2: Del cuello, pues.
0: Ay, Dios mío, ¿qué estoy pensando yo a esta hora?
2: Del digamos, cuerpo. Le dice del cuerpo, del cuerpo.
0: Yo estoy pensando cada cosa a esta hora. Ay. ¿Qué nos dice por acá? ¿Los mando en pollo? ¿Por qué? ¿Pollo a dónde? A la mesa. No al velador, ya. ¿Quién lo dice por acá?
4: Ya, buenos días, Carito. Yo buenas. Yo temprano haciendo un pitutín ya en la casita.
2: ¡Qué rico!
4: Anoche estuve haciendo unos cuchen de frambuesa porque llega mi amiga de Frutrono hoy día. Y también me eché un patito anoche.
2: Pero eso, ¿hiciste los cuchen? ¿Y cocinaste pato?
4: Quiere decir que lo estuve alineando, lo tengo listito para ponerlo a cocinar más
2: qué
4: ratito.
2: ¡Qué maravilla!
4: Así que me eché un pato con la mamita nena y con mi amiga Marcela. Aquí tú vas a estar escuchando, Carito. Besito,
2: la nana.
4: Hoy día entrar a una clase. Si está ya en clase, mi chiquitito.
2: ¡Mira! Entraron ya a clase los chiquititos.
0: Sí, algunos entraron a clase. Algunos sí. Ya todavía salieron recién de vacaciones.
2: Sí, pues. Bueno, acá en el sur nos salieron esta semana.
0: Sí, esta semanita, sí. Y esta jueves, semana. Viernes por ahí salieron algunos. Ya están todos listos, chiquillos.
2: Sí.
0: Vacaciones de invierno, un poquito más relajados. No se levantan tan temprano. Que no,
2: igual. Mi Luciana igual. Se levanta conmigo igual tempranito. Sí, ahí, hoy día las fui a dejar donde mi hermana, así que... Igual se levanta tempranito, así que por eso pedimos esa semanita para poder acompañarla, mira, para que no se levante tan temprano.
0: Está súper bien.
2: Sí, y para que descanse un poco las cuerdas vocales.
0: Muy bien. Igual, oye, igual tengo ganas de comer pato, amiga.
2: Oye, pero ¿sabes qué? El
0: a mí
2: pato,
0: me gusta el pato.
2: Depende mucho cómo lo preparen, porque ponte tú.
0: Cómo lo alinean también.
2: Exacto, sí. En el campo preparan mucho el pato.
0: El pato.
2: Sí.
0: Ya, vamos a escuchar, ¿qué nos dice por acá?
2: Ya,
5: déjenme
2: nomás.
0: Vamos a ver, ¿aló?
5: Así como está la Carito, nos puedes dejar. Andas fónica, al reemplazo. ¡La Liga!
2: Sí, tendría que haber traído a la Luciana. ¿Cómo está Américo y Adriana del Portal?
0: Saludos grandes para ellos.
2: Sí, claro, tendría que haber traído a la Luciana para acá. Que ella hubiera hecho radio hoy día.
0: ¿Sí es cierto?
2: Sí. Porque ahí la Chiquiturri se prepara re bien.
0: Ah, la Chiquiturri. Oye, tremenda la Chiquiturri. Ah,
2: sí. Ahora, ¿cómo es? Yo la hago grabar y lee noticias también. Pues,
0: también.
2: Sí, pues sí. Aquí se prepara.
0: Sí. Oye, me voy. Me retiro.
2: No te vayas.
0: Sí. Me tengo que ir porque a las 11 de la mañana tengo que seguir trabajando.
2: Ah, pero excelente. Cuando uno tiene trabajo.
0: Sabe que a mí me llama. Hola, ¿cómo está ahí?
2: Ah, excelente. Mira, si en la vida hay que agradecer.
0: Hay que seguir trabajando.
2: Hay que agradecer por tener trabajo. Eso sí. Es lo mejor.
0: Yo voy a descansar un ratito, tomarme un buen cafecito, un buen desayuno.
2: ¡Qué rico!
0: Sí. Saludos a Dani que está escuchando la radio. Un besito tremendo para ti. ¿Qué le gusta cómo animamos los dos? Me dice.
2: ¿En serio?
0: Hablamos cada tontera.
2: Y nosotros que somos tan serios, oye.
0: Somos un hombre. Sí, somos tan serios.
2: Somos tan serios. Entre la seriedad y la dispersión. Oye, a todo esto.
0: ¿Qué cosa?
2: Cuando comen pato, ¿la Dani sabe preparar pato o no?
0: No sé. Le voy a preguntar. Si
2: pregúntale.
0: Le voy a preguntar.
2: Pregúntale, porque no necesita tanta preparación y se pueden hacer al horno también.
0: ¿Sí?
2: Sí, se pueden hacer al horno y quedan.
0: O yo también la puedo hacer. O sea, yo también puedo cocinar pato.
2: Ya.
0: Vamos, ¿qué más nos dicen por acá?
4: También estoy media disfónica, así que anoche me eché.
2: ¿Qué?
4: Tomé agüita de ruda, agüita culén y agüita. Ahí me estaba despejando un poco la garganta.
2: ¿En serio? Claro. Me voy a buscar a los nietos.
0: Me voy, carito, un besito. Oye, ¿y con qué tema me voy?
2: ¿Con cuál?
0: Me enamoré. Augusto Schuster.
2: Augusto Schuster. Oye, mira que ese niño es cantante, pues.
0: Sí. Actor, cantante. Oh, al pelado Schuster. Me enamoré, ya. Ya. Vemos, que estés bien, carito.
2: Tú también.
0: Un abrazo.
2: Nos encontramos después.
0: Nos
2: un abrazo.
0: A la 1 de la tarde.
2: Ya, chao.

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0: Buen día, buen día, buen día, buen día, buen día. ¿Cómo amanecieron hoy? Yo hoy día viene aquí, al pie del cañón, poniéndole todo con todo, con todo, con todo el ánimo del mundo y toda la fuerza del mundo. Por aquí ya vamos avanzando. No puedo decirles que fui a dejar a mi hija, porque no me sale la voz muy, muy bien. Pero de todas maneras, igual voy a estar aquí. Igual, aquí vamos acompañándoles en esta mañana maravillosa en Radio.7. Por supuesto. Iniciando esta tremenda mañana, mitad de semana, con toda la fuerza, con toda la energía, con todo el fuá, con todo el nehuén, con toda la maravilla de la vida, con todo lo bueno. Podemos respirar, podemos caminar, podemos movernos, es maravilloso. Tenemos un día más de vida, un día con mucha lluvia por lo demás. Alerta amarilla en la región, así que hay que prepararse bien. Limpiar las canaletas, limpiar los cañones, preocuparse del entorno, estar pendientes por cualquier eventualidad. Y un saludo muy grande para todas las personas que están en los sectores rurales, que probablemente hay muchos que ya están con el agua muy arriba. Así que es importante que tengan los teléfonos con batería, se ocupen obviamente para lo justo y necesario en caso de, por cualquier eventualidad que se pueda suscitar durante la mañana. Así que un abrazo enorme, enorme, enorme para todos ustedes. Y como siempre, por supuesto, bienvenidos y bienvenidas a Radio.7. En esta mañana de miércoles, miércoles 8. Hay como 8, hay como que se fue desinflando, pero va con toda la energía, más que la voz, más que quizás el desgaste o que esté ahí saliendo media bajita, no importa, le subimos el volumen al corazón, le subimos el volumen al alma para partir con todo lo mejor, con todo lo lindo de la vida. Tome cada una de las partes bonitas de la vida, júntelas y disfrútelas, pero al máximo, al máximo, al máximo, al máximo. Saludo para todos los eugenios, eugenios y eugenias, porque hoy es San Eugenio y Santa Eugenia. Un abrazo enorme, enorme, enorme, enorme, enorme. Yo ahora voy a hacer mis ejercicios de respiración, continuar, obviamente, para poder hablarles de aquí hasta la una de la tarde. Hasta suena gracioso. Vamos con todo, si no, ¿pa' qué? Saludos para la mamita nena. Saludos para la Berito Berito, que está en sintonía por ahí preparando sus cúgenes maravillosos. Saludos para Adriana y Américo del Portal. Cierto, tendría que haber traído a la Luciana aquí y haberla dejado ella haciendo locución. Ay, ay, ay. Aquí tenemos a nuestro amigo de Keylen Chiloé. ¿Cómo estás, Pablo? ¿Cómo te ha ido tanto tiempo?
1: Bueno, bueno, buenos días, buenos días, buenos días. Buenos días.
0: Buenos días, buenos días.
1: ¿Cómo amaneció, carito?
0: Muy bien.
1: Le saluda Pablo desde Chiloé, desde Keylen.
0: Lindo.
1: Deseándote un lindo jornada, una linda mañana.
0: Muchas gracias.
1: Esta mañana lluviosa para acá por Keylen.
0: Me imagino.
1: Chiloé. Porque estamos en su linda compañía. Un besito muy grande.
0: Lindo.
1: Y un abrazo a la distancia.
0: Un abrazo, Carito. Igual. Lindo. Saludos para Pablito de Keylen Chiloé. Saludos para Keylen Chiloé. Que tenga una mañana espectacular. Lluvioso, sí, ha estado muy lluvioso. Harto de qué conversar hoy a la mañana. Mi querida Yasnita hermosa. Oye, saludos para todas las personas de la locomoción. Colectiva mayor, locomoción colectiva menor, saludos para el Petaca, para el Chapulín, para para el Remache, para todos los chiquillos, oiga, todos los chiquillos. Buena, buena, hermano. Ah, salimos temprano. Qué melusona, perdón, lo siento. Espéreme, espéreme, espéreme, déjeme afinar. Muy buen día, buen día, buen día. Espérame, déjeme ocupar el diafragma, dijo. Bienvenidos y bienvenidas a Radio Punto 7. Bienvenidos a esta mañana maravillosa. Saludos para todos nuestros amigos que están en distintos sectores de la ciudad. Y por supuesto, saludos para todos los que están en distintos sectores. Ahora seguimos avanzando en la mañana y saludándonos a todos, pues obviamente, porque Punto 7 es de todo y para todos. Claro que sí, de todo y para todos. Teléfono a esta hora de la mañana. Hello. Hello.
2: ¡Me
0: gira! Apareció después de tanto. Apareció WhatsApp. ¿Tú dónde andabas? No me digas que andabas de vacaciones, pues. Llegaste, qué maravilla. Vamos a saludar a todos nuestros amigos de el transporte de aplicación. De Uber, Cabify, InDriver, te llevo, tú me llevas, tu casa la mía. Ah, no sé, cualquiera de los dos. Para todas las chicas, Yasmita hermosa, buen día, buen día, buen día.
3: Buen día, mi carita, que tenga lindo día aquí en Ruta desde tempranito con frío y lluvia.
0: Me imagino.
3: En compañía de ustedes.
0: Linda.
3: Que tenga lindo día, carito, besitos.
0: Besitos, hermosa. Buen día, buen día, buen día, buen día, buen día. Saludos para la Barbarita, para la Cachetito, para la Cabeza de Brócoli, para la Mojojo, con la Calila, para todas las chiquillas que andan trabajando. Para Jorgito Loyola, para la Jime Jime, para Daniel, para Juan. Un saludo para todos los camiones lecheros que ya se están movilizando desde muy tempranito. Que van a las lecherías a cargar la leche. Obvio, no van a ir a la lechería a cargar pasto. No, pues van a la lechería a cargar la leche, pues. Y que están desde muy tempranito y que después llevan la leche a la fábrica, a las industrias, a todo lo que tienen que llevar. Así que un saludo para todos esos camioneros y camioneras que transportan este líquido blanco maravilloso que es la leche, que tiene tantos nutrientes que van a las fábricas y luego ya de regreso a casa. Así que un abrazo enorme. Saludos para todas las lecherías que están en sintonía. Para todos las personas que trabajan en las lecherías, por supuesto, para las vaquitas, pues. Un saludo muy grande para todos ellos, para todos los agricultores, desde los más pequeños hasta los más grandes. Un abrazo, pero gigantesco, gigantesco, gigantesco. Que tengan una hermosa y buenísima

0: Claudia. ¿Qué vas a hacer de rico hoy? ¿Vas a hacer sopa y pilla? ¿Vas a hacer pancito o te toca descanso? Ah, avanzar el suéter, la chompa. La chompa. Oye, un besito, María Delia, para ti. Y también muchos besitos para tu perrito Rafael, que está por ahí ya conectado. Mi querido Giovanni, un besote, pero muy, muy grande. Lindo, Giovanni, muy bonito. El cumpleaños de mi sobrinita, precioso, que cumplió 3 añitos el día de ayer. Gracias por preguntar, Giovanni. Todo muy lindo. Emilio, buen día, buen día. ¿Cómo estás, Emilio? Tanto tiempo.
1: Buenos días, Crito. Por aquí estamos desde las alturas de los condominios.
0: Mira.
1: Aquí en el paseo estamos, dando el plazo.
0: Mira, muy bien, qué bueno. Me alegro mucho. Ve, ahí salen buenísimos trabajos. Me alegro, Emilio, que estés trabajando ya de tempranito. Muchos, muchos besitos para ti, que tengas un día, pero maravilloso. Pablito, nos vamos ahora desde Osorno, nos vamos hasta San Pablo. Buen día, buen día, buen día. Saludos para Pablo de San Pablo. ¿Cómo estás tú?
2: Hola, hola, hola, carito, carito, ¿cómo estás?
0: Muy bien.
2: Aquí conmigo Pablo de San Pablo, escuchándote atentamente en la radio. Qué lindo. Bueno, qué bueno. Pero la hija no está de vacaciones, porque
0: sí,
2: mi
0: pues.
2: Hija igual está de vacaciones.
0: Sí,
2: pero
0: pues.
2: Bueno. Oye, pero las actividades no paran, hay que trabajar, hay que ganarse el pan de cada día.
0: Exacto.
2: Y como te digo, hablando de pan, no tenemos pan, pero tenemos empanadas. Te voy
0: Mira.
2: A mandar nuestros flyers porque el tercer año A del Liceo Fray Pablo de Rollo, el nivel humanista,
0: ¿ya?
2: está ofreciendo hoy día unas ricas empanadas a 7,000 pesos la docena. Así que ahí te dejo el flyer, te dejo nuestras queridas mamás que se la ponen aquí con toda la fuerza y con todo el nehuén, como dicen por ahí algunas.
0: Por supuesto.
2: Y pásanos la visita por la radio, pero en San Pablo.
0: En ¿ya? San Pablo. Perfecto.
2: Hay despacho gratis en la comuna de San Pablo, dentro de la zona urbana, pero si tú llamas ahí a los teléfonos, se reservan y se disfrutan. Así que pasa la visita y toda la chica acá te dice que somos un 7 y tú.
0: Un 7 también. Oye, pero qué maravilla. 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Ya, seguimos, pero ¿cómo? Sí, ya. Ok, vamos a la música, al tiro, la pausa comercial y regresamos inmediatamente con estos avisos, con estos saludos de WhatsApp que nos van quedando pendientes. Mientras, usted comuníquese al más 56-642-2171-91. Y vamos bailando tempranito, día miércoles, póngale. Para las chicas que están allá en San Pablo preparando las empanadas, póngale ritmo nomás. Póngale ritmo. Le vamos a decir a Pablo que baile. Le vamos a decir a la Sarita, a la Yasna, mueva. Vamos moviendo tempranito, preparando las empanadas, haciendo la masa, amasando la masa. Vamos, chicas, que se puede. San Pablo tiene venta de empanadas hoy día.

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2: Ojo con Suiza, cabros. Los suizos empataron 5 goles con Colombia y terminaron clasificando por penales gracias a una gran actuación de su arquero Gregor Kobel. ¿Y por qué es noticia? Porque Suiza volvió a unos cuartos de final de un mundial después de 72 años. La última vez que había sido fue en el año 1954, cuando justamente fueron anfitriones de la Copa del Mundo. El penal decisivo lo convirtió Rubén Vargas y ahora los europeos tendrán un desafío gigante: enfrentar a Argentina por un cupo en semifinales. 72 años después, Suiza vuelve a estar entre los 8 mejores del planeta.
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0: mañana con 48 minutos y ya avanzando, por supuesto, en este día miércoles. Vamos con las empanadas que tiene Pablo en San Pablo. ¿Qué más nos queda por ahí? Patito, ¿cómo estás tú? Buen día, buen día. Saludos para todas las personas que trabajan en Ciudad Limpia y también para todos los parquímetros de la ciudad que están por ahí a la intemperie. Así que un abrazo enorme, enorme. Patito.
1: Oye, señorita Carita, aquí mi Patito, trabajando en el primer sector. Ayer me enfermé un poco porque me entró agua a la boca.
0: ¡Chubaya, pero Patito!
1: Resucité, así que no, ya mala nunca muere. Un saludo así para la Blanquita, para la Pelusa, para la Panchulita. Hoy día quedaron solitas, pero ahí le voy a llevarle un pollito para que coman. Y un saludo para mis colegas de Ciudad Limpia de Osorno.
0: Muy bien.
1: Para la base Pozo Monto, Claudio Panquil, Joel, Don Miguel, Don Sergio y Don Isaac. Y el que habla, el Patito.
0: Muy bien.
1: Para todos los cabros, los principios de Osorno, yo soy un 7, ¿y tú?
0: Un 7 también, Patito. Un saludo para todos los chicos que están por ahí. Para Claudio Canquil y todos los amigos de Patito de Ciudad Limpia que están trabajando a esta hora de la mañana. Un abrazo, pero enorme, enorme, enorme, enorme, enorme, enorme. Ya lo saben, ahí parquímetro, Ciudad Limpia, los chicos, llueve, truene, haga frío, caiga nieve, hay diluvie, ahí están trabajando al pie del cañón todos los días. Así que un besito enorme para todas las personas que trabajan en Ciudad Limpia. Un abrazo grande, Patito. María Delia, hermosa, ¿cómo estás? ¡Ay, pero qué rico! María Delia va a cocinar guatitas picantes hoy día. ¡Qué rico, María Delia! ¡Exquisito! Y de paso le vamos a enviar saludos a Coque. Coque, que tengas muy buen día. Espectacular. Y mira que la María Delia te va a tener guatitas picantes a la hora de almuerzo. ¡Pero qué rico! ¡Exquisito! Imagínense, a mí me dicen, querida, te invito a cenar. Y yo le digo, bueno, me dice, vamos a ir a un restaurante, 5 estrellas y todo lo demás. Entonces me dice, ¿vas a pedir algo? Y yo le digo, sí. Y me dicen, ¿qué vas a ver? Yo quiero guatitas picantes. ¿Para qué me invitan si saben cómo me pongo? Dijo. No, es igual en la L. Ya, sigamos mejor. No diré nada más, no diré nada más. ¡Qué rico, María Delia! Luis, ¿cómo estás tú? Buena, buena. Buena, buena, buen día. ¿Cómo estamos, señorita? Muy bien, gracias. Yo aquí ya repartiendo en el sector de Rahue Alto a todo ritmo, me parece. Muy bien. Excelente. Vamos a estar con toda la buena música de Punto 7 para seguir avanzando en la mañana, pero con todo, con todo, con todo. Si no, ¿para qué? Para que bailemos, para que nos entretengamos, para que aprovechen de trabajar con harto ánimo. Y para las personas que van conduciendo, que vayan bailando, por supuesto, en el vehículo, pues pasándolo bien, porque el día está hermoso y hay que pasarlo bien. Hay que pasarlo espectacular. Ya, pues, ratoncito, y el aplauso no lo puso. ¡Ay, sí! Un abrazo, Luis. Oiga, ¿y cómo va con sus emprendimientos? Yo espero que le haya ido muy bien con todo. Emilio, trabajando tempranito en un condominio. Así que vamos con todo nomás, Emilio, que quede impecable todo. Mi querido Giovanni. ¿Cómo estás tú, Giovanni? Ay, qué lindo. Buenos días, carito, me dice Giovanni. Buen día. La mejor forma de empezar el día es con calma y con amor en el alma. ¡Ah! ¡Me encanta! ¡Me encanta, me encanta, me encanta! Vamos con las empanadas de San Pablo. Si usted está en San Pablo, tiene por ahí algún familiar en San Pablo, avísele que el tercero A Humanista está vendiendo empanadas hoy a la mañana. En San Pablo, en San Pablo. Pablo, ¿cómo estás tú? Pablo de Chiloé.
2: Vamos, vamos, vamos, carito, vamos, vamos. Arriba, arriba, arriba el ánimo. Somos Punto 7 Osorno. 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Arriba, arriba, arriba Osorno. A despertarse, a despertarse.
0: Vamos, vamos, muy bien. Muy bien, Pablito, eso me gusta. Harto ánimo nomás. Vamos con todo, con todo, con todo, con todo. Con todo, con todo, con todo. Buen día, buen día, buen día, buen día. ¿Soy yo quién? Ahora sí, muy bien. Vamos bailando temprano nomás. Póngale bueno, mueve la cadera, los hombros, las manos, los brazos, todo. Tiene que animarse, si van en el vehículo, en la micro, en el furgón, en el colectivo, en el transporte de aplicación, la Yasnita, Jorge Loyola, por ahí el Tachuela, John Wick, vayan bailando nomás tempranito, no me vayan a soltar el volante, no, no, no, pero póngale todo el ánimo del mundo. ¿Qué decía? ¿Quiere pelear conmigo? No, no, ¿cómo va a pelear? ¿Cómo va a pelear? Buen día, buen día, buen día.
3: Buen día, buen día, buen día, carito.
0: Buen día,
3: aquí
0: buen día.
3: Aquí vamos a dejar a mi mejor guerrero al hospital. Se me enfermó mi ayudante.
0: Pucha, ¿qué le
3: pasó? Oye,
0: pasó?
3: Porfa, si pudieran seguir mi página de K Soldadura en Instagram.
0: Por supuesto.
3: La mejor calidad. Apoyo al talento local.
0: Mira.
3: Soy un 7.
0: Soy un 7. Y tú, un 7 también. Envíame la dirección por interno, ¿ya? Envíame la dirección por interno para poder transmitirla, para que todos te podamos seguir y, por supuesto, apoyar todo lo que es el emprendimiento local. Y luego ahí me cuentas qué le pasó a tu mejor guerrera. Olechita, chiquiturri. Muy feliz. ¿Cómo están hoy día? Feliz, pues, obviamente. Rodrigo, buen día, buen día. ¿Cómo estás tú?
4: Hola, carito, carito, carito, carito, ¿cómo estamos? Buenos días,
0: buen
4: su amigo
0: día,
4: Rodrigo
0: día.
4: Cadena por acá.
0: Rodrigo.
4: Hoy tempranito salí a hacer un pololito para ganarme unos porotitos.
0: Excelente.
4: Quiero mandarle un saludo enorme a mi amada esposa, a mi hijo Germán y a mi hija Maite, que en este momento ya está en Santiago con su abuela.
0: Nanay.
4: Quiero decirles que los quiero mucho. Y mencionarle a mi esposa que después de la tormenta siempre sale el sol.
0: Exactamente, siempre es
4: solamente
0: así.
4: Eso. Muchas gracias, carito, que tenga un buen día.
0: Lindo.
4: Soy un 7, ¿y tú?
0: Un 7 también, mi querido Rodrigo Cadena. Ya no me equivoco, ya no me equivoco. Muy bien, Rodrigo, vamos con todo, si no para qué. Y sí, después de la tormenta, después del revuelo, después de la revuelta, después cuando se echó y todo el tema, así como, ¡ay, que uno ya no quiere más guerra! No importa, después sale el sol, así que dele nomás. Pero ¿sabe qué? Hay que ser consecuente, convincente y siempre hacia adelante. Que si no, hacia atrás ni siquiera para tomar impulso. Ni siquiera para tomar impulso. Pero ¿sabe qué? En la vida hay algo importante. Hay que atreverse. Y de repente uno no se quiere atrever. ¿Qué le pasa, Lupita? No sé. ¿Qué quiere bailar? Mambo, mambo, mambo, mambo.

¿Qué le pasa, Lupita? No sé. ¿Qué le pasará? Tampoco sé. Pero ¿saben? 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Por un viaje no, por un vale otro. Sí, es que si cambia el vale otro puedes viajar. No, ¿sabe qué? No, mejor que no. No, después le voy a contar, ya después le voy a contar. Pero lo que sí, usted tiene que atreverse. En la vida, como dice Rodrigo Cadena, después de la tormenta sale el sol. No se preocupe, de todo lo enredo que haya, ni lo, no importa. Después sale el sol igual y es mejor aún. Siempre hacia adelante que hacia atrás, ni siquiera para tomar impulso. Pero ¿sabe qué? Lo mejor, hay que atreverse. Atrévase. No se quede con la sensación de decir después, vaya. Y si lo hubiera dicho, y si hubiera... No, atrévase nomás, atrévase. Vamos nomás con todo, que la vida da sorpresas, sorpresas te da la vida. Así que atrévete nomás, atrévete.

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8: Saludamos a todos nuestros amigos que están en sintonía y a los que se vienen sumando para una nueva edición del boletín informativo de Punto 7, cuando ya son las 10 de la mañana con 10 minutos.

0: Mancha en el agua, una nueva contaminación a los ríos Ragua y Damas, denunció la Red Ambiental Ciudadana de Osorno en la región de Los Lagos, buscando investigar el origen del episodio que afecta a los principales afluentes de la zona. Así lo dio a conocer el presidente de la agrupación ambientalista, Ricardo Becerra, quien explicó los pasos que llevaron adelante una vez que alertaron la afectación, que en esta oportunidad ocurrió en la desembocadura de ambos ríos. Esta mancha tiene un color muy distinto a lo que muchas veces y habitualmente han sido las denuncias que hemos hecho con anterioridad, que generalmente son manchas lechosas, pero esta tiene una mancha de color beige, casi un tono amarillo, es lo que expuso Becerra. A ello también agregó, entonces, es por eso que nos llamó bastante la atención y de ahí que nosotros hemos ya formalizado esta nueva denuncia del río Damas y Ragüe. De esta manera, la Red Ambiental Ciudadana presentó formalmente la denuncia en el municipio de Osorno y la Autoridad Sanitaria Provincial, a fin de esclarecer las causas que originaron la contaminación.
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0: En otras informaciones, más de 18.000 clientes sin suministro eléctrico por el sistema frontal que afecta al sur del país, informó la Superintendencia de Electricidad y Combustibles durante este miércoles. Según el detalle, las regiones más afectadas son la Araucanía y Biobío, con 7.931 y 6.691 clientes sin servicio. Lo siguen la región de Los Lagos, Los Ríos y Aysén. Ahora, hay muchos hogares que quedaron sin luz. Todo esto totalizando 17.932 viviendas sin suministros. Con todo esto, mencionar que el reporte emitido por SEC y en base al que se realizó durante la nota fue emitido a las 8 de la mañana, por lo que podrían existir cambios a medida que vaya avanzando la mañana.
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0: Y en informaciones nacionales, el viceministro Claudio Alvarado realizó un llamado a la coordinación y cooperación dentro del oficialismo ante las diferencias entre el Partido Republicano y Chile Vamos. Destacó la importancia de instancias de coordinación como los comités políticos ampliados y las reuniones con los comités legislativos, proponiendo además la creación de una coordinación propia para evitar disonancias públicas.
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0: 10 de la mañana con 13 minutos y finalizamos con el boletín informativo de Punto 7. Muchas gracias a ustedes por estar en sintonía y, por supuesto, muy cordialmente invitados a seguir en compañía de Punto 7.
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0: Ya vamos de a poquito aclarando ahí las cuerdas vocales. Ay, la contaminación de los ríos, ¿qué vamos a decir? Bueno, sabemos este tema de esta agrupación que está en Osorno, que siempre está denunciando los tipos de contaminación que hay, que es tremendamente visible, o sea, tremendamente importante que hagamos visible todo este tipo de situaciones, pero que también nosotros contribuyamos al cuidado y, por supuesto, avisar en caso de que se vayan presentando estas situaciones que son bastante anómalas en relación al tema de lo que son nuestros ríos, sobre todo lo que están aquí en la zona. Ahora, con este frente de mal tiempo, sí, han habido bastantes imprevistos por ahí, así que es importante igual estar informando y estar atentos a todo lo que sean las condiciones del clima y estar informados y escuchando la radio, viendo la televisión por cualquier cosa. Bueno, en definitiva, está lloviendo mucho. ¿Usted qué prefiere? ¿Salir con paraguas o sin paraguas cuando está el clima medio enredado? Yo en lo personal, nadie me preguntó, ¿ah? Pero yo en lo personal prefiero ponerme una chaqueta y un sombrero. Y ahí uno queda impecable, no tienes problemas con el paraguas, nada. Así que recomendable chaqueta y sombrero. Nada más, nada más, nada más, nada más. Saludos para nuestros amigos de la Locomoción Colectiva Mayor que están en sintonía de la radio. Y por supuesto, saludar a todos los Eugenios y Eugenias. Vamos a revisar cómo está el tiempo en Osorno a esta hora y vamos a ir a dar una vuelta por la página de la Dirección Meteorológica de Chile para ver cómo se viene, si esto va cambiando, no va a cambiar. Bueno, aunque sabemos que con la magia del sur siempre está cambiando. Yo creo que eso igual le da un toque distinto. En este momento tenemos 12 grados de temperatura. Mira, la probabilidad de precipitaciones bajó a un 35%. Humedad 92%, si hay bastante humedad en el ambiente. Y el viento está a 24 kilómetros por hora. En este momento, llovizna en la ciudad de Osorno. En la provincia, ¿cómo se viene la provincia? Osorno. Mira, la máxima es 12 y ya llegamos a la máxima. ¿Es idea mía o yo sentí que había bastante temperatura en la mañana? No sentí frío como otros días. De verdad que sentí ahí la temperatura bastante no elevada, pero sí no hacía mucho frío. Ahora, durante la mañana y la tarde, cubierto con lluvia, y vamos a tener lluvia todo el día. Ahora, durante la noche, nublado. Mañana jueves, mínima 5, máxima 11 grados. Entonces, a cuidarse y tener precaución. Durante la madrugada va a estar nublado, durante la mañana también nublado, durante la tarde nublado y durante la noche nubosidad parcial. En definitiva, va a estar nublado mañana. Así va a ser. Les voy a contar de nuestro querido amigo que está aquí en sintonía. Él tiene un emprendimiento. Ay, se enfermó Dieguito, así que un abrazo muy grande para Dieguito, que tenga un día hermoso, maravilloso, espectacular y que se recupere pronto, preciosura. Vamos, Dieguito, tú puedes, toda la familia Punto 7 aquí acompañándote. Vamos, Dieguito, vamos, Dieguito, vamos, Dieguito, vamos, vamos, vamos, vamos a recuperarse. Y, bueno, nuestro amigo tiene un emprendimiento de soldaduras y yo les voy a dar inmediatamente la dirección. No puedo ingresar aquí al Instagram. Ya, lo voy a revisar y después les entrego la dirección de Instagram de soldadura de nuestro querido amigo que está aquí en sintonía. ¡Mi nenita hermosa!
1: Hola, carito linda.
0: Hola, nenita. Muy bien, gracias.
1: Te mando muchos besitos y abrazos.
0: Hermosa.
1: Y saludos, cariños, para toda la familia radial.
0: Muy
1: somos
0: bien.
1: Somos un 7.
0: Un 7, ¿y tú un 7?
1: Ay, carito, acá es un temporal.
0: Uy.
1: Está media fea la cosa hoy.
0: Me imagino,
1: ¿Pero qué le vamos a hacer? Estamos en invierno.
0: Exactamente, estamos en
1: invierno. Abracitos.
0: Abracitos, mi hermosa, preciosa. Sí, mis papás me decían ayer... que claro, ha llovido mucho, el río subió, harto barro en la ruta por el tema del agua, caminos rurales, se cortó la luz. Se está cortando la luz de forma constante, pero es parte de la época. Nosotros sabemos que el sur funciona así, que llueve, sale el sol, se nos corta la luz. Por eso también es importante los árboles que estén cerca del cableado, que los corten o que para que no vayan a cortar, o sea, talar el árbol o podar el árbol para que no choque con los cables de baja tensión y de media tensión y de alta tensión. Ah, todavía me acuerdo. Porque con eso los árboles a veces golpean los cables, se cortan y se generan estos cortes de luz, que eso es totalmente ajeno, digamos, a las compañías o a las personas, para que lo tengan en cuenta. Eso es fundamental. Y buen día, buen día, buen día, buen día, buen día. Nenita, mucho ánimo nomás a cuidarse del temporal, a quedarse calentita en casa tomándose unos buenos mates. ¡Qué rico! Mi querido Arnoldo, saludos para Puyehue, Entre Lagos, para toda la comuna de Puerto Octay, de Puyehue. Puerto Octay está para el otro lado. Pero Calorina, ¿cómo te viste de chantante, hijita, por Dios?
2: Sí. Hola, Carito, buenos días.
0: Buenos días.
2: Cariño, sí, ¿cómo está la Luciana?
0: Lindo, Arnoldo, un besito muy grande para ti, buen día, buen día. Un abrazo grande y muchos cariños, Arnoldo. Luciana está bien, muy, pero muy bien. Así que ya va a empezar a descansar en las mañanas para que no se levante tan temprano, chiquiturri. Nana, y muchas gracias por preguntar, Arnoldo, que tengas un día bellísimo, bellísimo. Cancelito.
3: Buenos días, mi querido Carito.
0: Buenos días.
3: Que no haya árboles caídos. Por acá, Cotora, Yanquihue, ha estado bien. Pero viento y lluvia nomás. Ya que tengamos una linda jornada.
0: Lindo. Lindo.
3: Y el miércoles, cariño. Saludos con el Yungüey, Cotora Cuello. Pues son con la tía pequeña, yo la grande. Pues saludos a todos. Soy un chico, tú. Are you ready nomás?
0: Are you ready? Tenemos que estar listos. Mira, Luis, te felicito. Señorita, le presento la troca 2.0. Excelente. Todo listo, quedó impecable. Ah, muy bien. Luis, un abrazo enorme para ti. Está precioso tu vehículo. Listo ya para trabajar. Te felicito. Me encanta cuando vamos progresando de a poco en nuestros trabajos, en la vida en general. Vamos creciendo de a poquito. Quizás con algo de esfuerzo, también con sacrificio, pero bien. Creciendo de a poco. Vamos haciendo crecer los negocios. Excelente, mi querido Luis. Un abrazo, pero enorme para ti. Que sigas así. Y bueno, si ustedes necesitan promocionar emprendimientos, trabajos, traslados, fletes, ventas de casa, de vehículos, ya lo saben, aquí estamos en Punto 7 para ayudarte a promocionar o publicitar, digamos, de alguna forma, tus emprendimientos y los trabajos que tienes para poder ayudarlos también, pues de eso se trata. 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Yo había dicho viaje, es que no traje mis lentes hoy día. Se me quedaron los lentes. Pero ¿sabe qué? 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El aplauso, ratoncito, el aplauso. Ay, sí, muy bien. Le puso la patita. Nanay. Linda mañana, lluviosa, pero a ponerle con todo, si no, ¿pa' qué? Ahora sí, como día miércoles. 1, 2, 3. 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Vamos para abajo. Ay. Pero de todas maneras, yo te voy a contar algo buenísimo. 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Dando un golpecito. Muy bien. 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

aplaudiendo. Pero ¿saben qué? Ah, no, hay que ponerle ritmo al día miércoles, hay que ponerle ritmo con todo. Una sopita con el frío, ¡qué rico! ¡Huepa!

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8: Ahí vamos.

Ay, pero ¿cómo? Espéreme, pues, ratoncito, no, pues esa viene después. Tenemos que hacerle la introducción, pues, ratoncito, si usted sabe que esta canción mueve ahí a mucha gente. Porque esa canción, yo quiero saber, cuando usted escucha esa canción, o ve a alguien que está con el celular y escucha esa canción, usted, ¿qué cree que están mirando en el teléfono? ¿Qué cree usted que están mirando ahí en el teléfono? No, no le vamos a preguntar nada más. Pero yo creo que en el teléfono están viendo la aplicación de Abastible, ¿sí? Para pedir un gas. Para pedir... No, un gas, bueno, no, pues. No, pues no diga eso. Sino que un gas... un gas a bastir. 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

pero claro. Mire, ratoncito, ¿y usted qué? Ah, tiene una cadena de oro. Met, un blim blim. ¿Y usted, ratoncito, de cuánto que ocupa blim blim? Ah, de ahora. ¿Y por qué? Ah, pero tiene que contarle a los auditores, a los radioescuchas y a los teleescuchas, porque teleescuchamos, ratoncito. Ah, bueno, yo les voy a traducir. Ya, súbase aquí, a ver, súbase a mi mano. Ya, yo lo voy a poner aquí en mi hombro. Ok, ahí sí, pues ya, yo lo dejo aquí ya. Hábleme al oído, como si estuviera en el audífono, y yo le cuento a nuestros amigos. Ah, es que él tenía oro guardado, dice, de muchos años. Ah, y no se devalúa. Claro, tiene razón, pues, ratoncito, no se devalúa el oro. No. Claro, el valor de las cosas cambia, sí, como usted lo dice, el valor de las cosas cambia. 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

día miércoles, mitad de semana. Mitad de semana entretenidísima. Bueno, agradecer los bomberos que viajaron, que estuvieron en Colombia ayudando a toda la comunidad para poder ser ese apoyo fundamental cuando se pasa por un mal momento, como nuestros queridos amigos en Colombia que estuvieron con este tremendo terremoto. Historias tremendas, tremendas, tremendas detrás de cada una de las familias. Algunas pérdidas también bastante importantes, pero por lo menos Chile y Osorno también estuvo presente en esto a través de nuestros amigos y los bomberos que fueron en representación de toda la comunidad chilena y osornina para estar ahí presentes, pero con todo, con todo, con todo. Así que una tremenda, tremenda maravilla. De los días internacionales, ¿ustedes saben qué día internacional se celebra el día de hoy? Ah, y tenemos tres. Yo le voy a contar. Primero que nada, el Día Mundial de la Alegría, obvio. ¿Por qué creen que estamos tan alegres? Porque es el Día Mundial de la Alegría. El Día Internacional de los Paramédicos. Así que un abrazo enorme para todo el personal paramédico que está siempre trabajando, que está ahí constantemente al pie del cañón, ayudando a todas las personas. También es el Día Mundial de la Salud de la Piel. Los chilenos en general, ¿nos cuidamos la piel o no nos cuidamos la piel? O a menos que nos pase alguna circunstancia, ¿nos preocupamos y cuidamos la piel? Ahí hay una buena pregunta. Pero de todas maneras, en el Día Mundial de la Alegría, a usted, ¿qué le gustaría compartir con la comunidad? ¿Cuál ha sido la mayor alegría que ha tenido usted en su vida? Pueden compartir la que quieran. ¿Cuál ha sido su mayor alegría? Como por ejemplo, encontrar el trabajo de sus sueños, estar con su familia, haber logrado quizás alguna meta que se propuso en la vida. ¿Cuál ha sido su alegría? Pero, aparte de aquello, tenemos algo aparte. Bueno, hoy vamos... Ratoncito, ¿no? Si yo no traje mis lentes. No me diga que estoy dando jugo otra vez. No, qué vergüenza. ¿Sabe qué? Vamos a la música mejor. Vamos a la música. Pero de todas maneras, usted cuénteme. ¿Cuál ha sido su mayor alegría en la vida? Porque hoy, sea o no sea el Día de la Alegría, lo más importante es que hay alegrías que nos llenan el alma. Así que comparta, si quiere usted, con nosotros cuál ha sido su mayor alegría en la vida. Y si la quiere compartir, por supuesto. Y ahí nos cuentan qué maravillas han ido sucediendo a través del tiempo y a medida que van pasando los años. Y como también las prioridades y todo van cambiando, obviamente, según los tiempos. Así es, van cambiando según los tiempos. Así que ahí usted quiere, y si quiere, comparte con nosotros. Ahí viene, espéreme. Ya, vamos, ratoncito, usted, ahora, ya. Póngale nomás, póngale.

aclaro, aclaro. Esta canción. Ah, Bandido. Ahora sí. Sí, pues. Vamos nomás, vamos nomás. Bueno, yo por eso también les voy a contar. Ahora, sí, ¿sabías tú que hay mucha, mucha, muchísima música? Y ahora vamos a escuchar este tremendo, este tremendo tema que dice, ¿cómo se llama? Claro, es Bandido. Uno de los temas que lanzó a la popularidad a Nina. ¿Y quién es Nina? Nina La Que Brilla, una de las nuevas voces de la música tropical nacional. ¿Sabían ustedes que la canción fue estrenada el 2 de diciembre del año 2022? Y rápidamente se convirtió en un éxito en todas las plataformas digitales. Superó el millón de reproducciones y sonó en las radios, en las fiestas y se ocupó para videos de TikTok. Esto tiene una mezcla de cumbia romántica y ritmos tropicales. Bandido habla de un amor que engaña y rompe el corazón, pero con un ritmo tan contagioso que dan ganas de cantarla y bailarla, por supuesto, al mismo tiempo. Hay canciones que nacen para bailar, otras para dedicar. ¿Y sabías tú que Bandido logra las dos cosas? El éxito chileno que sigue sonando fuerte en las pistas de baile y en las radios de todo el país. Y por supuesto aquí en Punto 7.

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0: Y ratoncito, ¿usted cómo está? ¿Usted sabe más o menos cómo está el clima o cómo viene? ¿Sí? ¿Cómo viene ahora en la mañana?
1: No sabo.
0: No sabo.

0: ay, ay. ¿Cómo no vamos a saber? Pues tenemos que
1: primero,
0: saber.
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0: Bueno, y usted sabe...

0: ¿sabe o no sabe? No, no sabe. ¿Sabo o no sabo? Ay, ay, ay. Bueno, vamos a ir rápidamente aquí al WhatsApp con nuestros amigos que nos quedaron y que vienen por aquí saludando. ¿Cómo están ustedes? Muy, pero muy, pero muy buen día. Saludos para todas las personas que están por ahí. Para los era Eugenio, ¿no? Sí, sí. Para los Eugenios. Eugenio y Eugenia. Feliz santo el día de hoy. Ya sabes que te puedes comunicar con nosotros al más 56-642-217191. Aquí estamos para acompañarte toda la mañana. Mientras vas preparando el almuerzo, mientras vas organizando tus cosas, mientras te vas movilizando con todo, con todo, con todo, para realizar durante el día, por supuesto. Buen día, buen día, buen día, buen día, buen día. Patricio, ¿cómo está usted? ¿Cómo van las vacaciones?
1: Hola, buenos días todavía.
0: Hola, Patricio.
1: Amiga mía.
0: Dígame.
1: La mejor y la mayor meta que he cumplido en mi vida es tener mi propia casa.
0: Ay, qué maravilla.
1: Casi a los 60 años.
0: Maravilloso.
1: Ya que todo el tiempo anterior lo viví con mi madre cuidándola hasta que nos dejó. Después se vendió la casa, se repartieron los dineros a los hermanos y yo me vine para Osorno a comprarme mi casita. Vivo aquí en Ragüe Alto, tengo mi propia casa, muy bien y tranquilo. Nadie me molesta, y hago lo que quiero a la hora que quiero y sin molestar a nadie.
0: Excelente.
1: Eso es para amiga mía. Que tenga un buen día.
0: Qué lindo.
1: Yo soy 7 y usted.
0: Un 7 también, Patricio, me alegro. Para usted, hoy va a ser el día de las alegrías. ¿Cuál es su mayor alegría o cuál ha sido su mayor alegría en la vida? La puedes compartir con nosotros al más 56-642-217191. Mi querido Jaimito 10 puntos, ¿cómo estás, Jaimito?
2: Buenos días, buenos días, buenos días, buenos días, gatito, gatito, gatito, ¿cómo están todos?
0: Muy bien.
2: Son un 7. Por acá reportándome, Jaimito 10 puntos.
0: Lindo.
2: La calle de Osorno, expedita en este momento. Poquito lluvia, pero despacio, no tanto como ayer. Que tengan
0: ya
2: un excelente día, miércoles, son todos un 7. Lilian, ¿cómo estás en Santiago? Por acá, Jaimito, un abrazo.
0: Lindo, Jaimito, un besito muy grande para ti, Jaimito. Sí, me han contado que ya se han, como disminuyó la lluvia, disminuyó el agua, ya no están tan inundadas las calles como el día de ayer. Increíble, gracias Jaimito por ese reporte. Todas las calles despejadas en Osorno. Tremendísimo. Jorgito Miranda desde Pulelpu. Chupaya, estuvieron en Venezuela, no en Colombia. Yo perdía para variar, hoy día en la mañana perdía, pero bueno. Pero fueron ayudas. No, qué vergüenza, qué vergüenza. Ya, ¿sabes qué? Vamos a ir a los audios mejor. En realidad, ¿sabes qué, Jorgito? Es para ver si están atentos. Es para ver si están atentos. Lo que pasa es que estaba leyendo lo del partido de Colombia. Estaba como leyendo como tres noticias a la vez. Más encima, ratoncito que me hablaba, pero no importa. Eso es para ver si están atentos nomás. Buenas, Jorgito. Saludos para Pulelpu. Para Jorgito Miranda, que está en Pulelpu. Un abrazo enorme. Buen sticker, buen sticker. Oye, pero fue, Jorgito fue el único que me dijo algo, ¿eh? Nadie más me dijo nada. ¿Cuál es? Y si me preguntan a mí, ¿cuál es mi mayor alegría? Aparte de mi hija estar aquí y de todo, nada, no, todas las cosas, para mí todas me alegran. Y estar aquí en la radio con ustedes más todavía, pues mucho más. Cancelito.
3: Bueno, no, aquí ya paró la lluvia, carito. Qué bueno que estén todos bien para allá.
0: Sí, no, todo bien, todo bien. Todo bien, todo bien. Mi querida Angélica hermosa, ¿cómo estás tú? Buen día, la tía de Uber Pet. Nanya.
4: Buen día, aquí escuchando la radio. El mejor regalo que me dio la vida fue mi hija. Es el mejor regalo que ella me dio. Que tengan buen día.
0: Hermosa.
4: Y también darle una buena educación. Bueno, gracias a Dios mi hija es profesional, ahora estoy trabajando. Así que eso es lo que es más mi orgullo que yo siento.
0: Qué lindo, Angélica, qué tremendo. Imagínate, ese esfuerzo, ese sacrificio, el trabajo, poder pagar la educación de los hijos es una tremenda alegría. Tener la casa propia, los hijos, la educación de los hijos son cosas maravillosas. Hermosa, que tengas un día bellísimo. ¿Y cómo va el transporte, mi querida Angélica? ¿Cómo van tus pasajeros? Jaimito,
2: un abrazo. Felicitaciones al amigo que pagó su casa y vive tranquilo. Un gran abrazo y grandes satisfacciones. Que lo pases 10 puntos. Un abrazo de acá, Jaimito, 10 puntos.
0: Lindo, Jaimito. Jaimito, ¿cuál ha sido tu mayor alegría? Ahí sí nos cuenta. Lilian, Jaimito, por aquí está la Lilian.
5: Hola, Carito, ¿cómo estás?
0: Hola, Lilian,
5: ¿cómo les va? ¿Qué se cuenta por ahí?
0: Por aquí estamos
5: trabajando con un día medianamente helado.
0: Ya.
5: Esperando las lluvias que se vienen para Santiago. ¿Cómo están en el sur? He visto las noticias.
0: Sí.
5: Está Corral, está, pero mal.
0: Sí, para el sector de Valdivia está.
5: La gente no sufra mucho. Mando un abrazo para allá, a todos por ahí. Seguimos trabajando. La vamos a escuchar. Un abrazo grande. Yo soy un 7 y tú.
0: Un 7 también, Lilian.
6: 1.7.
0: Gracias por tu saludo, Jaimito, dice Lilian. Aquí estoy.
5: Aquí voy, pues muy contenta, feliz, a comprar al súper alguna cosita, qué sé yo, para engañar el estómago.
0: ¡Mía!
5: Y me doy cuenta que no tengo la tarjeta. Mi marido me acaba de avisar que la tarjeta está en la casa, que se me quedó encima del mueble. Claro, por noche pagando las cuentas, ahí quedó la loquilla.
0: ¡Ay, oh, qué tremendo!
5: Que tendré que hacer uso de la otra.
0: Nada que hacer.
5: Saludos, yo soy un 7. ¿Y tú?
0: Un 7.
5: Soy un 7 olvidadizo.
0: No te preocupes, Lilian, somos 2-7 olvidadizas.
6: 1-2-7.
0: Somos 2-7 olvidadizas, que más encima le cambio los nombres a las cosas. Ay, no. Pero bueno, es parte de... Eso es la espontaneidad, es lo que tenemos aquí y de hacer, por supuesto, radio en vivo. Pero qué maravilla. Mira, Jorgito me dice, Carito, mi mayor alegría es escucharte. ¡Ah! Oh, ¡qué lindo! Para mí, mi mayor alegría, aparte de la más maravillosa de mi hija, mi familia, mi mamá, mi papá, mi hermana, todo eso... Mi mayor alegría también. No, ratoncito, es compartir con el ratoncito aquí en la radio y estar a través de los micrófonos de Radio.7. Pero qué maravilla. Uy, y se nos va la mañana otra vez. Ah, no. ¿Qué hora es ya? Y no me dijeron nada a ustedes, pero ¿cómo?

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1: 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Wow. Too sexy for my love. Con todo too sexy for my love. Oh, con todo el sex appeal. De todas maneras, yo le voy a contar algo genial. Porque ahora que la cuenta de la luz está impagable. Ay, ay, ay. 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Patito, ¿cómo va la mañana?
2: Gracias, Patito, a mi colega Claudio Cantil, que me prestó su monedita para comprar en la colación porque se me quedó la tarjeta en la casa, así que saludo a él y darle la felicidad, mucha felicidad y bendiciones al caballero que tiene su casita. Y mejor felicidad mía, que nacieron mis dos bebés. Ahora tienen 7 y 10 años.
1: Oye, pero qué lindo, Patito. Por supuesto, felicitar en este caso a tu tocayo, ¿no? Sí, pues, Patricio es igual. Oye, qué maravilla. Me encanta, me encanta. Así que felicidades de parte de Patito para Patricio. Qué felicidad más grande. ¿Cuál ha sido su felicidad más grande hasta el momento? Patito, un besito muy grande para ti y también para Claudio Canquil. Qué buenos colegas, ¿ah? ¿Eh? Excelente. Toñito hermoso, ¿cómo estás tú?
3: Hola, buenos días, amiga Carito.
1: Buen día, Toñito.
3: Ya saliendo de colación, esperando un poco, repasar un poco la comida y ir a trabajar. Mi mayor alegría, para mí, mi mayor alegría,
1: ¿ya?
3: Bueno, son varias, pero la más importante es mi hijo.
1: Oh.
3: Mi hijo, lo más importante que tengo. Y siempre, desde que nació, me dio una meta y dije, me gustaría ver mi hijo crecer. Yo tenerlo en mi poder hasta como los 18 años, hasta que Dios me dé vida. Y bueno, se me cumplió y todavía seguimos ahí los dos. Él me da harta alegría, hartos momentos bonitos, como bonitos, como todo hijo. Pero a veces hay uno está. Su mamá, más que nada, ahí está, al lado de él. Yo a veces soy muy reacio en ese tema. Y soy más que nada criado de otra forma.
1: Ah, claro.
3: Pero igual
1: claro
3: uno
1: que
3: tiene
1: sí.
3: Su corazón y se le ablanda. Así que ese es mi mayor logro para mí, mi hijo. Lo quiero mucho.
1: Qué hermosura, Toñi.
3: Michael Larena. Te quiero, hijo. Te quiero mucho, te amo.
1: ¡Ay, qué hermosura! Saludos para Michael Larenas, pero qué maravilla, qué belleza del mundo, qué cosa más linda. Qué alegrías han tenido ustedes. Saludos para Michael Larenas. Bueno, tremendo bailarín. Hace muchas cosas tu hijo. Canta maravilloso, un tremendo orgullo para Toñito. Pero qué lindo. ¿Qué alegría ha tenido usted? ¿Cuál ha sido su mayor alegría? Mi querida Yasnita.
4: Carito, aquí voy con mi pasajera VIP, con la vecina Irene y con la abuela de ayer al día aquí.
1: ¡No!
4: La voy a dejar al hospital porque la vecina la está esperando en el hospital de vecina Cristina. Así que aquí vamos en camino.
1: Preciosa, preciosa. Saludos para la Irene. Besitos para la Irene. Que llegues bien, que te vaya muy bien en el hospital. Después me cuentas cómo te va, preciosa. Muchos, pero muchos besitos, Yasnita, para la Irene. Saludos, abuelita. Abuelita. Saludos para la abuelita Irene. Un besito enorme para ella. Me saluda Cristina cuando llegue al hospital. Y un besito enorme y un abrazo gigante para Geraldine, que la quiero, pero mucho, mucho, mucho, mucho, mucho. ¡Preciosa! Muchos besitos de parte de toda la familia. Punto 7 para Irene y para la Yasnita, que van rumbo al hospital a esta hora. Lindas, muchos besitos. Mi querida Lilian. Lilian me dice: Carito, mis hijos son lo más importante. ¡Qué hermosura! Está como ese consenso, los hijos son como son lo más importante. Pero sabemos que los hijos son lo más importante para todo padre o madre. Pero, aparte de eso, ¿qué otra mayor felicidad han tenido también? Oye, hermoso, hermoso, hermoso. Ahora vamos a ver a la Yasmita, que nos envía aquí el mensaje, y regresamos inmediatamente con Lilian.
0: Oye, Carito, voy a rumba a la carnicería del hospital.
1: ¿Mí?
0: No, no al hospital legal.
1: Pero, Irene, ¿pa' dónde vas, pues? Mira, andas puro peluceando, oye. Ahí llamaste a la Yasna, quizás, ¿para dónde se van a ir con la Yasna? ¿No se van a ir para el Gallo Rojo las dos después, pues? Después, pues. Mírala, Irene. Besitos, Irene hermosa. Besitos, Yasnita, igual. ¿A dónde van a ir? Ya cuéntenla firme nomás, pues. Cuéntenla firme. Si no, después le voy a tener que preguntar a Cristina y a la Geraldine a dónde se fue la Welly. Por Dios, que andan peluceando. Ya, vamos a volver ahora con Lilian. Y me dice: Carito, mis hijos son lo más importante. Mi mayor alegría es cuando supe que estaba embarazada. Mira qué lindo. Después, mis hijos. Después, haber pagado mi departamento. Y ahora que mi Mati cumpla su sueño en la FACH. Oye, Lilian, tremendas alegrías. ¡Qué hermosura! Imagínate todo el trabajo de una vida. No, así criar no es sencillo. Pero es lo más hermoso del mundo. ¡Yasnita!
4: No, si va al hospital de Carito, pero ella le dice que no es hospital, es la carnicería. Dice que acá es la carnicería.
1: ¡Mírala, Irene! La Irene. Oiga, Irene, aproveche y salude a todos los paramédicos que encuentre en el hospital, porque hoy es el Día Internacional del Paramédico. Así que en el Día Internacional del Paramédico, dele a todos un tremendo abrazo y un saludo. Y también dígale que de parte de la familia Punto 7 le enviamos un tremendo saludo a todos los paramédicos allá en el hospital. Lilian, la Lilian me dice: ay, y mis padres, Carito, que están vivos. Lilian, tremendas, esas sí que son tremendas alegrías, pues. Los hijos. Después crecer por ahí, el hijo que se va a la FACH, no, tremendísimo. Y por supuesto que uno tenga a sus padres vivos, es una tremenda alegría igual. Mi querido Jaimito.
5: Y Carito, la mayor alegría obviamente fue cuando nació mi hija y después tenerla en los brazos, y a pesar que éramos tan chicos, porque yo tenía 17 años,
1: chiquitito.
5: Mi señora tenía 15, así que de ahí fuimos remando y aquí estamos.
1: Wow. Un abrazo. Lindo, Jaimito. Oye, qué tremendo, y eran chiquititos, Jaimito. Y hasta los días de hoy, qué maravilla, un tremendo aplauso para ti, Jaimito. Un abrazo, pero enorme, enorme, enorme. Qué lindo. Vamos a seguir nosotros con la música. ¿Cuál ha sido para usted su mayor alegría? Sabemos que los hijos son lo más importante. ¿Qué más ha sido? ¿Algún logro? Si tiene alguno por ahí, nos cuenta. Pero sí, yo les voy a contar que, ¿sabe qué? Solo se vive una vez, así que hay que aprovechar ahí al máximo.

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0: Are you recording that?
1: Yeah, I have it.
2: ¿Y usted, cómo se llama? ¿Cómo se llama? No, ¿cuál es su gracia? ¿Se acuerdan que antiguamente decían cuál es su gracia? Oye, le tengo una información buenísima. Aló, aló, ¿quién está por ahí? ¿Quién está por ahí? ¿Quién está por ahí? La Rosita, Rosita hermosa, ¿cómo estás tú, Rosita? Rosita, la corredora maravillosa, una tremenda atleta que tenemos aquí. ¿Cómo quedó el pollito ayer, Rosita?
3: Hola, Carito Villa.
2: Hola, hermosa. Estoy
3: bien. Mire, mi felicidad más grande, bueno, como madre, haber tenido mis hijos y haber tenido la fuerza suficiente para criarlos, para darle lo mejor, trabajo, salud. Y lo más importante, haber tomado la decisión de haberme separado después de años de calvario, sufrimiento, y etcétera, y sentirme ahora la mujer realizada que soy, a la cual tomo mis propias decisiones, a la cual me hago lo que a mí me gusta, que es el deporte. Nadie me tiene que decir qué tengo que ponerme, qué es lo que no tengo que ponerme. Ya no soy esclava de nadie, soy una mujer libre para tomar mis propias decisiones y amar con todo el corazón a mis hijos, a mis nietos, y amarme a mí misma, que es lo más importante, y amarse a sí misma. Así que esa es mi gran felicidad, Carito. Así que un fuerte, fuerte abrazo para usted y para toda la familia Punto 7. Bendiciones.
2: Chau, chau. Nanay, hermosa.
3: Acá preparándome porque ya el sábado regreso a Santiago a hacer un reemplazo, a cuidar a los abuelitos igual que el verano. Besitos. Chau, chau.
2: Preciosa, muchos besitos para ti, mi Rosita bella. Me alegro mucho porque, como lo hemos conversado en otras ocasiones, todo lo que nos pasa en la vida, que a lo mejor no es bueno para nosotros y que lo sabemos, nos ayuda para mejorar y para ser quienes somos hoy en día. Y por eso, Rosita, te felicito por ser una tremenda mujer, por ser una linda mamá, por avanzar en la vida y por haber sorteado tantas cosas para hoy en día llegar a ser la tremenda mamá y maravillosa mujer que eres hoy en día. Todo lo que nos pasa nos ayuda a crecer y eso es tremendamente fundamental. Un besito enorme, mi Rosita bella, preciosa. Y seguimos por aquí. Así que un abrazo, pero enorme. Felipe, muchos saludos para ti, qué gusto leerte. Saludos para la Mayo, saludos para la Marianelli, un besito grande para los tres, que tengan un día hermosísimo. Saludos para la Mayito, para Felipe y para la Marianelli. Un besito pero enorme, enorme, enorme, enorme. Que tengan un día precioso, precioso. Mi Instagram es caritolocutora77. caritolocutora77. Ese es mi Instagram, ahí me pueden encontrar. Y Felipe aquí me dice que lo más hermoso son mi hijo, mis sobrinos y sobrinos nietos y sobre todo mi mujer. ¡Ay, qué hermosura! Ella es lo más importante en mi vida. ¡Qué belleza! Me encanta, me encanta, me encanta. Un saludo muy grande para la Mayo, preciosa. Muchos, muchos besitos. Besitos para Felipe y para la Marianelli. Y también un beso enorme para Evelyn Andrea y Rodrigo Cadena, que están por ahí. Así que vamos, que se puede, que después de la tormenta viene el sol. Vamos, que la alegría sigue, sigue, sigue, sigue y sigue aquí en Punto 7, acompañándote. ¡Uy! ¿Cómo se nos va la mañana tan rápido? Está bien, está bien.

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0: ¡Qué buen tema! Oye, ya, ahora sí vamos a continuar con la música. Y vamos a ir rápidamente al WhatsApp y después nos mantenemos en sintonía porque ya viene el boletín informativo de las 12 del día de Punto 7. ¡Leonardo! ¿Cómo estás tú? Los paraderos. ¡Ay, no hay caso con la lluvia, Dios!
1: Hola, Carito, espero que tengas un excelente día. Quería comentarte algo, pucha, recalcar de nuevo al hacer llamado a las autoridades por los paraderos. Carito, yo pasé a hablar hoy día, no voy a decir nombre, pero hay una casita de la donde hay una persona que trabaja en política en calle Maquena. Sí. Y le pasé a comentar la situación, la inquietud, porque no somos pocos, es una población grande, Portal Osorno, y no hay un paradero, no hay nada para que la gente se resguarde esta lluvia. Mm. Y pucha, y no somos los únicos. Quinto Centenario y hay otros sectores igual que están ahí hace mucho rato, más de un mes los paraderos no están y la gente los necesita.
0: Se necesitan ahora para el invierno, no para el verano. Ahí está el tema. Ya, vamos a hacer ese llamado, Leonardo. Y así como lo dices tú, los paraderos, esto está desde el mes de junio, de inicio del mes de junio, y no ha pasado absolutamente nada. Un techito, por último, algo provisorio para las personas, adultos mayores. Lo peor es que ya van a empezar las clases y ahí también se va a poner complicado por los niños que se van a mojar. Imagínense, yo creo que ya desde junio ya estaban mojándose con todo este clima y ahora va a ser peor. Así que esperemos, ojalá que lo tengan listo para la vuelta de vacaciones. Esperemos que sea así. Porque igual es complicado porque lo que uno quiere es que ojalá estemos todos bien. Esa es la idea. El problema es que con todo esto se pone un poco complicado porque no tenemos cómo cubrirnos de la lluvia, que es algo importante. Ya, vamos a seguir con la música por aquí. A ver, mi querida María Linda.
2: Buenos días. Carito, ¿cómo amaneció hoy día, mi niña preciosa?
0: Hola, María, bien.
2: Yo bien, me quedé dormida.
0: No.
2: Bueno, ya tengo todo listo. Carito, que tenga una mañana maravillosa, me imagino que sí. Lo que usted le pregunta, que bueno, yo estoy recién escuchándola, porque estaba haciendo cosas. De lo importante que para uno son los hijos. Yo, para mí, mi hijo es lo más importante en la vida. Y mis nietecitos. Los adoro, los quiero mucho. Soy tan feliz con ellos. Así es que es un regalo que Dios me dio. Porque los hijos son importantes. Son un regalo del Señor. Igual los nietecitos. Que uno, como abuela, tiene que estar ahí siempre con ellos y los hijos. Yo a mi hijito lo quiero mucho, mi hijo. Lo adoro.
0: Nana.
2: Como mi nietecito. Carito, yo me imagino que usted también, con su niña preciosa que tiene. Muy linda, la Lucianita.
0: Sí.
2: La quiero mucho. Un abrazo bien apretado. Que el Señor me la bendiga siempre. Yo soy un 7 y usted, somos un 7.
0: Un 7 también, mi querida María. Sí, pues, concordamos ahí.
2: Chao,
0: que
2: mi niña.
0: Una hermosa.
2: Que la bendiga. Chao.
0: Chao, preciosa. Lo mejor son los hijos. Sí, totalmente. Pero aparte de eso, ¿qué más a usted lo hace feliz por ahí? ¿Qué más? Ya, vamos a la música, porque tenemos que ir al boletín informativo de Punto 7. Así que manténganse en sintonía.

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0: Doce del día con 10 minutos y damos inicio a la revisión de noticias a través del boletín informativo de Punto 7. Saludando a todos nuestros amigos que están en sintonía y a los que se vienen sumando. Más de 30 vehículos permanecen a la espera de la reapertura del complejo fronterizo Cardenal Antonio Samoré en la comuna de Puyehue, región de Los Lagos, luego de que el notorio aumento del caudal de un río cercano a raíz del paso del sistema frontal provocara un cierre temporal. En concreto, se trata de un río del sector El Gringo, en el kilómetro 112 de la ruta internacional, cuyo caudal creció tras las intensas precipitaciones que cayeron en la zona. Esto motivó el cierre preventivo del paso, al menos hasta que disminuyan los niveles. Cabe destacar que no solo preocupa el aumento del caudal, sino también el arrastre de material como piedras y madera. Así, el tránsito de vehículos se mantiene suspendido hasta nuevo aviso. Situación que ya fue reportada en el lado argentino, donde hay vehículos esperando para cruzar hacia Chile. Ahora bien, esto no es la única afectación en este tipo en la región. En la comuna de San Juan de la Costa también ha generado preocupación el aumento del caudal del río Tranayaquín, ubicado en el balneario de Maicolpué. Según el alcalde de la comuna, hasta el momento no se registran afectaciones a personas ni a infraestructura. Asimismo, en Osorno preocupa la ubicación de los campamentos emplazados en el borde del río, donde existen situaciones complejas debido a filtraciones en las techumbres. Sin embargo, estas no ameritan el traslado de personas a albergues.
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0: Y bueno, pasada las 10 de la mañana, en dependencias de SENAPRED, el gobierno realizó un nuevo balance del sistema frontal que afecta al sur de nuestro país. Según el subsecretario Máximo Pavés, se trata de un frente de precipitaciones especialmente intenso. Aunque el fuerte de las lluvias ya pasó, es lo que dijo. A la vez detalló que no existen personas lesionadas, no existen viviendas con mayor afectación. La infraestructura pública opera sin problemas en la red asistencial y esta se mantiene atendiendo con normalidad en las zonas afectadas. Pese a ello, detalló que existen 56 viviendas con daño menor, siendo 42 de ellas pertenecientes a la región de Los Ríos y 14 en la Araucanía. En esta última región, además, existen 3 personas albergadas y 2 damnificadas. Por su parte, la directora nacional de SENAPRED, Alicia Cebrián, comentó que en las regiones de la Araucanía, los ríos y los lagos, las precipitaciones han alcanzado los 180 milímetros caídos, aunque en ciertos sectores incluso se ha superado dicha cifra. Producto del anterior, se han presentado principalmente anegamientos, deslizamientos de tierra y remoción en masa.
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0: Y en informaciones nacionales de último minuto, las exportaciones chilenas superaron por primera vez los 60 mil millones de dólares en el primer semestre del año 2026, registrando un crecimiento del 14,2% respecto al año anterior. El cobre lideró con un 50,1% de las exportaciones, seguidos por el litio. China y Estados Unidos fueron los principales destinos, mientras las exportaciones a India se duplicaron. El sector de alimentos alcanzó un récord de 7.121 millones de dólares y las exportaciones de servicios crecieron un 17,2%.
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0: Muchas gracias por estar en sintonía. Finalizamos ya el boletín informativo de Punto 7 cuando ya son las 12 del día con 15 minutos.
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Ratoncito por ahí. Tu amor hace tanto tiempo ahí me dejó cantando ahí con todo el entusiasmo del mundo. Con todo el entusiasmo del mundo. ¿A usted le gustan las películas de terror? ¿O en algún momento de la vida vio quizás alguna película chilena que le llamó la atención? Yo le pregunto porque se vienen por aquí algunas películas chilenas. No, se viene una, pero esta, uy, tiene un tema bastante buenísimo. ¿Por qué? ¿De qué se trata esto? Resulta que hay una película que se viene. ¿Usted en algún momento de la vida escuchó nombrar el Calcutún? Yo sé que si hay personas por ahí de Chiloé en sintonía, van a saber lo que es el Calcutún. ¿Usted sabe lo que es el Calcutún? Yo le voy a contar por ahí. No, le voy a contar después. Pero resulta que se viene ya el terror chileno, el terror en Chile. Pero no es que sea en Chile, no es que Chile va a tener terror. No, hay una película, porque está esta película, el Calcutún, que se llama El Juicio a los Brujos. Y esta película está revelando parte de las primeras imágenes que tiene. Yo las acabo de ver y la verdad me dio susto. ¿Qué quiere que le diga? Yo no soy buena para ver películas de terror porque después tengo pesadillas y sueño. Entonces, si no duermo abrazada a la Lucy, y si no, ¿cómo le doy ánimo a la Lucy? No, pues. Entonces, viene toda esta tremenda producción. Buenísima. Buenísima. ¿Por qué? El Calcutún es El Juicio a los Brujos. Y esta es la nueva película de terror chilena que está escrita y dirigida por Jorge Olguín. Ahora, reveló ya el tráiler oficial y mostró por primera vez este universo visual de toda esta historia que está inspirada en hechos reales. Esto es lo mejor, yo digo, está inspirada en hechos reales, o sea que esto pasó. Y esto pasó en Chiloé, pero en el siglo XIX. Esta cinta va ambientando todos estos procesos judiciales contra los brujos en la isla, los que fueron acusados, por ejemplo, de integrar todas estas organizaciones secretas que estaban vinculadas en aquel tiempo a la traición. ¿Por qué? Porque iban vinculadas con la brujería chilota. Y bueno, desde ahí nace toda esta película y va cruzando desde el horror, desde el miedo, el terror, la incertidumbre, pero todo esto con esta cosmovisión ancestral que está marcada por todo este territorio, por el miedo, por lo sobrenatural. ¿Será real? ¿No será real? No, una tremenda maravilla. Así que ya se viene esta película y va a llegar a los cines, ¿cuándo? El 22 de octubre, para que usted lo deje marcado, lo deje agendado. Hay música original de Anton Reisenegger. Y Sebastián Puente. Y por supuesto, con todo esto van viralizando y mejorando toda esta atmósfera de esta película. Así que ya lo sabe. Yo la vi, ay, me dio susto. De hecho, la estoy mirando aquí y me dio susto. ¿Qué quiere que le diga? Así que se viene ya la película Calcutún, El Juicio de los Brujos. Siglo XIX, Isla de Chiloé. ¿Cómo se iba desarrollando toda esta historia? Está buenísimo, así que totalmente recomendable. Vamos a estar atentos de todas maneras para contarle, para estar listos y atentos para el 22 de octubre, con todo lo que se viene con este cine chileno maravilloso. Maravilloso y buenísimo. Mira, linda, saluditos para Magali. Hola, Carito, ¿cómo estás? Yo escuchándote en mi trabajo un ratito. Te mando un gran abrazo y que tengas una linda tarde. Mi Magali hermosa, para ti más abrazos, más grandes todavía. Toda la buena onda, la buena energía, el fuelme, bueno, y todo de la tierra, del aire, del agua, que nos ha traído varios estragos el agua. Pero todos los abrazos enormes para ti, preciosa, en esta tarde. Que a pesar de que llueva, tiene que ser una tarde maravillosa, obviamente, como todos los días. Pero yo te voy a contar, si no has visto películas de terror o si las viste, ¿hace cuánto tiempo que no sientes tranquilidad? 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

Y seguimos con la música, con este hit. Ay, que va marcando. 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

12:35. Oye, hay hartas informaciones. De todas maneras, les vamos a contar que nuestros amigos que están ya un poquito más al norte piden declarar zona de catástrofe a Corral tras los graves estragos por el sistema frontal en los ríos. Bueno, ¿qué pasó por aquí? Lamentablemente, bueno, este tremendo sistema frontal que hubo en toda la zona sur golpeó justamente la comuna de Corral con estas inundaciones, desbordes de ríos, remociones de tierra, llevando a las autoridades a pedir declaración de zona de catástrofe. Con 110 milímetros de lluvia caído se desbordaron esteros y ríos y causaron muchos daños a las viviendas, y eso dejó a Corral aislado. Esto causó daños en las viviendas y, bueno, el senador Flores solicitó medidas extraordinarias ante este escenario que, claro, es tremendamente peligroso y con pronóstico de más lluvias y vientos intensos que se vienen, así que podrían agravar la situación. Y, bueno, las autoridades están monitoreando la situación y suspenden las clases como medida preventiva. Bueno, hay distintos establecimientos con clases, otros que están en vacaciones, y obviamente según la provincia va variando. Así que, bueno, por ahí vamos con eso, con el tema de el sistema frontal que ha ido golpeando bastante nuestra zona sur. Todo esto, para que ustedes vean la información completa, lo que se viene, lo que está, pueden ingresar a página 7.cl, donde van a encontrar todo lo que tiene que ver con la actualidad, con todo lo que está pasando en distintas partes de nuestro país, todos los entretelones también que hay en todo lo que tiene que ver con programas, novelas, noticias. Hay de todo un poco. Todo lo que tiene que ver con los partidos, con los que se vienen, los que van, los que quedaron, como los entretelones que se van generando en algunos de los partidos, como en el partido de Argentina con Egipto, que estuvo muy criticado el arbitraje, y hay más todavía, si hay más entretelones en el fútbol, pero eso lo vamos a revisar después de a poquito. Ahora, bueno, juguetes, el tema de los niños, hay que tener cuidado, ¿ah? Porque están alertando por juguetes sensoriales que podrían causar graves quemaduras en niños, y estos juguetes lamentablemente se venden en nuestro país. Es algo que se habla constantemente en relación a la rotulación de los juguetes, dónde se compran los juguetes, qué tipo de juguetes y si son aptos o no para los niños. Pero bueno, aquí hay un juguete que es como estas gomitas, como los slime, que comienzan a manipular los niños. Se llama, en este caso, esta masita se llama, se escribe N-E-E-D-O-H, Nido, así se llama. Bueno, ¿qué pasa con esto para que lo eviten, ah? Hay una serie de advertencias que están realizando los médicos en Estados Unidos por los riesgos que

0: vaya manipulando esta masita. Ahora, se supone que son juguetes sensoriales antiestrés que se están comercializando en nuestro país. Sí, se están comercializando en Chile a través de distintas páginas en internet. Ahora, este producto, como les dije yo anteriormente, se llama Nidoh. Esto es se escribe Needoh, que fabrica la marca estadounidense Schilling. Estos juguetes tienen formas de bolitas o son unos cubitos de goma, pero lamentablemente son dañinos para los niños. Estos, obviamente, están con material suave dentro, es moldeable, como almidón, maíz o extracto de malta. Ahora, el diseño permite aplastarlos, estirarlos y jugar con ellos de forma que los niños puedan disminuir el nivel de ansiedad, concentrarse un poquito y también relajarse. Pero ahora, ¿qué pasó con esto? Distintos accidentes se han registrado en Estados Unidos y en Europa y esto encendió las alarmas en nuestro país. ¿Qué pasó? Esto fue debido a graves quemaduras que fueron provocadas por este material. Y uno dice, ¿pero cómo? Lo que pasa es que este material moldeable, que supuestamente es para la calma, cuando son expuestos a temperaturas extremas, pueden generar graves quemaduras. Esto lo informó el New York Times Post. Claro. Hubieron varios niños afectados con esto porque subía la temperatura y esto generaba mucho daño a la piel. E incluso algunos niños fueron inducidos a coma médico por parte de los tratamientos que tuvieron que realizarse. Ahora, uno se pregunta, ¿cuándo aparece la gravedad de esto? ¿En qué momento el juguete es peligroso y en qué momento se calientan o toman temperatura? ¿Esto qué pasa? Esto sucede cuando estos juguetes se calientan, se congelan o se introducen en el microondas, ya sea accidentalmente o como parte de retos virales que se difunden en redes sociales o porque simplemente querían que esta masita moldeable tomara un poco más de temperatura. Así que por ahí va. Hay niños que lamentablemente se han ido dañando o se han quemado. Hay uno, dice que liberó una sustancia pegajosa y que se fundió y lamentablemente quedó adherida a la piel de los niños. Por eso también es importante ver qué juguetes se le están comprando a los niños. Mire, esta noticia es bastante amplia, también contiene fotografías, así que la pueden revisar en página7.cl para que tengan toda la información, dónde se... cómo prevenirlos, qué no comprar, ahí sale la marca, también la imagen de cómo vienen rotulados para comercializarse, bueno, y lamentablemente la foto de los pequeños que han tenido estas quemaduras. Así que, bueno, por ahí va. Mire, esto se vende muy barato, se ofrecen modelos entre 4.000 pesos y 4.000, 7.000, 10.000 pesos. En eso va fluctuando más o menos el valor de estos productos. Ahora, la advertencia, dice, surge meses después del Hospital Clínico Magallanes que alertara sobre un reto viral en TikTok que habría provocado quemaduras en un menor de edad. Aunque en este caso, dice, no estaban directamente relacionados. Pero, ¿qué pasa? Los retos virales en TikTok, ojo también. Hay el llamado de atención es para nosotros, para los adultos, a tener ojo y cuidar a los niños y preocuparse del tipo de juguetes que uno les va comprando. Para que tengamos todos precaución con eso. Saludos para Hanselito. Mi querida María Contreras, ¿cómo está?
1: Carito, qué linda música me hace bailar en la cocina, le voy a decir.
0: ¡Qué bueno!
1: Yo, carita preciosa, mi
0: linda, me alegro, linda, qué bueno que baile en la cocina, ojalá todos estén bailando en la cocina, de eso se trata, de que los estemos acompañando mientras van realizando también sus actividades o están trabajando. Hernán me dice, hola, hola, carito, por acá recién saliendo a trabajar en InDriver, pero muy, muy bien. Magali, un besote enorme para ti, para todos tus colegas que están trabajando contigo, si es que estás con colegas o si estás solita, un besote enorme para ti, preciosa, que tengas un lindo día laboral. Para Felipe, para la Marianelli, para la Mayo, para Leonardo, la Rosita, la Lilia, la Yasna, para todos, todos, todos, todos, todos. Nos va quedando la última patita. Recuerden potenciar sus emprendimientos ya en el horario entre la 1 y las 3 de la tarde para que nuestra amiga que vende su lavadora

la pueda promocionar desde la 1 hasta las 3 de la tarde. Ahí van a estar con Luis Lagos, trabajando en la radio, pero sí entregando las informaciones para que puedan promocionar ustedes sus productos. Un besote grande, mira, saludos desde Villa Atlántico presente. Saluditos, mi querida Margot, un besote grande para ti, para Hernán, que recién va saliendo a trabajar, muy bien, que sea muy productivo este rato de trabajo. Saludos para nuestro amigo el Pastor Garrocha, que debe estar por ahí trabajando con harta pega, me dicen por ahí. Seguimos con la música en Punto 7. Tremendo tema. ¿Usted sabe qué canción viene? Yo no sabo. ¿Y usted? Yo tampoco sabo.

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1: A ver lo que pasa.

0: Ya nos van quedando tan solo 10 minutitos y se nos va la mañana. Mi querida María.
1: Que tenga linda tarde, rico almuerzo. Hola, Lucianita. Besito, la quiero mucho. Chau, chau.
0: Hermosa.
1: Hasta la tarde, si Dios quiere. Besito. Chau.
0: Linda, muchos besitos para ti también, mi querida María. Se nos va de un viaje la mañana. Día miércoles, mitad de semana, qué maravilla. Ahora, algún Eugenio o Eugenia que esté por ahí en sintonía, debe haber por ahí alguno o alguna. Claro que sí. Ya se nos va la mañana. 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Para ustedes ahí conectado directamente. Uy, se vienen los bonos, ¿ah? Se vienen los bonos. Yo le voy a contar. Dentro del... No, si pensamos que los bonos se han venido todos, no. Vienen por ahí algunos bonos. ¿Qué le voy a contar aquí rápidamente? Porque avanza en el Congreso el bono de 30 mil pesos para apoyar a la niñez. Ahora, ¿quiénes van a recibir este bono? Buena pregunta. Eso yo se lo voy a contar inmediatamente. Porque avanza el bono del apoyo a la niñez. Y estas son muy buenas noticias. ¿Para quiénes? Para todas las familias chilenas, por supuesto, porque la Comisión de Desarrollo Social de la Cámara aprobó por unanimidad en general el proyecto que crea un bono de 30 mil pesos para cada niño o niña. ¿Quiénes van a poder recibir esto? Los hogares que pertenezcan al 80% del registro social de hogares. Revise su registro social. Ahora, por cada niño o niña entre 0 y 13 años, esto va a ser hasta... ¿Pero cómo? ¿En serio? ¿Es junio o julio? Ya, pues, entrégueme la información ahí correcta, pues, ¿cómo va a ser eso? Me lo envió recién y me dice que... No, pues, ¿pero cómo? ¿Sabe qué? No, mejor lo vamos a revisar porque... me están dejando aquí la pura escoba, pues. Obviamente, con todos los bonos, pero tienen que entregar la información correcta. ¿Es junio o es julio? Estamos en julio, pues. Estamos en el mes de julio. ¿Cómo? ¿Pero cómo no? ¿Sabe qué? Ya. A mí que me dio hambre. Ya, voy a revisar mejor, ¿ya? Y les voy a contar rápidamente. ¿Vamos a la música? Sí, pues. Vamos a la música. Ahora, no, pues no. Vamos a ir con...

0: las palmas, arriba las palmas, 12 del día con 59 minutos. Ya se viene Luis Lagos en un ratito más con él. Se cambia, se compra, se vende, se permuta. Mi querida Maritza, ¿cómo estás, preciosa?
1: Buenos días, carito.
0: Buenos días, estás? Preciosa.
1: Estamos con Claudia todos los días.
0: Nana. Bye, bye, preciosa. Que tengas una linda tarde. Mi querida Maritza, saludos para Felipe. Un abrazo gigante. Muy bien. Ya me agregó ahí a Instagram. Ya. Yo lo voy a ir a seguir al tiro. De todas maneras, como ahí me faltan seguidores para poder hacer transmisión en vivo, me faltan seguidores, así que ayúdeme ahí con los seguidores. Carito Locutora 77 y ya la locutora de punto 7. Así que ya, vamos ahí, pero con todo, si no, ¿para qué? Ya se viene en un ratito más Luis Lagos. 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Ya, vamos ahora, ¿a dónde? A despedirnos a través del WhatsApp de todos nuestros amigos que están por aquí en sintonía. Saludos para Hanselito, que está en Llanquihue. Abrigarse mucho. Saludos para Toñito, que está en Calbuco, que el 12 ya tienen venta de empanadas. Para Pablo de San Pablo, que están con su venta de empanadas. Para todas las personas que están en San Pablo, si quieren empanadas, avísenos y yo le envío por interno los números para que ustedes se comuniquen.

0: Vamos a ver en un ratito más, ¿ya? Sí, lo vamos a revisar. ¿Quién será que está por ahí?
1: ¿Cómo estamos, Carito?
0: Hola.
1: ¿Cómo vamos en esta jornada del día de hoy?
0: Muy bien, mi querido Luis Lagos. ¿Cómo estás tú?
1: Bien, bien, con harto ánimo a esta hora.
0: Qué bueno.
1: No se nota mucho, pero estoy con ánimo.
0: Oye, ¿cómo está Puerto Montt?
1: Como siempre nomás. Como siempre, sí.
0: Bien.
1: Dando chapalele hasta ahora, pero bien.
0: Oye, qué rico. ¿Sabes tú que las chicas ayer de...
1: ¿ya?
0: Del tema del invernadero en Franque,
1: ¿ya?
0: Hicieron...
1: ¿qué hicieron?
0: Milcao.
1: ¡Oh, qué rico!
0: Milcao con chicharrones.
1: Con chicharrones.
0: Sí. Oh, y yo no podía ir a comprar.
1: El milcao con chicharrones.
0: Exquisito. ¿Y sabes qué? Ponerle por ahí azúcar.
1: Azúcar.
0: Azúcar, mi hermano.
1: ¡Azúcar!
0: ¡Azúcar! No,
1: me recuerdo una radio que trabajaba hace tiempo atrás.
0: Oye, él es trabajador radial. Oye, a mí me decían aquí, ¿y dónde está Luis Lagos?
1: Aquí estoy.
0: Y yo dije, ¿dónde estará?
1: Aquí estoy.
0: Sí, pues, me dijo, mira, y yo le dije,
2: No sabo.
1: No sabo. Yo no sabo.
0: Oye, me encantó esta canción.
1: Oye, ¿sí la había escuchado en la canción o no?
0: No, es que nunca.
1: No sabo.
0: Ayer la escuché. Y ¿ya? Resulta que de repente.
1: Se llama No Sabo.
0: Claro, y se llama No Sabo.
1: Sí, así se llama No Sabo.
0: Y yo dije, claro, como va a ir a la programación, uno carga la programación. Y de repente estaba aquí revisando.
1: Y
0: tú sabes que uno aquí aprende a estar con la parabólica, pero.
1: Sí, completamente.
0: Escuchas tres cosas a la vez. Y de repente estaba. Y más encima estaba leyendo y dije, y de repente, no sabo. Y dije, ¿cómo no sabo?
1: Es como los niños cuando dicen, no sabo.
0: No sabo.
1: No,
0: sí,
1: no.
0: Y ahí. Y Toñito igual ayer me envió de ahí en Calbuco, me decía, no sabo, no,
1: no
0: sabo.
1: Sí, yo no sabo.
0: ¿Dónde está Luis Lagos? No sabo.
1: No sabo.
0: No sabo. Está buena, sí, ¿eh?
1: ¿Cómo estuvo tu mañana, Carito? ¿Todo bien o no?
0: Bien, todo bien, todo
1: Oye,
0: bien.
1: Oye, veo que te recuperaste un poquito la voz.
0: Sí, lo que pasa es que tengo que
1: ¿qué
0: hacer...
1: ¿Qué tomaste?
0: Nada, hice solamente...
1: ¿No, nada?
0: No, los ejercicios...
1: ¿Ni un tecito con miel, con limón, nada?
0: Ah, tecitos, no, estoy tomando mate.
1: Ah, tomando... Oye, qué rico. Yo qué tiempo lo tomo mate.
0: Oye, está muy rico.
1: Tiempo.
0: Uno cebas tu matecito ahí, lo dejas listo. Tiene cascaritas de naranja. Y
1: ya, no. Cuando esté en la radio, vamos a tomar matecito, ¿ya?
0: Sí, pues de todas maneras.
1: Lo primero que vamos a hacer es tomar mate.
0: Tomar
1: y vamos
0: mate.
1: A conversar y vamos a tejer también, ¿ya?
0: Ah, no, el tejido te lo dejo a ti. Mira que yo me acuerdo cuando estaba en el colegio, nos hacían, ¿ya? Nos enseñaban a tejer.
1: ¿Ya?
0: Yo en ese tiempo estaba mi abuelita. Y,
1: mira.
0: Y la verdad, yo debo ser honesta, yo me aburría. Me aburría.
1: ¿Te aburría y tejiendo?
0: Sí.
1: ¿No te gusta tejer?
0: No, sí me gusta, pero un ratito, como que después se me calientan las manitos cuando veo que va. Y no sé, y de repente ya cuando el tejido va muy largo, ahí como que después te calientan las piernecitas.
1: Mira.
0: Entonces estaba ahí.
1: Oye, yo tengo una historia
0: a ver.
1: Con tejer. Te lo voy a contar en forma interna después,
0: ¿no?
1: ¿Ya?
0: Pues
1: hay una persona, una señora
0: ¿ya?
1: que murió en Valdivia y era histórica
0: ¿ya?
1: y hacía gorritos.
0: Ah.
1: Pero de lana.
0: Sí, pues. Sí, pues. Nos... Ya, ¿y?
1: Y ahí te lo cuento mejor, ¿ya?
0: Ya, buena, ya.
1: Ahí te lo voy a contar.
0: Bueno, y yo en el colegio yo le llevaba las bufandas y todo lo que porque era bufanda. Yo se las pasaba a mi abuelita y las tejía en un ratito. Ni siquiera miraba los palillos y tejía. Y claro, después me retaban porque me decía, ¿cómo avanzaste tanto si tú eres tan lenta para tejer? Oh, me pillaban igual. Mi abuelita, esa era mi abuelita Quina, se llamaba María Alejandrina.
1: Mira.
0: Ella
1: mira,
0: era...
1: te ayudaba a hacer tu tejido, ¿viste?
0: Sí.
1: Oye, ¿alguna vez te hiciste calzones de lana?
0: Mi abuelita me hacía cuando era más chica, sí. O sea, mucho no crecí en realidad cuando tenía menos edad. Yo ayer le dije a mi papá, le dije, papito, si yo soy grande.
1: ¿Grande
0: y me
1: de
0: dice,
1: dónde?
0: Me dice, papito, le digo, yo soy grande. Mi papá me dice, hija, usted tiene más edad nomás.
1: No es grande.
0: No, no soy muy alta, nada que hacer.
1: No, yo tampoco soy muy alto, ¿ah? No, yo soy bajito.
0: ¿Tú cuánto mides?
1: 1.75.
0: Ah, pero para mí eso es alto, si yo mido 1.50.
1: No, ¿1.50?
0: Sí, pues yo soy 1.50 de pura alegría.
1: Eso, muy bien. De pura alegría y buena onda.
0: De pura alegría, sí, y buena onda.
1: Oye, pero sí, dicen que en frasco chico viene lo bueno.
0: Oh, por supuesto.
1: Sí, ese es un dicho, no sé si era un dicho o verdad.
0: No lo sé.
1: Yo sé que es verdad, porque ahora lo estoy viendo y es verdad.
0: Es verdad.
1: En frasco chico viene lo bueno.
0: Excelente. Muy bien.
1: Un piropo para otra. Inmediatamente.
0: No, si yo ya caché, no. Igual besitos, Dan, igual te quiero.
1: Ahí está escuchando la radio, sí.
0: Besitos, Dan, y un abrazo grande para ti. Déjame el cabrón, chévelo, por favor. Bien, que tiene que trabajar, por favor.
1: No, bueno, si estoy bien, aquí estoy,
0: Sí, pero llegaste sin voz.
1: Aquí estoy, parezco gato nomás.
0: Mira.
1: Sí, pero nada más.
0: Oye, gato, yo lo que hice, tomé mate con a temperatura no muy caliente ni tampoco muy frío.
1: ¿Ya?
0: Ambiente, y después hay que ejercitar la musculatura del cuello.
1: Mira.
0: Sí, y hay que estar como...
1: Oye, yo he visto artistas que empiezan así, como respirando, y empiezan Z, y empiezan así. Artistas que cantan, son Gamo Grupo Alegría, que estuve hace un poco tiempo en ello, empezaban Z, y yo me da risa porque no sé. Yo les pregunté por qué, me dijeron para calentar las cuerdas vocales.
0: Ah, claro, lo que pasa es que mira, nosotros, me explicaba a mí la fonoaudióloga, con el fonoaudiólogo, que uno debiera calentar la musculatura del cuello antes de ingresar a la locución, que es lo que yo estoy haciendo ya hace varios meses, no siempre lo hago todos los días, pero bueno, hay movimiento. Te voy a enviar por ahí las planillas que me enviaron.
1: Mira, sería bueno para hacer esos ejercicios, Oscarito, porque yo de repente no caliento las cuerdas vocales.
0: No, porque es que, mira, es el movimiento del cuello, de la musculatura del cuello, y después es el...
1: Mira.
0: Entonces las cuerdas, porque no están en movimiento, tienen que empezar a moverse para después empezar a hacer lo que es la locución. Entonces,
1: por eso yo en la mañana tengo las cuerdas vocales de repente muy mal, y después en la tardecita amanezco mejor.
0: Bueno, eso me pasó a mí. Entonces yo llegué y hay otros ejercicios con una botellita con agua, una bombilla relativamente gruesa, que el borde toque un poquitito el agua y tú la soplas despacito. Y ahí, bueno, hay muchos ejercicios que, si hay, hay fonoaudiólogos,
1: lo voy a hacer.
0: O personas de la carrera de fonoaudiología, un abrazo, pero enorme, enorme para ellos. Que increíblemente, si uno no cuida sus cuerdas vocales, claro, te puede generar algún tipo de daño. Pero imagínate, cómo llegué yo a la mañana, y entre cómo llegué yo con la voz en la mañana, y claro, entre las canciones tuve que empezar a hacer todo el trabajo de calentamiento de las cuerdas vocales, y ya avanzando un poco la hora, ya se escuchan bastante mejor.
1: Mira, qué bueno, cariño. Mira, cada día voy aprendiendo más cosas contigo, cariño.
0: Ay, qué lindo, me encanta eso.
1: Me gusta a mí aprender cada día más.
0: Me encanta porque
1: a mí igual.
0: Vamos de a poquito aprendiendo y las cosas de la historia y todo lo demás. Que es
1: correcto.
0: Bueno, es buenísimo. Un día, un tips cada día. Oye, hoy es el Día Internacional del Paramédico.
1: De los paramédicos, sí.
0: Para ir reforzando también eso y para saludarlos.
1: Sí, saludos para todos los paramédicos y paramédicas también. Obvio. Que trabajan en la tremenda área de salud, chiquillos. Un abrazo tremendo para ustedes, ¿ah?
0: Y el Día Mundial de la Salud de la Piel. ¿Tú te cuidas la piel?
1: Sí, mucho, mucho, mucho, mucho. Especialmente la cara, las manitos. Siempre ando hidratándome con crema. Aunque usted lo crea, yo siempre ando con crema.
0: Mira,
1: yo soy muy de ese aspecto de echarme cremita en la mañana, en la tarde, hidratarme mucho la piel.
0: Mira, interesante.
1: Sí, yo no me digan que no, que algunos dicen, oye, pero ¿cómo se echa crema? No, yo me echo cremita.
0: No, pero es que también
1: me hidrato mucho, me cuido mucho. Ojalá que estar a esa edad de los 50 no tener ninguna arruga, amigo.
0: Ay,
1: eso es lo que estoy esperando.
0: Mira.
1: Sí. No quiero tener arrugas todavía. Me trato de no enojarme tampoco, porque hay algunas personas que se les marca así. Cuando se enojan, se les marca el... Eso, dice la frente, ¿o no?
0: Se le suñe el freño.
1: Eso, muy bien. Eso mismo.
0: No es así, Luis Lago.
1: ¿Cómo es, po?
0: Se le suñe el freño.
1: ¡Ah! Te escuché mal. ¿Viste que estoy sordo también?
0: ¿Cómo dijo?
1: Estoy sordo.
0: ¿Ah?
1: ¡Que estoy gordo!
0: ¡Ah! Se le frunce el ceño. Ahí sí, no se le suñe el frenzo.
1: Ah, mira, ahí está.
0: Mira, yo... Ay. No soy buena para echarme crema porque de repente me coloco crema en la cara y eso como andar pegajosa, o estas cremas que son muy grasosas no me gusta. Las manos, no me echo crema, si esa es la verdad.
1: ¿No?
0: No. Soy, no es que sea descuidada, pero es que igual no me queda mucho tiempo. Si hay que tener tiempo para echarse cremita, sí. Un ratito en los espacios que a uno le quedan. Eso. Y claro, y si tengo mis patas de gallo, pero es por un tema de que me río mucho.
1: Yo también tengo patas de gallo, aunque ustedes no lo crean. Pero tengo una solución, ¿ah? Para las patas de gallo.
0: ¿En serio?
1: Sí, te las voy a recomendar en forma interna, no hay problema.
0: ¿Pero por qué
1: hay
0: se las puedes dar?
1: Para echarse para las patas de gallo.
0: ¿Se las puedes dar a todos nuestros auditores y auditoras? Imagínate.
1: Yo tengo patas de gallo.
0: Ya.
1: Y les digo la verdad, chiquillo. No, ya. Pero es que no puedo revelar mi secreto.
0: Ay, tu secreto.
1: ¿Lo digo o no lo digo?
0: No sé.
1: ¿Qué dicen?
0: Pues.
1: ¿Lo digo o no?
0: Sí, pues sí, un buen buena que podemos utilizar todo, maravilloso.
1: Mira, yo uso mucha cremita y también uso algo como... Es como protector solar.
0: ¿Ya?
1: Pero viene con colorante.
0: ¿Base?
1: Con base.
0: Ah, mira.
1: Eso es lo que uso yo. Mucho.
0: Mira, había escuchado que eso era bueno.
1: Sí. Algunos dicen, no, pero si eso es para mujeres, no, amigo, no. Puede ser para hombres también.
0: Hoy en día
1: yo me cuido mucho.
0: Hoy en día, si uno quiere cuidarse, está bien. Y eso es para todas las personas. O sea, hombre, no hay un tema de género.
1: Muy bien, eso es lo que me gusta. Muy bien.
0: No hay tema de género. Todos nos cuidamos y esa es la idea. Así que, eso. Salud de la piel. Ahí usted tiene todo para recomendar. Y el Día Internacional de los Paramédicos.
1: Sí, hoy y también el Día Mundial de, mira, de la alergia,
0: de
1: para
0: alergias.
1: Todos los alérgicos.
0: Oh.
1: Sí, hay muchas personas que son alérgicos a las flores y hay algunos que son alérgicos a los hombres o a las mujeres.
0: ¿En serio?
1: Sí. Yo por lo menos tengo un amigo que es alérgico.
0: Ya.
1: Sí, a Moni. Se llama médico. Él es alérgico a las argentinas.
0: Ya, me voy.
1: ¿Te vas?
0: Me voy. Ya, que se te voy a buscar a mi hija. No, todavía.
1: Oh, no sale.
0: No sale. Por lo menos
1: que te vaya
0: hablar
1: muy bien.
0: Ya, ¿con qué música nos vamos? ¿Qué canción nos vamos?
1: ¿Con qué canción nos vamos a la tanda?
0: Sí.
1: Y ahí lo vamos a ir a la música inmediatamente. Usted
0: exacto.
1: No se mueva de...
0: La
1: ¿de
0: sintonía,
1: dónde?
0: De la sintonía de punto 7.
1: ¡Ay, que me gusta esa voz! Ya, lo escuchamos. O sea, yo voy y vuelvo, chiquillo.
0: Ya.
1: Voy y vuelvo.
0: Chao, chao.
1: Vamos a la tanda. No se mueva la sintonía de punto 7. ¿Estamos listos?
0: Sí, pues estamos listos.
1: Ya. Vamos acá a la tanda, mira.
0: Ya.
1: Estamos listos.
0: Dale,
1: uno,
0: dale.
1: Dos,
0: tres.
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0: estamos listos. Son las 1 de la tarde con 21 minutos, señoras y señores. Saludamos a todos nuestros auditores de Punto 7 en esta jornada del día de hoy. Día miércoles 8 de julio. Acá en la 105.5.
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0: Oye, por acá me dice, nos vamos a poner celoso, carito, con tanto piropo de Luis Lago, ¿ah? ¿Cómo está, amigo Hernán? ¿Cómo le va? ¿Cómo está Edith de Los Ángeles?
2: Sí, Lago, aquí hola. Estoy saludando. Contarle que estoy terminando de hacer una cazuelita de chanchito con chuchoca, zapallito, yartas verduritas, porotitos, cilantrito. Y darle mucha fuerza a la gente que nos lo está pasando mal por la lluvia. Ánimo, fuerza, que nosotros los chilenos somos aterrados, así que mucha fuerza para toda la gente que lo está pasando mal por la lluvia. Sí. Ya, Luisito Lago, que tengamos una buena tarde en su compañía.
0: Oye, en muchas partes, supongamos acá en la ciudad de la región de Los Ríos, mucho están pasándolo mal en la costa. En el sector de Corral, sí. Están algunas ya canales de televisión transmitiendo lo que está pasando. Así que le mandamos mucho ánimo, mucha fuerza para todos nuestros amigos que están pasando por el temporal en este día miércoles, chiquillos. Sí. Por acá, hola Yuli, ¿cómo estás? Muy buenas tardes.
3: Radio Punto 7, buenas tardes.
0: Buenas tardes.
3: Se vende una lavadora marca Samsung, nueva capacidad, 13 kilos, en 250 mil pesos, gracias. Se vende un pantalón térmico talla XL en 15 mil pesos, gracias. Tratar al fono 976-28-74-21, gracias.
0: Oye, saludo a nuestra amiga Yuli que está dejando su avisito económico. Recuerda que estamos en aviso económico hasta las 3 de la tarde en esta jornada del día de hoy. Saludos para nuestra auditora, auditora que está siempre en la sintonía de La Punto 7. Nuestro WhatsApp totalmente habilitado, más 56-64-221-7191. Oye, saludamos a Hanselito, a Felipe, a la Marixa, a María Contreras, a la Margot Santana, Magali, Rosita, ¿cómo está Rosita, Rosita? Leito, ¿cómo vamos, Leito? Saludos a Leito. Lilia, nuestra amiga Yasna, Jaimito, 10 puntos, ¿cómo estamos? ¿Cómo anda, Jaimito? Antonio, Toñito, ¿cómo estáis, Toñito? Nuestra amiga, el Patito, Jorge Miranda, Angélica, Marcelo.
4: Marcelo, ¿cómo estáis, Marcelo? ¿Cómo anda, Marcelito?
0: Ya, oye, saludos para Patricio también, para Arnoldo, la nenita, para Pablo, para quién más, Rodrigo, que están ahí escuchando la radio. Giovanni de la quinta región. Para todos nuestros auditores se pueden reportar a nuestro WhatsApp. Más 56-64-221-7191. Y le mandamos saludos también a la Marielita. ¿Cómo estáis, Marielita? ¿Cómo te va en esta tarde? Vamos a continuar con buena música. Tribu Clan, Wise. Esto se llama Báilame. 1:25. Seguimos avanzando aquí en la Punto 7.
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0: teníamos a Lani Lago, Ignacio Hermazábal, llegaste tú a la punto 7, tremendo tema a esta hora. Por acá, ¿cómo estamos? Hola, Berito, muy buenas tardes.
1: ¿Cómo estáis? Hola. Aquí estamos comiendo el paquito, quedó rico, rico,
0: mira,
1: rico.
0: Mira, quedó rico, rico, rico.
1: Marcela y la nenita.
0: Mira.
1: Oye, ¿vos me podías tocar el tema La Chica Eléctrica?
0: ¿La Chica Eléctrica? Voy a ver si está en la programación de la radio.
1: Bechito, me la toca así.
0: Saludos. Mira, Berito, vamos a ver si sale en la programación de la radio. No hay problema, la puedo tocar. Pero si está en la programación de la parrilla musical. Dale eso, que te mando un abrazo tremendo para ti. Que tengas lindo día. Hoy estábamos revisando algunas notitas. Ahí está ahora, en nuestra página. Porque gigantesca vaca de chocolate terminó en el suelo en Osorno, sí. Mira, atención, porque el Festival de Chocolate reunió este fin de semana a miles de personas en el Hotel Sonesta de Osorno, donde uno de los principales atractivos de una vaca de chocolate de 600 kilos, presentada como una de las estructuras más grandes de este tipo jamás vista. En el momento más comentado llegó hasta la enorme figura, fue la partida para repartir chocolate entre los asistentes y terminó desplomándose en el suelo, generando sorpresa entre el público y convirtiéndose rápidamente en un viral. Pese al inesperado desenlace, el evento cerró una alta convocatoria y dejó un fin de semana más dulce que amargo, ¿ah? Para todos los asistentes. Sí, está ahí la fotito para que usted la vaya a ver en nuestras redes sociales a esta hora, de la vaca gigantesca de 600 kilos que terminó en el suelo, en Osorno. Oye, todos comiendo chocolate. ¿Usted fue a esto que se desarrolló el fin de semana? ¿El Festival del Chocolate? Ahí está la nota de esta hora para todos nuestros auditores. Hoy los tenemos que ir a la tanda comercial. ¡Estamos atrasados! Aventura, Don Omar, ella y yo. Son las 1:37.

0: Adiós.
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3: Ya cabros, ya quedó completo el cuadro de cuarto de final y hay de todo. Siguen en carrera potencias como Argentina, España, Francia, Inglaterra y Bélgica, pero también selecciones que han sorprendido a todos como Noruega, Marruecos y Suiza. 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La copa ya entró en tierra derecha y todavía quedan varias sorpresas por escribir.
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1: Ahí escuchamos el mix de Villera, Megami de Villera, capítulo 1 de Punto 7. Oye, qué buen tema, qué buen Megamix. Me dieron ganas de salir a bailar, ¿ah? Sí. Saludos a Laberito, saludos a todos nuestros auditores, auditoras que están en sintonía de la radio. Oye, atención nuestros auditores, ¿por qué en invierno queremos comer más cositas ricas? Sí, nuestros auditores sabrán por qué queremos comer cositas ricas, ricas, ricas. Mira, porque estábamos revisando que te dan ganas de comer, te dan más ganas de comer cuando hace frío, ¿no? Y la ciencia dice que no es solo una excusa. Un estudio explicó que durante el invierno el organismo tiende a buscar comidas calientes, ricas en grasas y carbohidratos, como una respuesta natural para enfrentar las bajas temperaturas y generar una sensación de bienestar. No, si no soy goloso, pero solo quiero sentirme bien. La investigadora Lauren Blal y Emily señalaron que este comportamiento también está relacionado con la disminución estacional de la serotonina, un transmisor que influye el estado de ánimo y aumenta el deseo de consumir carbohidratos. Mira. En otras palabras, como calzones rotos, sopa y pillas con mostaza, que tanto se antoja en invierno. ¿Qué otra cosa más puede ser? Sopa y pillas pasadas, me dicen por acá. Picarones. ¡Oh, qué rico! Sí. ¡Oh, ya me dieron ganas de comer picarones! Picarones calentitos. ¿Cómo estás, Hanselito? Muy buenas tardes.
2: Buenas tardes, señora. Buenas tardes, Mugolo Chen.
1: ¡Hola!
2: ¿Cómo estás? ¿Pero bien?
3: Muy buenas tardes.
2: Aquí a Marteña, y que saludito, que tengas un buen programa de día y el miércoles. Un abrazo tremendo. Saludos a todos los Punto 7 de Zorro. Saludos a Jugo, que están en sintonía en la Punto 7 con Luis Lago.
1: Con Luis Lago, sí. Oye, saludos a nuestro amigo Hansel, que está ahí en sintonía. Que te vaya bien, Hansel. ¿Usted es bueno para qué? ¿Para el invierno, amigo? ¿Ah? ¿Va a comerse soba y pies con mostaza? ¿Para comer picarones? ¿Qué es lo que le gusta?
2: Unos buenos picarones, unos sorbidos con pebrecito. Una buena cazuela,
1: ¿verdad? Oh, una cazuela con un buen pebrecito. Qué rico, amigo. Muy bien. Vamos, que dan ganas de comer. ¿Ve que todos deseamos de comer algo así o no? Sí, todos los antojamos a esta hora. Más de alguno de nuestra auditoria o auditora se va a antojar y va a hacer sobaipilla hoy día. O va a ser picarones. O sobaipillas pasadas. ¿O no? Por acá me dicen, hola, muy buenas tardes, Luisito. Quiero pasar un avisito. Vendo pasta de ají, cacho de cabra, ahumado, a tan solo 2.000 pesos el frasquito. Me pueden hablar al más 569-6501-0564. Más 569-6501-0564 con Margot. Gracias, que tenga una linda tarde. Oye, ese ají de pasta de cacho de cabra ahumado a tan solo 2.000 pesos. Mira qué rico, ajicito. Qué rico, un pan con ají. Un manjar, ¿eh? Échale un chanchito arriba. Pan con chancho y ají. Ya. Oye, saluda a nuestra amiga Margot Santana, que está ahí en sintonía. Que te vaya bien, Margot.
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1: Oye, son las 1:54. Le ponemos con Tito el Bambino. Randy, siente el bombón. O sea, siente el boom boom. O bombón. No, bombón. Bombón. Estamos en vivo a esta hora.

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0: Carlos Brown. Carlitos Brown, enamorada. Oye, por acá nos mandan su avisito económico. 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Hoy saludo a nuestro auditor, José Aguilar. ¿Cómo estás? José Aguilar, ¿cómo te va, amigo?
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0: Oye, saludos grandes para el José Aguilar, que está ahí en sintonía de la radio, acompañándose con la .7. Ahí está ahora. Nosotros continuamos con Magnate. Esto se llama Nuestro Amor Es Así. Hoy ya viene el boletín informativo a las 2 de la tarde. Estamos pasadito, pero viene el boletín.

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1: Son exactamente 2 de la tarde y con 8 minutos revisamos el boletín informativo aquí en Radio Punto 7. 3 personas mueren en incendio que destruyó una vivienda en Río Bueno. Encuentran muertas a 3 personas en medio de escombros de una vivienda que resultó completamente destruida con un incendio en Río Bueno y la región de Los Ríos. 2 mujeres de 48 y 68 años y un hombre de 75 son las víctimas fatales del incendio que se registró durante la madrugada de este martes en la zona rural de Putafuente. Fueron vecinos que alertaron los equipos de emergencia que una de las casas estaba envuelta en llamas, movilizando a la unidad de bomberos. Una vez que el siniestro fue controlado, los voluntarios encontraron 3 personas con los cuerpos entre los escombros. El Laboratorio de Criminalística y Policiales de Investigaciones de PDI está realizando los peritajes para determinar el origen y la causa de este fatal incendio.

En otras informaciones, detienen a tres personas por presunta participación en homicidio en una plaza de la Unión. La PDI detuvo a tres personas por presunta participación en un homicidio con arma de fuego ocurrido en la comuna de La Unión, en la región de Los Ríos. Se trataba de tres hombres chilenos, dos de ellos de 31 años y el tercero de 32, quienes, según la Brigada de Homicidio de la PDI de Valdivia, habrían participado en el asesinato de un hombre de 44 años, ocurrido la madrugada del 5 de julio en la capital de la provincia de El Ranco. Desde la Policía Civil informaron que la investigación les permitió establecer la víctima fue atacada con disparos de escopeta con intermediación en la plaza de Río Bueno, tras sostener una discusión con los imputados. Fue en ese contexto que el hombre de 44 años fue atacado con arma de fuego, disparos que fueron escuchados por una mujer que se encontraba en las cercanías, quien al acercarse halló a la víctima tendida en la vía pública con herida en el rostro, cráneo, tórax y ambos hombros. En otras informaciones, declaran culpable a hombre que mató a otro en cárcel en la discoteca de Puerto Montt. Piden 10 años de cárcel. Fue declarado culpable Javier, quien asesinó a Fabián en el medio de una riña que inició al interior de una antigua discoteca que emplazaba en el sector de Pelluco, en Puerto Montt, en la región de Los Lagos. El hecho ocurrió en agosto del 2024. La fiscalía está pidiendo 10 años y un día de cárcel contra el acusado, quien no tenía conflicto directo con el fallecido, sino que un conocido de este relató que la percutora Pamela Salgado, ratificando que en el fondo de la víctima murió por defender a ese cercano. Al parecer, el imputado habría tenido un problema con un tercero dentro de la discoteca y este tercero era conocido de la víctima. Entonces, este tercero habría salido y le habría dicho a la víctima: tuve este problema, me quieren pegar. La víctima, que conocía a una de las personas que siempre ayudaba a los amigos, en el fondo habría intervenido, o sea, finalmente no era un problema entre el victimario y la víctima, era un tercero, relató. La víctima perdió la vida con una puñalada en el cuello, habiendo recibido también otra en la cadera. De acuerdo a los videos y testigos, el hombre estaba retirando de la discoteca cuando la riña, que culminó con su asesinato.

0: Te comento que a esta hora en Osorno tenemos una temperatura de 12 grados, el viento 18 kilómetros por hora y la humedad el 92%. Ya son las 2 de la tarde con 13 minutos. Ha sido todo el boletín informativo aquí en Radio.7.
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0: ahí pasaba el romántico a esta hora de la tardecita. 2 de la tarde con 18 minutos aquí en la punto 7. Rosette. No sé si es amor. Qué lindo tema a esta hora. Por acá dice, hola Luis, te saluda María de la Carretera Austral. Que tengan linda tarde con lluvia hasta ahora. Oye, qué buen romántico, me dicen por acá. Oye, buen romántico a esta hora. Sí, amigo. ¿Cómo está Marixa? Muy buenas tardes.
1: Buenas tardes, Luis.
0: Hola, ¿bien y tú?
1: Claudito, 27 todos los días.
0: Oye, saludo para ti, para Claudito. Un abrazo, chiquillo. ¿Almorzaron ya o no? ¿Ya almorzaron? ¿Todavía no? ¿Van camino a almorzar algunos? ¿Salieron de colación, chiquillo, chiquilla? Sí, nuestro WhatsApp totalmente habilitado. Más 56-642-21-7191. Usted nos manda su aviso económico. Recuerda que estamos en avisos económicos. Hasta las 3 de la tarde estamos con avisos. Y después te vamos a seguir acompañando con pura buena onda, pura buena entretención. Le mandamos saludos a la Yana, a la Lilia, al Leito, Rosita. ¿Cómo estáis, Rosita? ¿Cómo te va? Sí, saludo a todos nuestros auditores y auditoras que están en sintonía. Diga Faith Yandil. Esto se llama Yandil 150. 2 de la tarde con 20 minutos.

0: 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Oye, son las 2 de la tarde con 26 minutos. Ahí teníamos al Reja junto a Lauta, el del proceso, lo que sonaba aquí en la punto 7. 2 de la tarde ya con 26 minutos. En esta jornada de día miércoles, recuerda que estamos en avisos económicos. Si quiere saludar, quiere permutar, quiere dejar su avisito, lo puede hacer a nuestro WhatsApp, más 56-64-221-7191. Ese es nuestro WhatsApp, chiquillos, para que usted se comunique a esta hora de la tarde.
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0: Hoy nosotros vamos a continuar con buena música, buena entretención a esta hora. Así que saludamos a toda nuestra auditoria, auditora de la radio. Vamos a la música. Llega Polima, Ultra Solo, 2:27. Seguimos avanzando en esa jornada.
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1: Ya no más. La tarde con 39 minutos. Los enanitos verdes por el resto de tu vida. Oye, por acá dice la Luchito, puedes promocionar nuestro bingo, porfa, para este sábado 11 de julio, la Casa del Folklore, a las 19 horas, la Academia de Básquetbol, Dueños del Mañana. Mira, hay un bingo familiar este sábado en la Casa del Folklore, Inés Soares 115, acá en Osorno, a las 7 de la tarde, es 19 horas, bingo familiar. Cartón, valor 3,000 pesos. Muchos premios te esperan. Hoy están bien buenos los premios. Sí, mira, algunos que premios, una batidora, 40,000 pesos en efectivo, un juego de los.

0: la casa de Folklore. Es que tú quedas muy cerca de acá de la radio.7. Inés Suárez 115 en Osorno. Ahí está. Bingo familiar. Valor 3.000 pesos. Oye, Armin, ¿a qué número se pueden contactar para comprar el cajón, amigo mío? Mándame su mensaje. Dale. Para ver si puedo dar su número telefónico, a ver si pueden comprar el cartón o tienen que comprarle directamente en la puerta de ese día sábado. Dale, saludo a nuestro amigo por acá. Hola, Luis. Hola, ¿cómo está Mariela? ¿Cómo te va? ¿Cómo anda la Mariela? Mariela. Oye, hoy día felicidades al Mercado Municipal de Osorno. Cumple 72 años esta semanita. 72 años cumple esta semana el mercado. Sí, mira qué buena. Oye, Marielita, tú trabajas en el mercado, ¿no? Sí, uno trabaja ahí. Te pregunto. No, no trabaja en el mercado. Piensa que trabaja en el mercado nuestra amiga. Sí. Ya, no hay problema, amigo. Me manda un mensaje de audio. Por acá. ¿Cómo estás, Marielita? Mándame tu mensaje de audio.
1: Yo lo puedo promocionar.
0: ¿Cómo? A ver, pero a ver de nuevo, a ver.
1: Yo lo puedo promocionar.
0: ¿A quién quiere promocionar, amiga?
1: A ver. Bueno, buenas tardes. 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
0: ¡Ay, Dios mío!
2: ¡Ay! ¿Pero por qué tenía que decirlo?
0: ¡Oye, saluda a la Marielita! ¡Ay, no! ¡Se pasó la Marielita! Se pasó tres pueblos, ¿ah? ¡Ay, Dios mío! Saluda a nuestra auditora que está ahí en sintonía de la punto 7.
1: Ese me gustó más que íbamos tan bien, Luchito, de fondo.
3: Íbamos tan bien.
0: Saluda a nuestra amiga que está en sintonía en la radio a esta hora. Que tenga linda tarde, te deseamos todo lo mejor y toda la buena onda. Oscar de León, Cáceres. Esto se llama Se vuelve loca. Esta canción es para la Marielita. Se vuelve loca, parece. Loca.
1: Gracias, cariño, para ti también. Navegando.
0: Ya, dejémosla ahí nomás.

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1: Oye, son las 2 de la tarde con 50 minutos, 10 minutos lo restan para las 3 de la tarde. Por acá, Marielita, ¿qué nos dice? A ver.
2: Hola, Luchito, también tenemos que saludar a la locomoción colectiva, ¿no?
1: Sí, vos.
2: Micros, buses, colectivos. ¿Ya? A la seguridad ciudadana, no mucho, porque sonan para todos lados. Supongo. Usted, no sé. Y ahora acá por mi barrio la lluvia no para, no para, no para.
1: ¡No para la lluvia!
2: Así que hay que seguir navegando. Cariños para ti, Luchito.
1: Oh, y saludo a nuestra auditora. Me recuerda a la... Recuerda a la Luli cuando habla la Marielita. Que habla como Luli. Como que habla cantadito, ¿no? Como que... Aquí estoy. Yo soy Marielita. ¿No? Y la auditora habla así como Luli. Luli Loma, sí.
3: No, por favor, con la Luli, no, por favor. Guateando del reality, Dios.
4: Digamos,
3: Dios mío, señor. Dios mío, tiene más cariño. Ahí hablo normal.
1: Oye, dice, quiero mandar un saludito a mi hija Bea y una canción, por favor. No seas malito, me dice. Saluda a mi amor. Piano, ¿cómo? ¿Cómo se llama el amor? ¿Cómo se llama su amor, Marielita?
3: No, con la Luli, no, Luchito, por favor. ¿A qué fue al reality? ¿A qué ex fue? Que no puedo decir más.
1: Oye, pero ¿cómo se llama? Dice la saluda al amor a mi amor. Pero ¿cómo se llama su amor? A ver, dígame el nombre. Es bien raro el nombre, no lo he escuchado nunca. Es más raro que... Oye, ¿a la auditoría me está pescando para el liceo? ¿O se llama así? ¿Ya? Saluda a la Marielita.
2: No, porque es casado el hombre. ¿Cómo le voy a decir su nombre? Pero le voy a dar un beso a mi amor, Pisciano. Me ponen apuro, Luchito.
1: ¿Por qué no da el nombre que tanto rodea? Siempre, y no, saludo para Sagitario. ¿A dónde la hice? Saludo a nuestra auditora. O sea, digamos, usted anda de patas negras. Ya, no me quiero meter. Ya, saludo a nuestra auditora que está ahí en sintonía. ¿No te enojes, ah?
2: Sí, y con poca ropa.
1: ¡Sí, ¡Ay, Dios mío! Ya, hasta aquí no va esto. Sí, es muy peligroso. Es muy peligroso, como decía. ¿Cierto?
5: No.
1: Oye, sí es peligroso. Después puede tener problemas ahí la auditora. Después yo no quiero que tenga problemas. Después vengan a buscar de las mechas. Después mejor no. No del hombre, ya. Saludos a nuestros auditores que están en sintonía de la punto 7. Ahí está, hora de la tardecita. Que le vaya bien. Éxito. Ya, ahí está. Saludos a la Marielita.
2: ¿Y cuál es el nombre de la fortuna de que anda con usted, Luchito? Dígalo, dígalo.
1: Ay, Dios mío, saludos para ti, un abrazo tremendo, ¿ah? Sí. Ya, me voy a la música. Dice. Ahí está. Ya, la sonora de Tommy Rey. Esto se llama Daniela. La música 2:54. Avanzamos en la punto 7. Oye, ya estamos listos con los avisos. Gracias. Ya viene el nuevo bloque hasta las

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1: Ya, señoras y señores, 3 de la tarde con 11 minutos. Oye, continuamos acompañando en la punto 7 en este nuevo bloque. Hasta las 5 de la tarde te voy a estar acompañando. Mi nombre es Luis Lago.
2: Te acompaña Luis Lagos.
1: Oye, saludamos a nuestro amigo Giovanni. ¿Cómo está la quinta región a esta hora? Saludos para ti, amigo, que te vaya muy bien como siempre.

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0: Por acá, ¿cómo está Giovanni? Saludos, hola.
1: Buenas tardes, Luis.
0: Hola.
1: Aquí pasando la tarde triste que no hay partido. ¿Y qué pudimos celebrar hoy día? Desde la invitación, Quintero, saludos a Osorno.
0: Saludos.
1: Con Luis Lagos.
0: Saludos, amigo, saludos, un abrazo.
1: Saludos, que se abrigue.
0: Oye, que se abrigue la Marielita, está muy heladito a esta hora. Saludos para la Marielita, que le manda saludos Giovanni por ahí.

Son exactamente las 3 de la tarde con 28 minutos. Marc Anthony, esto se llama Tragedia. Lo escuchas aquí en la punto 7.

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3: Ojo con Suiza, cabros. Los suizos empataron 5 goles con Colombia y terminaron clasificando por penales gracias a una gran actuación de su arquero Gregor Kobel. ¿Y por qué es noticia? Porque Suiza volvió a unos cuartos de final de un mundial después de 72 años. La última vez que había sido fue en el año 1954, cuando justamente fueron anfitriones de la Copa del Mundo. El penal decisivo lo convirtió Rubén Vargas y ahora los europeos tendrán un desafío gigante: enfrentar a Argentina por un cupo en semifinales. 72 años después, Suiza vuelve a estar entre los 8 mejores del planeta.
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0: 3 de la tarde con 19 minutos. Buena música a esta hora de la tarde para seguir acompañándote acá en la punto 7, por supuesto. Saludamos a todos nuestros auditores, auditores de la radio a esta hora.
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0: Por acá, ¿qué nos dice Marielita? ¿Qué pasó?
2: Ay, Giovanni, está siempre tan atento. Le mando un beso y un abrazo a usted. Y me acuerdo la sonda. Y sigamos siendo un 7.
0: Mira. Saludos a nuestros auditores que están en sintonía esta hora. Un abrazo para la Marielita. Nosotros vamos a continuar con buena música. Llega Pitbull, Calle 8. Suena a esta hora acá en la 105.5.
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1: Ya, oye, ¿qué tal? 6 de la tarde con 57 minutos. Qué buen tema de esta hora. Justin Caesar, mi crush. Lo que sonaba a esta hora acá en la 105.5. Para seguir acompañándote, por supuesto, con pura buena onda, pura buena entretención acá en la radio. Sí, la que te acompaña todo el día, la que está contigo día a día aquí en la Punto 7. Nosotros vamos a continuar con buena música a esta hora. Le ponemos ritmo, le ponemos sabor a esta hora de la tarde. Llega la nueva luna. Te quiero tanto. Suena.

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0: con 22 minutos. Buena música a esta hora de la tardecita. Aquí en la punto 7. Saludamos a la Marixa. ¿Cómo estáis, Marixa? ¿Cómo va la Marixa a esta hora? A ver.
1: ¿Está de Luis? ¿Cómo está el Luis? Estamos escuchando la radio. Calentito, Luis.
0: Besito. Oye, saludos para ti. Un besito tremendo a nuestra auditora. Échenle nuevos parientes, dice por acá. Saludos a nuestro auditor que está en sintonía. Santa Feria, ya. Si marchas, no hay manera.

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1: Ay, oye, ojito, ¿sabes? Sí, ¿qué dice? ¿Será de queso o será de carne?

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0: Es bellísima.
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0: teníamos lo más nuevo esta hora. Plan B, plan A, plan C. Plan A, plan B, plan C de Tote. Un grupo argentino, lo que sonaba esta hora. Por acá, ¿qué nos dice Cancelito?
1: Música, Luchín, que está buena la música. Pongámonos más.
0: Sí, salud para ti, Cancelito. Por acá le di de Los Ángeles. Gracias, Luis, por la música buena. Que está buena la música a esta hora. Solamente 19 minutos lo restan para las 5 de la tarde. Llega a Los Ángeles Azules. María Becerra, el amor de mi vida. Suena a esta hora que es la 105.5
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0: temas a esta hora aquí en la Punto 7. ¿Cómo está, tío Alexi? ¿Cómo vamos? Hola, buenas.
1: Saludos, Luchito. Saludos, familia Punto 7. Por acá el tío Alexi.
0: Tío Alexi.
1: Un día lluvioso.
0: Oye, sí, día lluvioso. Estamos como a quedarse en la casita regaloneando. Ah, por acá me manda una fotito de la carito. Mira la María Contreras, saludos. Que tenga buen día la María, buena tarde. Saludos para ti en esta jornada del día de hoy. Chiquillos, yo por mi parte me tengo que despedir. Sí. Me tengo que ir, ya viene la carito para seguir con usted. Usted no se mueva de la Punto 7.
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0: 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Nada más. ¿Cómo estás, señorita? Muy buenas tardes.
3: Muy buenas tardes, caballero. ¿Cómo está usted?
0: Bien, con un poquito de tutito, pero bien.
3: ¿Con un poquito de tutito?
0: Sí.
3: ¡Oh, qué chiquitito!
0: Un poquito de como que arco está ahí.
3: Pero ¿cómo seguir la Punto 7? Somos tan reprendidos, pues.
0: Sí, son muy prendidos acá, pero me dieron cara de quedar regaloneando a esta hora.
3: Mire. Bueno, pero ya va a ser ahí un ratito más. Pero ahora ya se puede ir a regalonear, pues.
0: Oh. Sí, vamos a regalonear con la sábana.
3: Oye, no diré nada. No
0: diré nada. A ver, ¿qué dice por acá?
4: Hola, Luchito. Hola. Luchito, ¿cómo estás? Luchito, las tarjetas las pueden comprar en la misma portería del Real Bingo.
0: ¡Oye, qué buena, amigo! Mira, qué buena, porque van a tener un bingo ahí.
3: ¿Dónde?
0: El sábado.
3: ¿Dónde?
0: Esto será en la Casa del Folclor.
3: Ay, aquí cerquita de los estudios.
0: Sí, Inés Suárez, 115, acá en Osorno. Mira, sábado 11 de julio a las 7 de la tarde.
3: Entonces hay que ir, sí. Nomás, pues.
0: Sí, va a estar bueno. A 3.000 pesos la tarjeta.
3: Genial, me encantan los bingos.
0: Sí, a mí igual me gustan los bingos. Sí, como que me han gustado los bingos.
3: A mí me gustan.
0: A ver si vamos a los bingos. Amigo, le aviso cualquier cosa, voy al bingo, ¿ya?
3: Oye, ¿y el Armin tiene bingo?
0: Sí, po.
3: ¿Y es bingo de qué?
0: Mira, estábamos revisando y es de la Academia de Básquetbol.
3: ¿Ya
0: Dueños
3: de cuál?
0: Del mañana.
3: ¿Ya de qué categoría?
0: Mira, no sale qué categoría, carito. Ahí nuestro auditor, mira, lo está mandando un audio. Ahí
3: ya. ¿Qué categoría? ¿Están juntando platita, sí, para ir a algún campeonato? ¿Para comprar? Cuéntenos, para que nosotros también podamos contarles a la comunidad y puedan aportar, pues.
0: Correcto. Muy bien. Vamos por acá, ¿qué lo dice Hansel? A ver, aló.
5: Hola, Lucien, ¿cómo estás? Lucien, ¿llegaste recién nomás? Bueno, tanto para... No comemos.
6: Digamos, también.
5: Vamos, ánimo, una noche, no, que se puede, no, que se puede.
3: Chupaya. ¿Llegaste recién, Lucho? Te acusó Hansel.
0: Hansel, no sé cómo escucha la radio.
3: No
0: sé. Según él trabaja. Y está todo el día escuchando la radio, ve todos los partidos del Mundial. ¿Usted qué rato, amigos, trabaja?
3: Sí, aparte de eso, que escucha todas las radios.
0: Y escucha todas las Punto 7.
3: Sí.
0: Como que anda atento del día.
3: Y aparte de las Punto 7, ¿escucha otras también?
0: También, no sé cómo lo hace. Tiene como, no sé cuántos teléfonos el amigo para escuchar la radio.
3: Claro, ahí conectado.
0: Ya veo a Hansel lleno de teléfono ahí.
3: Claro, uno para cada radio.
0: Uno para cada radio. Ya, ¿quién más dice por ahí? A ver.
4: Mi hija fue con la U9, U9, U11, U12, U13. Es para reunir fondos para el club, porque es un club gratuito. No se cobra inscripción, no se cobra cuota mensual, es un club automáticamente gratis.
3: Qué maravilla.
0: Ahí está.
3: Te das cuenta que el deporte, sí, mueve montañas, mueve todo.
0: Montaña,
3: imagínate. Los,
0: sí,
3: chicos, imagínate, el entrenador y todo, son las U9. Las U9 van a competir, me imagino, a todos lados. Y el entrenador no cobra ni uno. El entrenamiento, mira, es gratis, es todo gratuito. Las chicas participan, se desarrollan, hacen deporte. Así que cómo no aportar ahí con el con el bingo.
0: Carito, nos escuchamos mañana, dale.
3: ¿Te queda un minuto todavía? ¿Te queda un minuto? ¿Te queda un minuto?
0: ¿Te queda un minuto? ¿Sí?
3: Sí, te queda un minuto.
0: ¿Qué era ahí? Me queda un minuto.
3: Te queda un minuto.
0: Me he dado
3: cuenta. Sí, bueno.
0: ¿Lo tengo que pagar o no?
3: No, mira que estamos haciendo las extras yo.
0: Ya la hora extra.
3: Oye, estuviste en medio. Aquí en Osorno con el tema de las horas extra, el arreglo de los controles. ¿Ya? Ay, la...
0: La pura embarrada
3: con el tema, aparte de las licencias. Ahora hay que devolver la platita.
0: La pura embarradita no va.
3: La pura escoba nomás.
0: Pero, lo bueno es que se fue un poquito la lluvia, ¿no?
3: No, sigue lloviendo muchísimo.
0: ¿Sigue lloviendo?
3: Lo que pasa es que llueve de forma muy copiosa.
0: Ya, yo pensaba que la lluvia ahí está igual que... trabajan igual que la municipalidad. Hasta a las 2 de la tarde, ¿no? Como el sistema público, trabaja un ratito, ¿no?
3: Yo ahí no me meto, ¿ah?
0: Está toda la mañana. Como a la 1, hacen algo.
3: No voy a emitir comentarios. No digo nada.
0: No es chiste. Saludos a nuestros amigos que trabajan en la municipalidad.
3: Sí.
0: Sacan toda la mañana la web.
3: Pero es que por culpa de algunos le echan la culpa a todos.
0: Los que trabajan en los registros civiles también. Ya, mejor me quedo callado. Si no,
3: Sí.
0: Cuando vaya a sacar un trámite, no lo vamos a atender.
3: Luchito, no. Tiene que esperar, tiene que ir al piso tanto y te van a mover por toda la muñeca.
0: Mejor me quedo callado.
3: Sí.
0: Ya. Nos vamos, Carito, ahora sí. Un beso, un abrazo.
3: Igual.
0: Me voy con el mambo número 5.
3: Excelente.
0: Que estén muy bien, un besito, un abrazo.
3: Igual, un abrazote grande.
0: Mañana. Chau.
3: Chau.

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0: Vamos ya rápidamente. ¿Cómo vamos con esta tarde? Nos pilla la hora justo, 17 horas con 11 minutos. Entonces continuamos, por supuesto, con la maravilla y la mejor entretención de la radio, de la música, de la información, de los boletines informativos, de escuchar Punto 7 a través de la señal online en distintos lugares de Chile y fuera de Chile también. Saludos para todos nuestros amigos que están conectados a través de Punto 7. Con toda la maravilla, con toda la energía, con todo el fuá, con toda la buena onda, con esta lluvia que de alguna forma nos está acompañando este día. Un abrazo muy grande para todas las personas que no lo están pasando bien. Hay muchos sectores cerca de Osorno, hay muchos sectores rurales que están anegados, están llenísimos de agua. Muchos han tenido que movilizarse en botes, aunque usted no lo crea. Aunque usted no lo crea, hay lugares donde se tienen que movilizar en bote. Muchos lugares inundados. Espero que todos se encuentren muy bien en sus hogares. Y, por supuesto, enviar un cariñoso abrazo muy fuerte y muy apretado para todas las personas que no lo están pasando bien durante esta tarde. Pero conéctese a Punto 7, porque a medida que se conecte, va a ir pasándolo bien, entreteniéndose con todo lo que pasa y lo que ocurre en la radio. Con toda la maravilla de estar en vivo, estar conectados completamente. Seguimos con la música. ¿Y con qué a esta hora? Por supuesto, usted tomó sopita. Uy, las sopitas son maravillosas para el frío, sobre todo para los días de lluvia. Manejar con precaución y pedirle por favor a los peatones, crucen en lugares habilitados. El tema de la lluvia dificulta bastante la visibilidad para los automovilistas, independiente que tengan bien las plumillas de los limpiaparabrisas como corresponde, y anden a una velocidad moderada. Si los peatones no tienen precaución y se lanzan de a poco o de repente por ahí, bueno, hay que tener precaución. Así que, por favor, los peatones también, mantener ojo con eso. Y cruzar en lugares habilitados. Me tocó ver dos personas que cruzaron en una avenida grandota en Osorno y casi la atropellan a una señora que iba cruzando, pero porque se tiró prácticamente encima de los vehículos y con la lluvia se dificultó. Gracias al cielo no pasó nada más. Una persona en silla de ruedas también cruzando en una avenida. Por favor, peatones, cruzar en lugares habilitados. Importantísimo por la seguridad tanto de los peatones como de los automovilistas y el entorno, para que estén bien ahí, por favor, como corresponde. Así que un abrazo enorme, enorme, enorme, enorme. Iniciamos ya esta última patita en Punto 7, estas últimas dos horitas que nos van quedando de este día miércoles, del ombligo de la semana, este día que nos separa del fin de semana, que nos separa del descanso, que nos separa un poquito de... No, uno no se desconecta, no hay caso, pero bueno, un abrazo enorme, enorme, enorme para todos ustedes que están en sintonía de la radio. Saludos para Alexis, para María Contreras y para Giovanni, que están enviando sus saluditos por ahí. Un abrazo enorme, enorme para ustedes. Los vamos a acompañar estas dos horitas en lo que queda de tarde en la ciudad de Osorno, porque ya a las 19 horas nos conectamos a la red nacional de Punto 7, donde nos acompañan nuestros queridos locutores desde la ciudad de Temuco. Nos conectamos todos a la Punto 7 Mayor. Nos vamos a la nave nodriza a las 19 horas, como todos los días, hasta las 9 de la noche, hasta las 21 horas. Para todos ustedes, nuestros amigos que siempre están en sintonía, para los que se vienen sumando y para todos aquellos que ya comienzan a ser unos Punto 7 lovers, aquí estamos conectados. 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Y si vas conduciendo, sintonizas 105.5 del dial, de la frecuencia modulada y, por supuesto, escuchas .7. Y te puedes ir reportando a la radio a través de nuestro WhatsApp, el +56 642 21 7191. Aquí estamos para acompañarte durante toda la mañana, durante todo el día, la madrugada, durante la tarde y también la noche. Para todos ustedes, nuestros amigos que están en sintonía, bienvenidos y bienvenidas a Radio .7. Y como el día está para los calditos, aquí está tu caldo, dice Daddy Yankee, y lo escuchas aquí en .7.
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Nos acompaña esta tarde, ¿saben quién? Alejandro Fernández. No me sale todavía, no me sale. Dice mátalas, pero con amor, con ternura. ¿Qué te pasa? Estás llorando. Seguro.

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Le contamos a toda la comunidad que está en sintonía de la radio que en este momento concurre bomberos a calle Copahue con calle Cura Cautín. Con calle Cura Cautín, fuego en casa habitación, va la cuarta, sexta y octava compañía al lugar de la emergencia. Es la primera alarma de incendio, así que por favor, precaución para todas las personas que van por cercanías del lugar para que den el derecho preferente de paso, por favor, a los vehículos de emergencia. Ya, precaución entonces para todos nuestros amigos. Bomberos concurre a calle Copahue con calle Cura Cautín. Para que tengan precaución. Ya salió también la segunda y tercera, quinta y séptima al lugar de la emergencia. Para que tengan ahí precaución. Y den, por supuesto, el derecho de paso a los vehículos de emergencia. Bueno, reiteramos el saludo para todos los paramédicos que están trabajando a esta hora, para todos los que no están trabajando, los que están en horario de descanso. Un abrazo enorme, enorme, enorme para todos ellos durante esta tarde, para que tengan un día lindo. Ojalá puedan celebrar de buena forma y tengan el tiempo, digamos, para poder celebrar esta maravilla del Día del Paramédico. De hecho, ellos tienen una labor bastante importante dentro de lo que es el tema de salud. Están siempre pendientes de todo lo que se necesita, están atento a todo momento.

Así que un saludo muy grande para todos los paramédicos que están en sintonía. Un abrazo, pero enorme, enorme, enorme. Ahora, hay que tener en cuenta que la labor es prestar atención médica de emergencia antes que el paciente llegue al hospital. Son profesionales que están tremendamente capacitados, por supuesto, para actuar con toda la rapidez del mundo en todas las situaciones críticas. Muchas veces ellos son los que marcan la diferencia entre la vida y la muerte antes de llegar a los centros asistenciales. Así de importantes son los paramédicos, para que lo tengan ahí presente. Ellos, por ejemplo, atienden las emergencias médicas como infartos, accidentes cerebrovasculares, que son los ACV, convulsiones, crisis asmáticas y muchas otras cosas más. Acuden a los accidentes de tránsito, estabilizan a las personas heridas antes de ser trasladadas a los centros hospitalarios, controlan las hemorragias, se preocupan de inmovilizar fracturas, tratan traumatismos para evitar que las lesiones empeoren. Administran medicamentos cuando la situación lo requiere. Utilizan equipos especializados como desfibriladores, oxígeno y monitores de signos vitales. Trasladan a los pacientes a los centros asistenciales más cercanos y a los más adecuados, obviamente monitoreando constantemente el estado del paciente durante el viaje. Trabajan coordinadamente de igual manera con bomberos, carabineros, personal de salud y otros equipos de emergencia. Promueven la educación de los primeros auxilios, de lo importante que son y, por supuesto, la prevención, ayudando a que toda la comunidad, a que todos nosotros estemos mejor preparados ante una emergencia. Siempre es importante destacarlo. Muchas veces, ahora no todo el mundo tiene por qué saber todo, pero ¿qué hace un paramédico? ¿Usted lo sabía? Si no lo sabía, ahora lo sabe. Y si lo sabía, maravilloso por estar informado de forma constante. Ellos son la primera ayuda profesional cuando alguien más lo necesita, mientras en el hospital estaría esperando al paciente que llegan. Ellos comienzan todos los tratamientos en el mismo lugar donde están asistiendo a las personas. Ya sea en la casa, en la calle, en una carretera, en cualquier lugar. Así que, por favor, cuando escuchamos una sirena, muchas veces pensamos solo en la ambulancia, pero dentro de ellas viajan hombres y mujeres que están preparados día a día para tomar decisiones en segundos, en fracción de segundos, para aliviar el dolor, dar esperanza, tomar esa mano cuando dicen tranquila, no te preocupes, que ya vamos en camino, vamos a llegar, está todo bien. La parte emocional es fundamental y en muchos casos salvan vidas en los trayectos, en el momento que atienden, estabilizan, y en los trayectos hasta los hospitales. Ellos son los paramédicos, son el primer eslabón de la cadena de la atención de urgencia y un verdadero puente, pero un puente tremendísimo entre la emergencia y, por supuesto, el hospital. Así que un abrazo enorme, enorme, enorme para todos los paramédicos que están en sintonía de la radio a esta hora, para los que están trabajando, los que están

que de ahí desencadene. Y ellos también tienen familia, tienen hijos. Así que ojo con eso. Muchas gracias a los paramédicos en su día. Que tengan un día maravilloso y por supuesto el reconocimiento de mi parte, de todos nosotros, para ellos que trabajan día a día. Así que un aplauso enorme, enorme, enorme, enorme, enorme, enorme.

0: Ahí estaban todas las sandongueras, por supuesto. Vengo de caña, no, con caña tampoco, vengo de mi casa. Todos vienen desde su casa. Un besote enorme para todos en esta tarde. Vamos rápidamente al WhatsApp a saludar a todos nuestros amigos que están en sintonía de la radio a esta hora de la tarde. Vamos por ahí partiendo de a poquito, prendiendo la tarde, pero con todo, si no pa' qué. ¡Qué lluvia! ¡Qué cielo oscuro! ¡Nada! El ánimo no puede faltar jamás. ¿Quién llama a esta hora? ¡Hello! ¡Mi gira! ¡Llegaste, WhatsApp! ¡Llegaste! You know, baby. Hello. Buena, hermano. Saludos, Giovanni. Buena. Aquí, es que yo digo buena porque me envía la foto haciendo la mano así como buena. Esta es como la señal de los surfistas. Dedo meñique levantado. Dedo pulgar levantado. Y los tres dedos pegados a la palma de la mano y gira la mano. No, gira la completa, no, pues la mueve de arriba hacia abajo, de un lado hacia otro. No, la mueve nomás, pues la mueve. Buena, Giovanni. Buenas tardes. Saludos, Giovanni, para la Quinta Región, para tu papito, tu hermana, tu hermano. Que estén muy bien. Un gran abrazo para ustedes. Reiterar este bingo familiar que nos contaba Armin de las chicas que están jugando básquetbol, que sería las U9. Sábado 11 de julio a las 19 horas en la Casa del Folclor. Hay buenísimos premios. Aparte de eso, hay premios al número de cartón. Van a haber artistas invitados, venta de empanadas y, por supuesto, muchas sorpresas más. Valor del cartón está barato, 3.000 pesos. Si le gusta ir a los bingos, Casa del Folclor, está el bingo a 3.000 pesos. María Contreras, muy buenas tardes, María, ¿cómo estás tú?
1: Buenas tardes, Carito. ¿Cómo está mi niña preciosa?
0: Nana.
1: Que tenga una linda tarde, que el Señor la bendiga, escuchando su lindo programa, su linda voz y su linda música.
0: Preciosa.
1: Yo soy un 7 y usted.
0: Un 7 también.
1: Carito, preciosa. Mire.
0: Linda.
1: La foto que me mandó cuando usted estaba sirviéndose papita al rescoldo.
0: Ah, sí, pues. Esa fue una fiesta costumbrista de la red de turismo Tromao Quilacagüín que me tocó animar esa fiesta costumbrista que estuvo preciosísima. Donde ahí se muestra, aparte de lo que es la papa al rescoldo, cómo se hacía antiguamente. Que se hacía el fuego, cuando ya quedaba la ceniza, se metían las papas debajo y ahí se hacían las papas al rescoldo. Ahí probé yo las papas al rescoldo. ¡Buenísima!
1: Está muy linda, Dios lo bendiga, mi niña.
0: Nana.
1: Que el Señor la bendiga, cuídese mucho, besitos, bendiciones.
0: Besitos hermosos.
1: Chao, saludo a la Lucianita preciosa.
0: Muchas gracias.
1: La Lucianita es bonita como la mamita.
0: Ah.
1: Chao, bendiciones, la quiero mucho.
0: Besitos. Linda, María, un besito. Chao. Para ti también. ¡Mua! Que tengas una tarde bellísima. Qué linda la foto. ¿Qué le pasó al WhatsApp? Ahí viene. Alexis me dice por aquí, saludos, Carito, saludos para también para ti, Alexis, para tu mamá y tu papá, que si no mal no recuerdo están en el sector de Franque, ahí te muy corroboras. Así que un abrazo grande para ti, Alexis, para tu mamá y tu papito también, un abrazo enorme. Natalia, ¿cómo estás tú? Natalia me dice, quiero dejarle un saludo a mi hombre, mire que estaban desaparecidos ustedes. A todos estos saludos, John Wick, saludos para el Chapulín y no me acuerdo. Para el Chapulín y para el Petaca. Ahí me acordé. Saludos para el Chapulín y para el Petaca, mi querido John Wick. Y un abrazo enorme para ti, que tengan una tarde, pero bellísima. Porque continuamos por aquí. ¿Y qué tenemos? ¿Qué me dice Natalia? Le vamos a poner el toque romántico, aunque sea un poquito. ¡Ay! Dice Natalia. Quiero dejarle un saludo a mi hombre. Yo soy la intermediaria, no es que yo le envíe el mensaje a John Wick, no, pues. Es la Natalia. Es Natalia, yo solamente leo el mensaje. Quiero dejar un saludo a mi hombre, que lo quiero mucho. Lo amo mucho y él lo sabe. Desde que llegaste a mi vida, todo tiene sentido. Ay, apuesto que iba a decir te amo con la fuerza de 1000 estrellas. Te amo con la fuerza de 1000 estrellas, sí, pues. En tus ojos encuentro mi paz y en tu sonrisa mi razón de ser. No necesito promesas. Ay, solo necesito. Solo necesito tu amor. Tu amor sincero cada día. El amor verdadero no se busca. Se encuentra cuando menos lo esperas en la vida. ¡Qué lindo! Ya sabes, John Wick, el amor verdadero no se busca, se encuentra cuando menos lo esperas en la vida. Besos y abrazos para John Wick de parte de Natalia. ¡Oye, maravilla! ¡Qué lindo! Panchito. Gracias, Panchito. Sí, sí. Ya dimos la información, Panchito. Muchas, muchas gracias. Muchas, pero muchas gracias. Mi querida Lilian. Hola, ¿cómo va la tarde? Por acá, mira, paró de llover un poco. Copiosa lluvia, mucha agua. Pero por ahí vamos. Bueno, estamos en el sur, la magia del sur. Sabemos que siempre se va modificando por ahí de a poquito. ¿Y cómo están por allá en Santiago, Lilian? Mira, me dice Lilian. Oye, John Wick y la Natalia. Tan romántico estos dos, dice. ¿Para cuándo el casorio? ¿Y el anillo para cuándo? Vamos a buscar la canción ahí que dice ¿y el anillo para cuándo? ¿Para cuándo? ¿Para cuándo? Yo ya tengo mi vestido listo, pues listo ahí para el casorio con John Wick y Natalia. También tengo el traje de fiesta, dice Lilian, está preparadísima. Ah, me encanta el sur por eso, por la lluvia, así es tan maravillosa. Frío en Santiago a esta hora de la tarde. Hernán, ¿cómo va la tarde? ¿Cómo vas tú? Ah, no había visto ese mensaje. Mire, ahí yo no tengo nada que ver. ¿Qué quiere que le diga? Yo ahí no tengo nada que ver. Mucha lluvia nos dice. Ah, mi. No había visto ese mensaje. Tampoco el sticker. Está buenísimo, está buenísimo. Mucha lluvia, nos dice Hernán. Precaución para los conductores. Por el agua, por favor, por las pozas. No moje a la gente. Pase despacito, prenda los intermitentes. Disminuya la velocidad y no moje a las personas en los paraderos. Por favor, por favor.
2: Buenas tardes, carito.
0: Buenas tardes, Marisa. Bien.
2: Estamos escuchando la 27, un clavito todos los días. ¿Quieres mandar un mensaje? ¿La bolsita? Propaganda, carito, que es una preguntita. ¿Quieres puedo escuchar la propaganda de la bolsa? Te voy a mandar un mensaje. Espérame.
0: Ya, pues ni un problema. Aquí la espero nomás. Me envíeme los mensajes y ahí me pone, me dice primero que es por interno, pues. Y yo lo escucho acá. Sonia, ¿cómo estás tú? Ya de vacaciones, preciosa.
3: Hola, hola, tía Carito, ¿cómo estás? Espero que se encuentre bien.
0: Hola,
3: yo,
0: mi amor.
3: Yo en vacaciones, jugando con mi teléfono. ¿Y cómo está usted, tía? Dígame.
0: Bien, ¿cómo? Mi amor, bien. Yo aquí bien, trabajando, contenta, feliz. Me encanta estar en la radio. Me encanta. Amo la radio, me encanta estar aquí, me encanta estar con ustedes, me encanta pasarlo bien. Yo muy bien, siempre bien. Y tú, mi querida Sonia hermosa, en tus vacaciones.
3: Como siempre, escuchando la Radio.7.
0: Linda, hermosa, mi Sonia bella. preciosa. Nanay. Le voy a enviar saludos a Francisco y a su mamá Alejandra. ¿Eh? Es otro panchito. Para Francisco y su mamá Alejandra. Un besito enorme, enorme para ellos. Cancelito.
4: Perdóname, quiere carito, carito. A juego, pero tenía un rico muerto con la lucianita. Y ya rumbo a casita, ya está aquí.
0: Qué bueno.
4: Carito, que tenga un lindo torneo todas las 7 de la tarde. Mucho cariño. Saludos a todos los puntos 7 de torno. Todos los que están en sintonía. Hola, carito, carito, a Juju, somos 7, ¿y tú?
0: Un 7.
4: Carito, a Juju. Esta tarde estamos con una sopaipilla con pebre. Sopaipa con pebre.
0: Buena, con unas sopaipillas con pebre. ¡Oh, qué rico! Y con ají. ¡Oh! Pero con ají verde. Me van a decir, ¡uy, qué linda la lady! Pero si son ricas con ají verde, güey. Y con el otro ají también. Lo siento, no lo pude evitar. Es parte de mi esencia. Buena, buena, Giovanni. Oye, buenas fotos y buenas ilustraciones, ¿ah? Mi querido Alexis.
5: Gracias, gracias, Carito. Que tengas buena tarde.
0: Lindo, Alexis. Un abrazo grande para ti y para tus papitos también.
6: Carito, información a los conductores.
0: ¿Ya?
6: En Acapulco, calle Acapulco, está cortado. ¿Ya? Acapulco entre Pellehue y Ancud, para que tomen alternativa a los conductores.
0: ¿Ya?
6: Producto del incendio.
0: Ah, claro.
6: Juga, juga, ayuyueri, ayuyueri. ¿Cómo estás, Carito? ¿Cómo estás, Carito? Aquí estamos trabajando, mujer. Ya paro, oye, ya, Carito, ya. Así que lo único que falta es que salga la gente, hombre. Así como la gente reclama que no hay locomoción los fines de semana,
0: ¿ya?
6: Ahora nosotros estamos reclamando que no hay gente que están de vacaciones. Y un saludo a toda la familia, punto 7, Carito. Igual para ti, un saludo a la Lucianita y a toda la punto 7 de Osorno.
0: Muy bien, muchas
6: gracias.
0: Muy bien, Panchito. Saludos para todos los punto 7 Osorno. Aquí estamos, pendientes ya. Vamos ahora a la música. Una pequeña pausa comercial y manténganse en sintonía, porque ya viene el boletín informativo de Punto 7.
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0: Ay, nos acompañan los Vázquez. Me enamoré con una mirada.

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0: 18 horas con 7 minutos, damos inicio a la revisión de informaciones a través del boletín informativo de Punto 7, saludando a nuestros amigos que están en sintonía y a los que se vienen sumando. Iniciamos las informaciones. La débil cartera de proyectos en comunas de Osorno preocupa a consejero regional, quien propone fortalecer equipos municipales. La baja ejecución presupuestaria en la provincia de Osorno fue el principal tema planteado por el consejero regional Bernardo Barría en la más reciente sesión del Consejo Regional Los Lagos, quien aseguró que el problema responde a una debilidad estructural en las municipalidades, las que afirmó carecen de los equipos técnicos y recursos necesarios para formular proyectos que puedan optar a financiamiento del GORE. Durante su intervención, Barría sostuvo que esta realidad se refleja en la escasa cantidad de iniciativas presentadas por las comunas. Como ejemplo, indicó que en la línea de seguridad del Fondo Regional de Iniciativa Local, solo 6 comunas de la provincia cuentan con proyectos aprobados, mientras que Puyehue quedó sin iniciativas financiadas. Además, advirtió que el banco de proyectos de la provincia es casi nulo. El consejero añadió que esta situación termina favoreciendo a la capital de la provincia, que gracias a una estructura técnica más sólida logra capturar una parte importante de los recursos regionales. Frente a este escenario, Barría solicitó al gobernador regional impulsar un programa de fortalecimiento técnico municipal que permita financiar la contratación de equipos multidisciplinarios especializados en la formulación de proyectos, iniciativas en materias como agua potable, infraestructura, conectividad y servicios básicos, con el objetivo de mejorar la ejecución presupuestaria y ampliar las oportunidades de desarrollo para toda la provincia.
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0: En otras informaciones, una exposición que dejó claramente más dudas que certezas. El Seremi de Transporte en Los Lagos apuntó a definiciones en el nivel central respecto al futuro de la aplicación de la electromovilidad en Osorno. Lo anterior recibió críticas transversales de concejales y el alcalde de la comuna. Fue el segundo punto en la tabla del Consejo Municipal de Osorno, donde la idea era escuchar la exposición del Seremi de Transportes sobre la situación del actual proyecto de electromovilidad que promete cambiar la calidad y, sobre todo, la eficiencia en el transporte mayor en la comuna. Sin embargo, bastó escuchar los primeros minutos de las declaraciones de la autoridad para advertir la incertidumbre sobre el destino de la iniciativa. Pero la ausencia de convicciones sobre el proyecto sumó un ingrediente adicional al argumentar un desfalco en la caja del Ministerio de Transporte, concepto sobre el cual se retractó más tarde al ser cuestionado por considerarse una justificación más política que técnica. El reclamo fue transversal en torno a la ausencia de las definiciones sobre la electromovilidad para Osorno, con quejas de los concejales y el mismo alcalde de la comuna. El proyecto de electromovilidad para Osorno comenzó a diseñarse en el año 2024 y avanzó con la publicación de la licitación en agosto del año 2025, considerando una inversión de 120 mil millones de pesos para operar 11 recorridos con una flota de 168 buses, de los cuales 116 serían eléctricos, con una puesta en marcha prevista originalmente para el cuarto trimestre de este año. Tras la recepción y evaluación de ofertas, las observaciones de Contraloría y las restricciones presupuestarias del Ministerio de Transporte dejaron un entredicho: el financiamiento de uno de los proyectos más esperados para Osorno, una ciudad que enfrenta una creciente congestión vehicular y una demanda por mejorar su transporte público.
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0: En otras informaciones, hasta mañana se mantendrá el cierre del complejo fronterizo Cardenal Zamoré ante la inseguridad en un puente por el aumento del caudal a causa de las intensas lluvias en las últimas horas. Lo anterior se acompañó de fuerte lluvia y los efectos de una isoterma por sobre lo esperado. O sea, la lluvia llegó a zonas nevadas de la cordillera y por consecuencia el caudal creció inusitadamente, arrastrando sedimento, piedras y madera. Esto ocurre en el paso obligatorio para quienes salen o ingresan a Chile desde Argentina por la ruta CH-215. En el puente El Gringo y en función del riesgo se suspendió el tránsito por el complejo fronterizo Cardenal Antonio Zamoré en la cordillera de Puyehue, según confirmó el delegado presidencial de Osorno, Alejandro Rivain. Junto con ello se realiza un monitoreo en la alta cordillera, donde el principal riesgo apunta a la acumulación de sedimentos transportados por la corriente y que pueda afectar la estabilidad de la estructura. Ante este escenario se suma la crecida de varios esteros, principalmente donde la Dirección Nacional de SENAPRED consigna un caso en San Juan de la Costa, cuyo alcalde José Luis Muñoz descarta completamente por ahora afectación a viviendas o personas.
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0: Como dijo, me cansé de ti, de tu falso amor. ¡Uy! Que era una nada más. No, no, pues, esa no era. Me cansé de ti, dice Ovie Bermúdez. Ahí está, que me preguntaban por aquí la canción. ¿Cómo se llama la canción? Me cansé de ti, de Ovie Bermúdez. Ahí está. Bueno, reiterar, como nos decía Panchito, de las calles que están cerradas en este momento, que son, a ver, por aquí estaba.
1: Clarito, información a los conductores. En Acapulco, calle Acapulco está cortado. Acapulco entre Pellehue y Ancud, para que tomen alternativa los conductores.
0: Ahí está, entre Acapulco, entre Pellehue, Pellehue y Ancud, para que tengan precaución y tomen vías alternativas también las personas que van circulando, que van, circulan frecuentemente por esas calles, que tomen vías alternativas. Producto del incendio, ahí están cerradas esas calles. Así que a tomar vías alternativas. Calle Acapulco cerrada. Muchas gracias, Panchito, por la información. Vamos rápidamente al WhatsApp nuevamente que tenemos por aquí. ¿Quién se va reportando? ¿Quién nos está, quién nos está saludando a esta hora de la tarde? ¿O qué estás haciendo tú a esta hora de la tarde? Si me preguntan a mí, yo estoy aquí en la radio. Espectacular. Aquí estoy. ¿Qué me dice Hernán por aquí? Ahora tomando tecito, carito, pero qué bien. Pero ya terminé de trabajar. Espero que te haya ido muy bien el día de hoy, Hernán, y que a todas las personas que estaban a través del transporte de aplicación, él a través de la locomoción colectiva menor y también para la locomoción colectiva mayor. Saludos para la 1, saludos para Remache, que anda por ahí trabajando. John Wick también, para nuestro querido amigo Alex Pajarito de la línea 3. Saludo a la línea 3 y saludo a la línea 7, que por aquí me dicen, carito, la línea 7 son los Toretto de Osorno. ¡Anda! No agregaré nada más a esa observación. No, nada más, nada más. Mi querido John Wick, ¿cómo estás? Ya, yo voy a leer esto como dice John Wick, ¿ah? ¿Eh? Hola, cita Carol, cita Carol, cita Carol, cita Carol. Hola, cita Carol. Quería darle un saludo a mi amada Natalia. Mira, muy bien. Cada día me quiere más y yo también. A mi guachita linda. ¡Ah! Mi chiquitita dice, de parte de... Yo fui, yo fui, yo fui, yo fui, yo fui. Por ahí está John Wick, John Wick, John Wick. Cita Carol. Ah, cita Carol. Ay, dígame, John Wick. Dígame nomás. Usted va a ser la primera en ser invitada cuando me case con mi amada Natalia, cita Carol. Ah, qué maravilla. Entonces, cuando se case John Wick, yo quiero aquí mi parte de matrimonio para ir al matrimonio. Sí, pues, si no fuera un parte de matrimonio, no podría ir. Me alegro, John Wick. Yo feliz, feliz de acompañarlo en su matrimonio. Así que, ¿y el anillo para cuándo? Ah. Mira que Lilian de Santiago también está preparada para ir al matrimonio. Lilian me dice, allá en Santiago, mi tarde, carito, bueno, un poquito fome, me dice. Mi jefa más olvidadiza, yo parezco disco rayado, repitiendo una y otra y otra y otra vez toda lo que le tengo que decir. Bueno, pero no importa. Mi querida Angélica hermosa, ¿cómo está la tía Angélica de Uber Pet? ¿Qué está ¿A quién está transportando hoy día? Pero qué precioso, me encanta.
2: Estar aquí escuchando la radio.7, terminando recién de trabajar. Mira, con mi cliente, mire. Mire cómo va. De espalda al loro. Mira. El cliente. Que tenga buena jornada, que escuchando la radio punto 7, informándome de todo.
0: Muy
2: gracias.
0: Bien.
2: Que tengan buena tarde.
0: Igual tú, mi querida Angélica. Yo les voy a contar. Es un gatito naranja que tiene el pechito blanco y la nariz blanquita y va en su jaula y va acostadito de espalda. Qué mejor relajado con ese transporte, pues. Pero qué maravilla, qué hermosa la foto.
2: Él es el gatito Leodán, fue a fisioterapia.
0: A fisioterapia.
2: Ya a terapia de rehabilitación.
0: Oh.
2: Así que aquí lo traemos.
0: ¡Qué hermosura! ¡Es tan preciosa la foto! Ese es el gatito Leodán. Yo voy a subir la foto, deme un ratito, sí, porque tengo que... Va. No se preocupe, la voy a subir a los estados de WhatsApp. Espérenme un ratito. Naná y el gatito Leodán. Giovanni, mira. Ah, oye, la foto quedó bonita, ¿eh? Obviamente está ahí con Photoshop y con los ojos un poquito más claros, ¿ah? ¿Eh? Hasta yo me impresiono, qué bonita que ves. Ay, llegué a quedar bonita, oiga. Mire, súbala en su estado y me etiqueta. Y yo ahí la subo de vuelta. Qué bonita la foto, ¿ah? ¿Eh? Me veo bien con los ojos claros. Me impresioné. De verdad, esa soy yo. ¡Guau! Mi querida Sonia hermosa.
3: A tía Carito me faltó mandarle un gran saludo.
0: ¿Ya?
3: A Maxi, a Frijolito y a Alex.
0: Naná.
3: Y a mi hermano Leo y a Leandra.
0: Naná y mi amor, un besito muy grande para ti, mi preciosa Sonia. Un saludo para Alex, chivito, hermoso, bello. Saludos para Frijolito, que va creciendo de a poquito. Qué hermoso. Y vamos siguiendo todo el crecimiento de Frijolito. Saludos para Leonardo y para Leandra, ese tremendo equipo. Ellos son los cuatro fantásticos. Así que un tremendo saludo y abrazo para Alex Chivito, para Frijolito, para Leonardo, el hermano de Sonia, y por supuesto para Leandra. Tremendo, tremendo, tremendo equipo los chicos. Así que un abrazo, pero gigantesco. Mi querido Hanselito me dice, Carito, ahora me voy a tomar 11, terminé de trabajar. Muy bien. Qué bueno, Hanselito. Tiene que haber sido duro el día de trabajo, ¿ah? Besitos, Hanselito. Saludos para tu hijo y también para la señora. Pues cuando llegue ahí, dele todos mis saludos a la señora. Naná, y ahí está Frijolito. Y Alex Chivito con sus gallinitas.
3: Ay, el otro día se sacaron una foto con sus gallinas ahí.
0: Están hermosos, mi querida Sonia. Esa foto está preciosa. Muy, pero muy, pero muy linda. Qué maravilla. 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Seguimos hablando, por supuesto, hablando, conversando, ajustando toda la info. Seguimos con la música en punto 7.

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Ya, primero que nada, estamos en invierno, sí, sabemos que estamos en invierno. Y por eso, mira, yo les voy a contar que este fin de semana, a ver, este fin de semana el que viene, este. ¿Por qué? Este viernes 10, sábado 11 y domingo 12 de julio se va a vivir la fiesta Fluor, pero sobre hielo. ¿De qué se trata esto? Esto lo realizará el municipio de Osorno en la pista de hielo del Parque Chuyaca y que considera, por supuesto, atracciones como pintacaritas, una cabina fotográfica, un robot LED y diversas sorpresas para estas vacaciones escolares de invierno. Para eso tienes que comprar tu entrada anticipada y esto a partir del 9 de julio, desde las 13:30 hasta las 20 horas. Claro, 9 de julio, esto ya a partir de mañana. A partir de mañana puedes ya comprar tus entradas para participar de esta bonita actividad viernes 10 y sábado 11 y domingo 12. 10, 11 y 12 va a estar esta bonita actividad de esta fiesta Fluor sobre hielo. Compra tu entrada para que puedas ir a participar. Ya sabes que la pista de hielo está en el Parque Chuyaca y que por supuesto ahí va a tener bonitas atracciones para los niños para que lo pasen muy, pero muy, muy bien. El horario es de 16:30 hasta las 23 horas. Valor de las entradas, adulto, 4.000 pesos por una hora, 3.000 pesos la media hora. Niños hasta 12 años pagan 2.000 pesos la hora y 1.500 pesos la media hora, para que ustedes estén atentos y pendientes de esta bonita actividad que se va a realizar este fin de semana para el inicio de las vacaciones de invierno de los niños. Se viene ahí con hartas actividades, vamos a estar buscando y también les vamos a contar qué otras actividades hay para estas vacaciones de invierno. Lo otro importante es que hay una encuesta, más que una encuesta, hay un sondeo. ¿De qué se trata esto? La municipalidad de Osorno está

0: a proyectos para Osorno y para que construyamos juntos nuestra ciudad. De eso se trata. Pero ¿cómo la vamos a construir juntos? En este caso, ingresando, conociendo primero que nada, conociendo las iniciativas de inversión que existen. Ahora, una vez que nosotros conocemos estas iniciativas, de esta inversión que existen de la Municipalidad de Osorno, ahora, ellos buscan ejecutar esto en la comuna. Hay 5 obras y las que tú consideres más relevantes para ti y para tu entorno. Así que, para votar, ingresa a municipalidadosorno.cl el miércoles, hasta el miércoles 15 de julio. Tenemos hasta la próxima semana para realizar estas votaciones. Este sondeo de opinión. Hay 5 proyectos. 5 proyectos que son totalmente importantes. De esos 5 proyectos, tú tienes que priorizar uno. Y por eso tienes que ingresar al municipalidadosorno.cl hasta el miércoles 15 y realizar tu votación. ¿Cuáles son los 5 proyectos? Yo les voy a contar en un ratito más. Vamos a la música rápidamente en punto 7, que nos va quedando poquito, pero poquito de esta tarde. De todas maneras, vamos aquí rápidamente al WhatsApp. ¿Y qué me dice por aquí John Wick? Cita Carol, mi amigo Chapulín quiere conocerla. Ah. Muy bien. ¿Sabe qué? Ingrese a mi Instagram, caritolocutora77, y ahí me va a conocer al tiro. Un poquito desordenada, pero por eso me mandaron del primer piso al segundo piso. Pero bueno, mejor, pues aquí estamos acompañándolo. Así que mi Instagram, caritolocutora77, usted ingresa a mi Instagram, póngale seguir. Y si me puede ayudar ahí con seguidores, mejor, para poder llegar a la cantidad, para poder hacer en vivo. Porque no puedo hacer en vivo, tengo que tener más seguidores. Saludos para el Chapulín, mi querido John Wick. Naná y Cancelito, besitos para Jan Kiwe. Seguimos con la música rápidamente en punto 7. Ay, vamos, que no se nos vaya ningún WhatsApp. Mi querida María.
1: Chao, Carito, que tenga una linda noche, que sea la bendiga. Saludo a la Lucianita, Rica 11.
0: Linda.
1: Hasta mañana, si Dios quiere. Besito.
0: Besito, mi querida María.
1: Somos un 7 y usted. Somos un 7. Chao, Carito preciosa.
0: Hermosa, muchos besitos para ti.
1: Bendiciones. Chao.
0: Chao, María, descansa, que lo pases, pero muy lindo. Que tengas una bellísima, un bellísimo resto de tarde, más que nada. Buena foto, Alexis, me encantó. Aquí me envía un sticker. Me dice, para seguirte. Y tiene una bebida cola en una mano, una ardilla, y en la otra tiene un ferné, querido. Tiene un ferné con bebida cola. Casi lo digo. Así que Alexis ahora se va a tomar un ferné con cola. Con bebida cola, pues obvio. Ya, vamos a la música.
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Qué buen tema para ir despidiendo la tarde. Me encanta esta canción de la Combo Tortuga. Hay que tenerse fe nomás, pues hay que tenerse fe. Hay que pura actitud nomás.

ya nos va quedando poquito, poquitos minutitos para acompañarlos durante la tarde. Vamos a revisar rápidamente qué tenemos mañana, para el tiempo de mañana, cómo se nos viene, el clima. A ver, ¿hasta cuándo van a...? Bueno, se avisó este frente de mal tiempo, se dice que continúa, pero de todas maneras vamos a revisar rápidamente cómo va a estar Osorno mañana. Mañana jueves, donde está... 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Mínima, temperatura mínima, 6 grados. La máxima, 10 grados. Durante la madrugada, nublado. Durante la mañana, nublado. Durante la tarde, nublado. Y durante la noche, nublado. O sea, mañana va a estar nublado todo el día. Desde muy tempranito. Bueno, las temperaturas no van a estar bajas, tan bajas como estuvieron hace algunos días. 6 grados la mínima, 10 grados la máxima. No hay lluvia pronosticada para mañana, solo nublado durante todo el día. Así que a prepararse. Para el día viernes van a haber chubascos aislados. Va a estar hasta el domingo nublado. Y ya el lunes de la próxima semana comienzan las lluvias nuevamente. Lluvias débiles, sí, por el momento, así que ya se calmó el clima por ahí. Así que vamos con todo a prepararse para mañana. Yo comienzo ya a despedirme. Un beso enorme, enorme para ustedes. Muchas gracias por acompañarnos en estas dos horitas en Osorno. Y ahora ya nos conectamos directamente a Punto 7 Temuco. Vamos ya, todas las Punto 7 nos conectamos a Temuco, a una sola Punto 7. En este momento... Ya nos transformamos en una sola Punto 7 para todo Chile. Un beso enorme. Cuídense mucho, abríguense bien. Recuerden hacer la mantención y limpieza de estufas y cañones, por favor. Un abrazo enorme. Cuídense mucho. Siempre pedir permiso, decir por favor y dar las gracias. Ah, es tremendamente fundamental. Un abrazo enorme. Nos encontramos mañana. Chao, chao, chao.

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1: Muy, pero muy buenas tardes. 7:10, 7:10. Estamos comenzando este bloque de 7 a 9. Antes que todo, saludar a toda la gente que está conectadísima a esta hora con Radio.7 desde los distintos puntos del país. Un abrazo grande para cada uno. Bueno, el sur de nuestro país no lo está pasando bien, así que un gran abrazo, mucha pero mucha fuerza a toda nuestra gente del sur. Y por supuesto, invitarte a estar en nuestra compañía. Gracias por preferirnos. Y bueno, comenzamos saludando a todos nuestros amigos de la locomoción colectiva. Ahí van bien atentos al volante, escuchando la radio. Ya cansado un poquitito ya hasta ahora, 7:11. Muchos han tenido una larga jornada, así que un abrazo también. Y a toda la gente que va en la locomoción colectiva, a los usuarios de la locomoción colectiva, a los que hoy día están disfrutando este ombligo de la semana también. A todos los Eugenios, a las Eugenias que están de santo. A los vendedores. A los que son buenos para venderla también. Hay de todo en la viña del señor, ¿cachai? Bueno, no te olvides que nos puedes dejar tus mensajes, ¿ah? Nuestro WhatsApp está totalmente operativo. +56 452 592210.
2: Hola, hola. Bienvenida a la red nacional.
1: Eso.
2: Más conocida como Resur, Karen Páez. Usted sabe quién la saluda tanto tiempo
1: el
2: sin Caleuche. Escucharla.
1: ¿Cómo está, Caleuche?
2: Sin escucharme igual. Un besito muy grande de la isla grande de Chiloé. Le saluda Restur Chile,
1: Saludos para nuestros amigos chilotes. Especialmente para ti.
3: Karencita, me equivoqué.
1: ¿Qué pasó?
3: Discúlpame, estoy escuchándote a ti, Karencita. Ahora yo me confundí.
1: Sí, ¿por qué?
3: Por el tema de los horarios que ahora. Ah. Mira, lo que pasa es que ahora último ustedes han tenido distintos horarios en la radio.
1: Así
3: entonces,
1: es,
3: por lo mismo yo me equivoqué.
1: No,
3: un día me equivoqué, lo asumo.
1: Noche poco, noche poco. No pacha nada.
3: Pensé que era la Karina, ayer era la Karencita, mi niña hermosa, mira, igual, escuchándote. Yo soy fiel a la .7 como todos los días, así que. Un abrazo, Karencita. Okay. Te quiero mucho. Cuídate. Yo soy un 7 y tú.
1: Cariño para mi Glendita linda. Sí, vos habéis equivocado. Soy Karen Páez. Hola, soy Karen Páez. No se preocupe. Y aprovecho de mandarle saludos a mi querida Karina Gutiérrez, que se siga recuperando. Un abrazo para ti, mi querida amiga. ¿Aló?
4: Hola, hola, hola. Estamos muy bien. Ya me queda el turnito. Hoy día terminamos tarde. Al aire con Ken Power.
1: ¿Cuánto le queda para salir del trabajo?
5: Hola, buenas tardes, señorita Karen.
1: Hola, buenas tardes.
5: Un besito
1: tardes.
5: Y un abrazo. Que tenga un espectacular tarde turno. Ya. Un saludo a todos los .7, un saludo a todos los que me conocen. Y yo reportándome de la linda ciudad de Los Ángeles.
1: Eso.
5: Y la estaremos escuchando, pues, señorita.
1: ¡Excelente! ¡Excelente! Salúdame, cuéntame desde dónde estás escuchando la radio. Ahí tenemos a Los Ángeles, Chiloé presente, Temuco presente. Por acá me dicen Osorno. Estamos pasando lista hasta hora de la tarde porque todavía nos queda energía.
2: Muchas gracias, besitos. Muy grande, Karen Páez, y muchas felicidades por hacer la red nacional en este día, Karencita. Por aquí lo vamos a estar escuchando hasta las 9 de la noche.
1: Eso.
2: Besito.
6: Buenas tardes, mi chica.
1: Hola, mi chica.
4: Salgo a las 17. Perdón, 19:56.
1: Uy, no le queda nada ya.
4: La última vuelta. Estoy terminando como maravilla.
1: Ánimo, vamos, que se puede. Karencita, me dicen por acá, estamos trabajando, esperando las 20 horas para irnos a la cazuela. Qué rico. ¿Cómo está la Cari? Me dice, ¿vuelve esta semana o ya para la otra? Para la otra, me dijeron a mí. Para la otra volveremos a la normalidad. Oh. ¿Desde dónde escuchas la radio? Cuéntame, ¿en qué lugar de Chile estás? Línea 18 de Temuco presente. Cariños para ustedes, chiquillos. por acá me están pidiendo un saludo. Yo le puedo mandar el saludo, pero ¿me lo puede pedir por Instagram? Si me lo pide por Instagram, se lo envío de inmediato, porque por acá no sé dónde está el teléfono, está descargado. Pídamelo por Instagram, encuéntrame en Instagram como Karen Páez. Así es fácil, mi apellido es con Z, Karen Páez. Ahí le hago su videíto y se lo enviamos a esta persona que está delicada de salud, pues.
0: Hola, hola, Karencita. Saludos. Hello. A Los Ángeles, aquí vamos. Buena. Con mi jefa.

0: Nacimiento presenta Octava Región. Hola amigo radial, ¿cómo está Ítalo? Cariño para mi amigo personal, Italito. Quinta Región presente también, ¿cómo está Beto? Bienvenido.
1: Maxi, te voy a buscar en la moto mejor. ¿Qué? Que te van a matar afuera. ¿Qué?
0: Oreste. Aquí estoy, me dicen, sin ganas de nada. ¿Qué pacho? A ver. Tiene que tener ganas de alguna cosita, ¿cómo de nada?
2: Hola, cabecita, aquí Jorgito La Urca. Y le pido...

0: Jorge Mardones. Seguimos aprendiendo tu tarde, 7:17.
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0: ¡Qué lindo! Esto es Puñaladas.
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0: 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Suena aquí en la punto 7. Bienvenidos y bienvenidas.

0: El cita llama al Maxi, oye, la Didi Moen de Villa Alemana, llama al Maxi que se lo vayan a comer vivo. Se lo vayan a comer vivo, ve si está vivo, ve si está vivo.
1: Muchos saludos a la Darinita que se recupere luego y esté con nosotros. Ayer J de Valpo reportando sintonía, como dice la Darinita.
2: La verdad que tenemos hartas paradas de llegar a nuestra casa, pero vamos juntas, nos vamos riendo y disfrutando la punto 7. Así que un abrazo, Karencita, somos un 7.
3: 7 de la tarde con 23 minutos. Oye, la gente está pero súper prendida hoy día. Me gusta esa actitud. Y te quiero contar a esta hora de la tarde que se viene.

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cachai, como que me quedo pegada en esa. Oye, saludos para mi colega Andrés Herrera. Ahí me está comentando una cosilla. Yo creo que se ríe al igual que yo cuando vi lo que me envió. Porque, bueno, en todo lo que tiene de referencia, ¿cierto?, a la fiebre mundialera, han pasado muchas cosas, ¿ah? A pesar de que nuestro país no está participando de esta importante competencia, están pasando otras cosas. Y eso es lo que nos dice el registro civil, que revela que más de 10.000 chilenos se llaman como cracks de la Copa del Mundo. Por ejemplo, ¿qué pasaría si yo preguntara acá cuántos de ustedes, o cuántos sobrinos de ustedes, o primos, o familiares, se llaman, por ejemplo, Messi? ¿Sabían ustedes que el registro civil publicó una lista de nombres de cracks que participan del Mundial? Y en nuestro país hay 4.085 Lionel, 2.208 Ronaldos, 1.923 Harry, 972 Kylian, 341 Cristiano, 199 Jude, 177 Yamal, Mohamed 165, Kane 85, Erling 83, Messi, hay 45 personas que se llaman Messi, Vinicius, Salah, Alan, Hakimi, Mbappé y muchos más. ¿Qué tal? Igual, heavy, así como, ¿cómo le va a poner a su hijo Messi? ¿Ah? ¿Se acuerdan cuando estuvo de moda este grupo de música de los Backstreet Boys? ¿Cuántos, pero cuántos de ustedes tienen nombres de los Backstreet Boys? Por ejemplo, dime uno. Estoy segura que más de alguien en su familia se llama Brian, por ejemplo.

0: más de alguno se llama así. Nick. Kevin. ¿Cuántos Kevin? Yo creo que uno de los nombres que estuvo más de moda cuando apareció este grupo de chiquillos tan estupendos todos, haciendo su música, rompiéndola aquí en Chile, pero las niñas lloraban con carteles, gritaban, ¡Nick, te amo! Yo era chica ya. Yo tenía como 13 años nomás, pues no andaba en eso, ¿cachai? Pero ¿cuántos Kevin salieron de la moda Backstreet Boys? ¿Cuántos Nick? ¿Cuántos Brian hasta el día de hoy? Esos todos tienen como 20 años, más o menos. ¿Qué me quiere decir? A ver.
1: Yo soy uno de los pocos con ese final.
0: Ay, ya ves.
1: Carencita linda, preciosa, cuando era bebé. Ya. Yo te tengo una pregunta mucho más rebuscada.
0: Ya, a ver.
1: ¿Cuántos Andrades con ese hay?
0: ¿Cuántos Andrades con ese hay?
1: Yo soy uno de los pocos con ese final.
0: Ey,
1: y soy tú, 7. Ya rumbo a la casa. Después de terminar la jornada haciendo reparaciones de TV cable caído. Talas en Barrancher, Kenko.
0: No te puedo creer, se cayó mucho el TV cable por allá. Tiene que decirnos de cuál para no contratar.
2: El problema es que ahora los Kevin se llaman los Kain.
0: Ya, que son malos.
3: Oye, Wilfredo por acá, oye, como se pasan los particulares viviendo de Luis Durán hacia el fútbol cárcel, el rojos.
0: Oh, nunca me he pasado un rojo, nunca.
4: Mira, Karencita, yo llego a mi casa y lo primero que hago es esto.
0: En la radio.
4: Escucharlos a ustedes.
0: Fantástico.
4: No tengo tele, pero sí tengo parlante. Y desde mi celular yo los escucho todo el día. Porque yo soy un 7.
0: Eso. Tremenda nuestra amiga Erika. ¿Cómo está, Eriquita? Erika Mireya Fuentes. Qué rico que nos puedas estar escuchando. Te mando un besito. ¡Mua! Para que suene bien fuerte ahí en ese parlante.
5: ¿Cómo está, mi niña? Buenas tardes.
0: Muy
5: yo
0: buena.
5: Soy uno de los afectados. Pero por la fiebre, cuando en ese tiempo estaban de moda las teleseries venezolanas, chicos.
0: ¿Cómo te pusieron?
5: Y mi mamá no se aburrió nada mejor que ponerme Luis Alberto.
0: Luis Alberto. Ese fue otro también, po. ¿Y qué me dicen de las teleseries turcas? ¿Cuántos de ustedes tienen sobrinos, nietos? ¡Ah! ¡Oh, lo manda a mirar el carnet, ah! Que tienen nombres de actores de novelas turcas. Es que no hay comparación.
6: Hola, ¿cómo está, querida? Mira, yo tengo el familiar, o sea, mi prima tiene su hijo, pero no se llama Brian, se llama Brian.
0: Brian, ¿eso? ¿Qué te creí, Brian? Todos esos Brian, Kevin. Nunca he escuchado decir Don Brian, Don Kevin. Joven, que te digan Don Brian. No, po. No, Brian es un nombre con estilo, ¿cachai? Con perso, po.
7: Ahora los Brian ya no son Brian, son Brian. ¡Ay, Brian!
0: Tanto nombre, tanta cosa. Nos vamos a la música, 7:31. Antes que me pase más todavía.
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1: Ya, cabros, ya quedó completo el cuadro de cuarto de final y hay de todo. Siguen en carrera potencias como Argentina, España, Francia, Inglaterra y Bélgica, pero también selecciones que han sorprendido a todos como Noruega, Marruecos y Suiza. Eso significa que por primera vez en mucho tiempo habrán tres selecciones que no estaban entre las favoritas peleando para llegar a semifinales. Por lo tanto, este Mundial ha demostrado que los nombres pesan, pero no ganan partidos. La Copa ya entró en tierra derecha y todavía quedan varias sorpresas por escribir.
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7 de la tarde con 40 minutos. Y vamos a hablar un poquito más de lo que es la famosa selfie. Hoy día quiero contarles que nunca me había preguntado hasta hoy día de dónde aparecieron estas selfies. ¿Se acuerdan ustedes cuando recién empezó el boom de eso de tomarse fotos a uno mismo? Uno decía, ay, esa gente que lesa, se toma fotos a sí misma. ¿Quién se andar tomando fotos con esos palos selfies? ¿Se acuerdan o no? ¿Cuántos de ustedes tuvieron un palo selfie, por ejemplo? ¿Los vendían a Luca en la calle? ¿Ahora nadie tiene?

dónde salió este término selfie? La selfie. Y bueno, la selfie, chiquillos. Porque todos los días uno puede aprender algo, ¿cachai? Y la selfie no es cualquier cosa. Una selfie puede demostrar tu estado de ánimo. Con una selfie puedes cambiar tu día. Con una buena selfie podéis conquistar a alguien, dicen por ahí. Y si nos vamos a la historia de la selfie, las selfies nacieron de la idea de hacer un autorretrato. O sea, una foto que una persona se tomaba a sí misma. Y aunque, chiquillos, la palabra selfie igual se hizo bastante popular en la era de los teléfonos inteligentes, el concepto es mucho más antiguo. Es más, en el arte, los autorretratos existen hace siglos. O sea, imagínense que en lo que tiene que ver con la fotografía, una de las primeras fotos conocidas de una persona tomada por sí misma fue en el año 1839. O sea, si tú pensabas que la selfie apareció ahora con los teléfonos bacanes. No, las selfies venían de antes. El término selfie apareció por primera vez en un foro. ¿Y saben qué? En un foro en línea en Australia, el 2002. Las selfies se hicieron masivas alrededor del año 2010. ¿Gracias a qué? A estos teléfonos inteligentes. Los famosos smartphones.

0: con los palos selfie. Pero para tu conocimiento, la primera selfie fue el año 1839, hecha por Robert Cornelius. ¿Qué tal? Y bueno, llegaron para quedarse, porque ¿quién no se ha hecho una selfie? Igual, por ejemplo, hay gente como que no le gusta hacerse selfies, ¿cachai? Y sobre todo cuando son en grupos, ¿qué dice? No, yo no quiero hacer la foto. No, porque yo salgo más gorda adelante. Se me ve el manso brazo, ¿no? Nadie quiere hacer la selfie. Antes uno salía a carretear y ¿qué hacía? Echaba su bastoncito selfie, ¿eh? Iba de paseo con la familia a alguna parte y no te podía faltar el bastón selfie. Así fue en un momento, acuérdense. Bueno.
1: Hola, hola, Karencita. Aquí con Rosita, con la Rose de Puerto Montt, escuchándote. Ahora una hora y que ya estoy aquí en casita, así que, como hago siempre, prender la radio y escuchar la punto 7. Así que estoy contigo hasta que me acueste aquí. ¿Ya? Escuchando y ordenando un poco, porque uno salgo tempranito en la mañana, así que imagínate, salgo corriendo,
0: mucho trabajo,
1: ahora
0: amiga.
1: En la camita dijera para ir a las pieles un ratito más, ya que mañana madrugo nuevamente, pero ya el viernes libre, así que con todo el optimismo. Saluditos para todos los sanguchitos de palta, los radios escuchas para todos, de la Rose.
0: Cariño para ti, Rose. Me imagino toda la pega que tienes cuando llegas a la casa, porque me pasa lo mismo. Lava la ropa, seca la ropa, dobla la ropa, guarda la ropa. Tengo un magíster y un doctorado ya en eso. Lava la ropa, seca la ropa, guarda la ropa, dobla la ropa, dobla la ropa, dobla la ropa, dobla la ropa, dobla la ropa.
2: Hola, Karencita, acá el amigo Pancho. Oiga, de repente llega una abuelita donde la nieta,
0: ¿ya?,
2: con un consolador de regalo, y le dice: ¡Dame, hijita, ahí tiene su palito para que sea feliz! No, abuelita, te dije palito selfie.
0: Ya, si vamos a contar chistes, que sean como los del amigo Pancho. Era una broma, por ser eso.
3: Selfie viene de la palabra en inglés self, I, yo mismo, a mí mismo.
0: Ella, a vos mismo.
4: Linda, oye, sabes que yo nunca, nunca, nunca, nunca he tenido un palo selfie, nunca.
0: Ni lo
4: pero
0: tendrás.
4: De los nunca, nunca que ha habido nunca.
0: Pero se han dado cuenta que esto todo se modernizó, ¿cachai? O sea, después de la era de los palos selfies, aparecieron, ¿qué apareció? A ver, los aros de luz. Sí, porque todo tiene que evolucionar, po.
5: Karencita, que aguante la meda. Se juega la femenina hoy con las quiladas.
0: Ah, aguanta la meda, hoy día juegan a las 8 de la tarde, si no me equivoco. Vamos a la meda, vamos a la meda, a la meda, a la meda. Vamos, chiquillas. Oye, cariños para ustedes, ¿ah? Con todo a la meda hoy día. ¿Dónde juegan? En el Estadio Amanecer. Así que apoyar a la serie femenina de Deportivo Alameda.
6: Oh, hola, ¿aló? Cari, Cari. ¿Te imagináis? Rápido y Furioso hubiese sido grabada en Chile. No hubiese sido Brian O'Connor. Hubiese sido el Brian O'Connor. Ya.
7: Muy buenas tardes.
0: Hola, hola.
7: Amiga Karencita, aquí el hoyo de Valencia abajo. Acabo de llegar del trabajo en este momento. Soy un 7 y tú. Que tengamos buena tarde y noche todos.
0: Un abrazo para ti, mi querido Eloy. Eloy del mañana. Un besito para Eloy Guzmán, que llegó ya a su casita, qué rico. Oye, pero ¿cachai? Que puras cosas de antes. Por ejemplo, ¿escucháis la canción de fondo, no? Ya. Bon du di grao. Esto es Chuchuca. Por supuesto que se escucha aquí en punto 7. Pero, ¿se acuerdan ustedes cuando ingresó la moda H.A. a Chile? H.A. Chile. ¿Se acuerdan? Íbamos a la discoteca a puro hacer

baja todas las coreografías y lo seguimos haciendo. Hasta cantábamos en portugués, po. Más o menos, nomás medio como el hoyo, pero igual cantábamos. No creíamos brasileños. Las mujeres usábamos el pantalón.

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1: E el que llegaba más hasta abajo, más la llevaba. Y ahí también salieron nombres, po. Esos nombres de los bailarines de H, po. Por ejemplo, Bruno. Brunito, le mandamos saludos. O François. O Fran. Sí, pues la Fran, pues, ¿te acordás o no? Vivi. Flaviana.
2: Un saludo a mi hermano Damián, que nació tan flaco, somos un 7.
1: ¡Eso! Nos bailamos todos porque llega el H.
3: Cari, cari, ¿cómo estás? ¿Te acabas de hacer? No, oye... Este era un negrito que murió, pues. Y se fue para el cielo.
1: Para, ¿vamos a hacer un bloque de chistes o lo pasamos?
3: Lo recibe San Pedro y todo, le abre las puertas.
1: Ya.
3: Y le dice, ¿cuál es tu nombre, hijo mío? Y él le responde, el negrito, le dice, me llamo Leonardo DiCaprio. Y la queda mirando San Pedro. Y le dice, ya, espérame un ratito. Y llama por teléfono al Tatita Dios, pues le dice, oiga, Tatita Dios, discúlpeme. Sáquenme de la duda, ¿el Titanic se hundió o se quemó?
1: Oh. Chiste racista, no podía.
4: Hola, amiga Karen.
1: Hola.
4: Aquí escuchándola después de un largo día de trabajo, recién voy saliendo.
1: Por dos.
4: Que tenga una linda tarde.
1: Muchas gracias.
4: Yo era H. Barriga.
1: Cariño para mi amigo Papá Oso, que es el más grande H. Barriga que he conocido.
5: ¿Cómo no acordarme de esa época? Si mis hijos los bailaron, mi hija sobre todo, con su prima las bailaban. Allá salían las H. Allá salían las H. Vino hasta el estadio a ver los H allá. Espectacular. Pero hasta el fume, polera, no me acuerdo qué más. Todo era de H. Bahía.
1: Oh, H. Bahía. Tremendos recuerdos, ¿ah? Tremendos recuerdos que te trajimos a esta hora de la tarde cuando son las 7:51. ¿Qué tal si le ponemos música a tu tarde? Yo soy un 7. ¿Y tú? Y de la H pasamos al reggaetón porque llega Tito el Bambino junto a Yadiel. Esto es Sol, Playa y Arena. Aquí en la .7.

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2: 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Cuando son las 8 de la tarde en punto, te dejamos informado de las últimas noticias a la hora. En prisión preventiva quedaron 3 imputados por un homicidio ocurrido en la comuna de La Unión, en la región de Los Ríos. La víctima de 44 años fue asesinada en la madrugada del domingo, luego de recibir disparos de una escopeta en cercanías de la plaza Yoleulgüe, siendo trasladada al hospital de Osorno, donde finalmente falleció. Las investigaciones se terminaron con 3 personas detenidas como presuntos autores del crimen, quienes fueron formalizados por el equipo contra el crimen organizado y homicidios de la Fiscalía por homicidio simple consumado, porte ilegal de arma de fuego. Y al conocer los antecedentes de este caso, el juzgado de garantía de La Unión decretó la prisión preventiva para los sujetos al considerar que su libertad constituye un peligro para la seguridad de la sociedad, otorgando un plazo de 100 días para continuar con las diligencias de la investigación.

0: Servicio de Protección Especializada de la Niñez y Adolescencia expuso que en lo que va del 2026, en la región de Los Lagos han identificado que 46 menores bajo el resguardo del Estado podrían ser víctimas de explotación sexual, además de indicar a 34 presuntos responsables de este delito. Según explicaron desde el servicio, esta situación fue detectada por funcionarios de residencias, quienes dieron cuenta de los hechos que son indagados por el Ministerio Público. Parte del trabajo de reparación realizado por la institución estatal es visibilizar en el menor su condición de víctima frente a un explotador, dado que el agresor demuestra pseudo interés. Así lo explicó el director regional del Servicio de Protección Especializada de la Niñez, Javier Romero.
1: Cruces, y estos cruces nos han permitido determinar que efectivamente podemos encontrar un sujeto en más de una denuncia y relacionada a más de un niño, niña, adolescente. Hay redes que son, en este caso, operadores que exceden una provincia en particular y pasan a más de una provincia. Lamentablemente, como el ESNA opera tras el engaño, en este caso lo que hace un explorador es que crea una pseudoafectividad con el niño, porque la verdad no es que tenga un afecto genuino, sino que lo quiere en este caso para tener un acto de satisfacción sexual.